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Vengo a pedirte que tus milagros y tus perdones lleguen a mí.

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Ñande está Villarrica con Echera Muñoz de Araro, Ullare Cojina Jaeva 6 grados. 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Bendita sea tu pureza y eternamente lo sea. Pues todo un Dios se recrea en tal graciosa belleza. A ti, celestial princesa, Virgen Sagrada María. Yo te ofrezco en este día alma, vida y corazón. Mírame con compasión. No me dejes, madre mía, vivir sin tu bendición y yo sin mi conversión. Amén. 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Buen día.

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1: Los ídolos de Biribibuy, sí señor.
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1: 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Ñande Araro, Ubeñaina, Ñande Tava, Villarrica, P, Yareco 6 grados, sensación térmica 6 grados. Hoy ve llueve, tu viento sur-suroeste a 5 kilómetros en la hora. Highway de Oyareco, 95% de humedad. Haga las 6, las 7 de la mañana, mayormente soleado. Yareco está a 6 grados, sur-suroeste a 4 kilómetros en la hora. Con este día, Jonsabete, Jacumiete, Jinanga, las 3, las 4 de la tarde, 22 grados, Yareco, donde Ñande Pesa. 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Dos motochorros o puta fuera de circulación tras perpetrar un yeyopu. Hey, ve su ex, le dijo que no quería volver con él y le disparó. Manejaba caure y con pistola guau y cuave. Dúo de motochorros detenido tras robar homiciclo. Vecinos hartos de los chespis mandaron allanar boca de fumo. Saque papis fiesteros anuncian feroz vicio en ruta. Hey. Saque hacen tocorre video falso del cardenal Adalberto Martínez. Saque. Dinero ya por video y cuajado mongo rejico. Desmantelan estructura de narco macoñeros. Urgente comando Ombo Capupá, tres bancos en Santa Rita. Oye, puro imagen del cardenal para estafar. 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Ya japo se ve ya pues te ve el marco de la elaboración del anteproyecto de ley que regula la seguridad en la utilización de drones y aeronaves no tripuladas, se llevó a cabo una reunión de trabajo con la Comisión de Defensa Nacional, Seguridad, Inteligencia y Orden Interno de la Honorable Cámara de Diputados. Como representantes de la institución policial estuvieron presentes el comisario Manuel Llamas, el subcomisario Mario Peña y el suboficial inspector Richard Orihuela. La recepción y el acompañamiento estuvo a cargo de la dirección de Pesa Bello Uruguayan de UPM Aipicua Mijangua. De la dirección. No, que Ocañez vino. Acompañar la dirección de enlace con el Congreso Nacional. Cabe señalar que el uso de drones ha revolucionado todo el sistema del crimen organizado. Jao Paisa o situaciones que hay en nuestro día pone en riesgo la seguridad a nivel mundial. Por ese motivo fue necesario la conformación de una mesa de trabajo interinstitucional con el acompañamiento de la Cámara Baja. 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Oyo Ayubé, Eñan debe dos presuntos motochorros quedaron fuera de circulación luego de ser sorprendidos por la policía minutos después de haber arrebatado sus celulares a dos víctimas de forma violenta. Vale la presunto, Eñan. Dos presuntos motochorros de PPVP que fueron arrebatados su celular a dos víctimas. Dos motochorros de madera de sistema. Y anda que estoy la presunto si lo ven la imagen. 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Y catuja de la isla ya y dos motochorros de mayosoa. Fueron identificados como Antonio David Benítez Rivarola, de 24 años, quien para más yapa. Orecoboy, orden de captura vigente. Y Alexis Benjamín Segovia Recal, de 24 años. Con antecedentes por hurto y robo. O sea que dos motochorros, ahí la presunto. El yeyopu se produjo aunque pujaré sobre la calle Lilio y Denis Roa, donde los uniformados iniciaron la persecución que terminó en la detención de los sospechosos en poder de los presuntos malandros o yeyujú, dos celulares robados que fueron recuperados y entregados a las víctimas. Los afectados se presentaron a la comisaría para realizar la denuncia y aprovecharon para reconocer muy bien a los dos como los responsables de los atracos a BI, fue incautado la motocicleta utilizada para el atraco en Yandemba Mombe, Ucuatia, Cuera, Arupi, Bella, Aguera, JPM, ABI. 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Tomás Romero Pereira, Pecopea, y Tapúa, un arriero no habría soportado que su ex le dijera hasta acá nomás, y terminó armando un feroz escándalo en el asentamiento 13 de junio. La víctima, Joana Evelyn González González, 19 años, ligó un balazo en el brazo derecho durante un forcejeo ocurrido en la madrugada de este lunes. Según denunció la joven, su ex amor Cristian Adrián Sosa Jiménez, de 23 años, llegó hasta su casa cerca de las 5, armado y fuera de sí. La mujer relató que el sospechoso incluso habría intimidado a su hijo de apenas 3 años antes de que se produjera el disparo. Tras el ataque, vecinos auxiliaron a Joana y lo llevaron de urgencia al hospital distrital. El supuesto autor se dio a la fuga y hasta ahora sigue desaparecido. En su apuro dejó abandonada una motocicleta que fue incautada por la policía. La fiscalía a cargo de Fabiola Dreller ya ordenó su búsqueda para que responda por el grave hecho. 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

0: 5 de la mañana, 32 minutos. 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Buen día, amigo. El aporte espectacular, tu programación y el comienzo, dice el amigo Julio. El católico, sembollero, y a mí, dice, coemba, potay, y tureca, de Juan Carlos Oviedo. 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Rigo, un placer saludarte. Soy Mauro, te estamos escuchando aquí en With Me. Muy lindo la programación. Pasame mañana en mi taroware de tradición y folclore. Ah, en tu mapa de agrupación bajo. Después me llama Mauro, no voy a ir. Están ahí, están Mauro, se apoyo, pues de guaná. Hola Rigo, va el aporte compuesto del socio, pues se apoyo, voy a acabar Francisco, ahí se va, ahí pese a Uruguay, en Deja y por mí. No hay media, pues acá me va a la estación, vender. Excelente la programación, dice. Excelente, dice. Felicitaciones. Gracias, amigo Francisco. Dios se lo pague, amigo. Dios se lo pague, amantes amigos. Pues ya vas ahí, pire mí, al 0992-208244. 0992-208244. Pues ya vas a ver, tú se vía vender pura. 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
1: 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Pedro Juan Caballero, un ñato fue detenido tras ser sorprendido manejando caure y con una pistola guau en su vehículo. El procedimiento se realizó sobre la calle Mariscal López, casi Alberdi, pleno centro de la capital de la Mambay, donde agentes de la comisaría primera interceptaron un automóvil Toyota IST azul. El conductor fue identificado como Isaac González Rojas, de 19 años, quien iba acompañado de Alan Daniel González García, de 19 años. Durante el vicio en el habitáculo del auto, los policías hallaron una réplica de una pistola Glock con cargador incluido, idéntico, ya que era de metal boindalle. Ope, como tenía fuerte olor a alcohol, se le hizo soplar el tubito al conductor, que arrojó 0,318 miligramos en sangre, confirmado que estaba tatare. El vehículo y la réplica del arma fueron incautados como evidencia del procedimiento. La fiscal del turno, Katia Humera, dispuso que el joven permanezca recluido en la base policial. Su acompañante fue liberado tras la verificación de sus datos. 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Yasmita Balambarepe, dos motochorros cayeron tras despojar de su biciclo a un trabajador. Y Bareco, van a hay dos motochorros, y hay dos supuestos ahí. Si oigo la cámara, oigo la tanga, oye, cuando era anterior, le comenzó a contarte con los dos supuestos ahí. 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Hasta no recuerdo y condena a ver el supuesto ladrón, supuesto femicidio, pesa, pero. 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Jacó hace gusta, dos motochorros cayeron tras despojar de su biciclo a un trabajador que estaba ingresando de su laburo a Caneore. Gracias a que la policía reaccionó de inmediato, Zapuaitepe, los bandidos fueron detenidos y la moto recuperada. El Yoyopuy con despojo oicó a última hora de anoche sobre las calles San Pedro y carretera de López del Machió, dos de esta capital, donde resultó víctima un trabajador de nombre Abdia Josué Burgos Fleitas, de 23 años. Tras la denuncia, agente de la 17 Central peinaron la zona del barrio Puerto Paula, a orillas del río Paraguay, lograron capturar a los sospechosos cuando intentaban escapar cruzando el río. Los mismos fueron identificados como Jonathan Damián Quiñones Martínez, 19 años, y Fabricio Daniel y Fran Núñez, de 18 años. Los uniformados recuperaron la motocicleta robada, un vehículo también, y incautaron la moto utilizada por los delincuentes, una Kenton. Ambos jóvenes fueron trasladados a la comisaría, donde quedarán a cargo del Ministerio Público. Ah, pensado ya oye, jamás lleva, Serán trasladados al Ministerio Público. 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Cuando hay yuyen de un presunto vendedor de ñanabaí. Que por culpa de ha aumentado en la zona la cantidad de personas que caen en el vicio de consumir drogas, finalmente quedó fuera de circulación luego de que los propios vecinos alertaron a la policía del hecho. El procedimiento fue ejecutado antes de anoche en una vivienda ubicada en el barrio Nueva de Curuguatú. El operativo Oyapó, agente de antinarcóticos, según datos, el detenido fue identificado como Néstor Ariel López Ortiz, de 26 años. El joven contaba con orden de captura pendiente por causa de hurto agravado y además había sido declarado en rebeldía por la justicia. Los pobladores manifestaron que están cansados de la presencia de la gente drogada en el barrio y anunciaron que permanecerán en estado de alerta, incluso amenazaron con formar una comisión garrote antidrogadicto, ya que existe preocupación por el aumento de consumidores y presuntos vendedores de droga en la zona. El detenido está a cargo del fiscal especializado Juan Menegas, quien decidirá sus derechos. Y ya empezamos a ver a PM, a ver a mi jamás. Así que está la drogadito, dice. Los amigos de Cuay, Pepe con el gobierno de Castuima, ya por la drogadito, cuera. 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Hace uno y cotejico hay 8 a 10 meses. 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

0: 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El operativo especial busca ordenar la circulación, prevenir accidentes y brindar mayor seguridad a los viajeros. Durante la última semana se realizaron 585 intervenciones con 60 vehículos demorados por distintas infracciones. 4 conductores retirados por manejar bajo los efectos del alcohol y 48 sancionados por adelantamiento indebido. Además, se registraron 36 siniestros viales en rutas nacionales. Para los próximos días se desplegaron motociclistas, patrulleras, camionetas, grúas y ómnibus en puntos estratégicos del país. Las autoridades tienen que respetar los límites de velocidad, usar cinturón de seguridad y conducir con responsabilidad para evitar tragedias y garantizar viajes seguros. 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Rigo, especial saludo desde la ciudad de Coronel Oviedo. Mi placer de escucharte, amigo. Yo te escuchaba antes en Buenos Aires. Y gusto y trae como siempre en el programa, Rigo. Nunca perdiste tu esencia. Gracias, mate. Dios se lo pague. 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

0: 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El arzobispado de Asunción sacó un comunicado, voy avisando a la gente, cuera que se hace de tocorre gina en redes sociales un video falso del cardenal Adalberto Martínez en que supuestamente promociona un medicamento para la prostatitis. Este material, como un anterior viralizado en noviembre de 2025, fue creado con técnico de inteligencia artificial y no corresponde a ningún discurso, mensaje ni video mensaje oficial. Es más, en gran parte utiliza un acento que ni siquiera se asemeja al modo de hablar de los paraguayos. El comunicado, asimismo, de la sede episcopal capitalina recuerda que las comunicaciones auténticas del arzobispado, del arzobispo, se difunden únicamente a través de las redes sociales de la institución. Invitamos a verificar siempre la fuente antes de compartir información, a evitar abrir videos y enlaces de origen dudoso, concluyó el arzobispado. 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

0: 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Cotización de monedas, los IPCIT también humilde, vea, dólar, eregüere, coramo, dólar americano, eregüere, coramo, 6020, eregüere, coramo, putaíte, petaíte, andape, eregüere, 6120, putaíte, petaíte, andape. El real, 1120, oyupi, y mija, hipotáramo, 1185, putaíte, petaíte, andape. El peso argentino 3.4 o Guayijara hipotáramo 4.6. O puta, y te dije andape. El euro 7.300 o Guayijara hipotáramo 7.600 Guayimiabe. El peso uruguayo 130 de Guayicoramo. O puta, y te dije andape. Hipotáramo 2.30. O puta, y te dije andape. Dólar americano 6.020 de Guayicoramo. O puta, y te dije andape. Hipotáramo 6.120. O puta, y te dije andape. El peso argentino o Guayi 3.4. 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

0: Hasta aquí el programa que vos estabas esperando. Mañana será nuestro nuevo encuentro. 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

Pero muy buenos días a toda la audiencia que nos está acompañando ya por la 91.3 FM, el canal 14 de Cablevisión, así también a través de nuestra página en Facebook, donde estamos como Radio Satelital FM 91.3. Actualmente estamos teniendo 7 grados la temperatura en la ciudad de Villarrica. Nos espera una jornada bastante fresca nuevamente el día de hoy, según anuncia también la Dirección de Meteorología. Y en breve vamos a estar con los detalles correspondientes también en cuanto al clima para la capital guaireña. También estaríamos con muchas informaciones del ámbito local y también las novedades del ámbito nacional, como siempre también acompañado de buena música. 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Y tenemos que ir también al reporte meteorológico para ir detallando en cuanto al clima para la ciudad de Villarrica. Y para el día de hoy, miércoles 17 de junio, se anuncia un clima frío en las primeras horas, luego cálido por la tarde, cielo parcialmente nublado a nublado, vientos del sureste. Luego variables, neblinas en las primeras horas, la mínima de 8 grados y la máxima de 21 grados. Para mañana jueves, fresco a cálido, cielo mayormente nublado, vientos moderados del noreste, la mínima de 13 grados y la máxima de 23 grados. Y el viernes 19 estaríamos con un clima fresco, cielo mayormente nublado, vientos variables luego del sur, lluvias con ocasionales tormentas eléctricas, la mínima de 13 grados y la máxima de 19 grados. Entonces, de esta manera se estaría comportando el clima durante los próximos días y el día de mañana estaríamos con un poco más de calorcito, según anuncia también la Dirección de Meteorología, y el viernes ya se anuncian algunas lluvias y tormentas eléctricas. Y siendo las 7 con 12 minutos, vamos arrancando con el repaso de los principales títulos del día de hoy. Iniciamos con el diario ADN Político, que habla del golpe comando a tres bancos y una casa de cambios en Santa Rita el día de ayer. También dice Paz Castaing, estima que la paz en el Golfo aún es frágil. Otro de los títulos dice ajuste salarial podría quedar cerca del 20%. Peña prepara una señal inédita para los trabajadores, según diputado. Tras reunirse con Santiago Peña, el diputado Hugo Mesa adelantó que el reajuste del salario mínimo estará sorprendentemente cerca de lo solicitado por los trabajadores, aunque evitó anticipar cifras y aclaró que no existe aún un anuncio oficial. Sostuvo que la decisión enviará una señal inédita de reconocimiento al sector laboral. Por otro lado, también Cartes sella con Samaniego unidad colorada rumbo a las municipales. El presidente de la ANR, Horacio Cartes, recibió a Arnaldo Samaniego y terminó

0: de consolidar la reunificación colorada en Asunción. El respaldo del ex candidato fortalece aún más a Camilo Pérez, cuyo piso electoral es el techo al que llegó la oposición en su mejor momento. Spínola ya quedó sin fueros y va a la justicia. Senado debate hoy proyecto de divorcio abreviado. Y por último, en el este del país, denuncian una estafa por más de 206 mil reales en CDE. También nos informa La Nación y habla de Cartes, que consolida unidad colorada para municipales. Titular colorado recibió al senador Samaniego, nos dice La Nación. El presidente del Partido Colorado, Horacio Cartes, consolida la unidad en la capital con el sector de la disidencia liderada por el ex precandidato a la intendencia de Asunción, el senador Arnaldo Samaniego. Ayer mantuvieron una reunión con miras a fortalecer la unidad en puertas de las elecciones municipales de octubre, enviando una clara señal de compromiso con la institucionalidad partidaria y con los desafíos electorales que se aproximan. También nos informa La Nación y habla también del Grupo Comando, que realiza mega asalto a sucursales bancarias en Santa Rita. Algunos integrantes fueron identificados mediante circuito cerrado. La banda que atacó las sucursales de tres bancos y una casa de cambios en pleno centro de Santa Rita, departamento de Alto Paraná, estaría conformada por delincuentes que realizaron un hecho similar en Naranjal en febrero pasado. Entre los identificados, a través de las imágenes del circuito cerrado, figuran un ex policía e incluso un suboficial en actividad. En el ámbito deportivo, Sosa y Caballero, con molestias, son duda en la albirroja. La selección paraguaya trabaja con las miras puestas en el choque del sábado con Turquía, por la segunda fecha del Mundial 2026. La albirroja, que debe salir a buscar el triunfo para seguir con vida, activó en San José. Y la novedad es que Ramón Sosa y Gustavo Caballero reportan inconvenientes de diversa naturaleza. También dice récord anual, remesas familiares, flujo que refuerza la economía nacional. Otro de los títulos dice: diputados despoja de sus fueros a Mauri Spínola. Y por último, gobierno promete transparentar la educación superior. También nos informa la Agencia de Información Paraguaya y dice: impulsan auditorías para garantizar calidad de la educación superior. Se está purificando al sistema, afirmó el titular del MEC, Luis Ramírez. El ministro Luis Ramírez indicó que se están realizando auditorías con el Ministerio Público sobre títulos universitarios de procedencia dudosa, mientras se aguarda una determinación de la justicia. Desde el 2024 se cuentan con los datos de todos los estudiantes universitarios para asegurar la trazabilidad de los títulos profesionales. Además, se ha trabajado desde el Consejo Nacional de Educación Superior en superar diversos factores que volvían vulnerable todo el proceso de admisión, evaluación y acreditación, señaló. Primera ruta de hormigón alcanza 14 kilómetros de pavimento rígido. La ruta entre Pozo Colorado y Concepción cerró la primera quincena de junio superando los 14 kilómetros de pavimento rígido colocado. La primera ruta de hormigón del país registra dos frentes de trabajo para avanzar en la ejecución del proyecto de 90 kilómetros. Paraguay y Estados Unidos ponen en marcha la tercera edición de la misión médica Amistad 26. operativo Yahoí 2026, albergue de la SEN, ofreció atención a personas en situación de vulnerabilidad. Y por último, buque Hospital de la Armada lleva atención médica a pobladores de Puerto Rosario. También nos informa Ñandutí, que habla del comando criminal con toma en Santa Rita ante la inercia del Estado. Asalto abre dudas sobre capacidad de respuesta de organismos de seguridad. Gavilla de unos 20 delincuentes tomó la ciudad, redujo a policías y atracó 4 entidades financieras. Todavía se desconoce el monto total de lo sustraído. El caso abrió interrogantes sobre la capacidad de respuesta de los organismos de seguridad. El ministro del Interior, Enrique Riera, admitió que hubo falencias. También dice: Santa Rita está en shock, dijo gobernador. César Landi Torres, gobernador de Alto Paraná, se mostró dolido y sorprendido por el atraco sucedido en Santa Rita. Destacó la osadía de los delincuentes y no descartó la participación del PCC. IPS excluye 916 ítems del listado de medicamentos. Se resolvió excluir en este caso una cantidad significativa tras una auditoría interna. Con esta medida se busca optimizar recursos, evitar compras innecesarias y reducir la cantidad de medicamentos faltantes. Y por último, dice, hay 500 títulos falsos según el MEC. Están imputadas 12 personas y ya se identificaron 250 diplomas de docentes que serían apócrifos. Están bajo sospecha otros 300 títulos cuyos datos ya están en el Ministerio Público. La Fiscalía cree que existiría más casos. Por su parte, también nos informa La Tribuna y dice: tras fuga masiva de la cárcel, se acrecentaron asaltos tipo comando. La fuga de 76 integrantes del primer comando de la capital y del comando Vermelio de la Penitenciaría Regional de Pedro Juan Caballero, ocurrida el 19 de enero del 2020, sigue proyectando sus efectos sobre la seguridad del país. A más de 6 años de aquel episodio, considerado una de las mayores crisis penitenciarias registradas en Paraguay, numerosos protagonistas de la evasión continúan sin ser localizados y aparecen bajo sospecha de haber integrado o impulsado estructuras criminales vinculadas a los grandes asaltos contra bancos, financieras y casas de cambios registrados posteriormente. La fuga se produjo a través de un túnel construido en el pabellón A del penal y, según la investigación, contó con la colaboración de agentes penitenciarios. De los 76 reclusos que habían escapado, solamente 32 volvieron a ser detenidos. Entre quienes lograron abandonar el establecimiento se encontraban líderes de ambas facciones criminales brasileñas. Aunque hay otros antecedentes anteriores, luego de aquella fuga masiva, comenzaron a registrarse atracos con mayor magnitud de violencia contra entidades financieras. Entre los principales casos figuran los ataques contra el Banco Regional de Pirapó, el Banco Nacional de Fomento de Yataití y Natalio, el Bancop de Naranjal y el Banco Itaú de Catuete. La última acción, atribuida a un grupo de características similares, ocurrió ayer en Santa Rita, donde más de 20 hombres armados atacaron simultáneamente 3 bancos y una casa de cambios utilizando explosivos y fusiles de alto poder. También dice: atención médica con especialistas de Estados Unidos en Central. En el ámbito económico, ex presidente del IPS afirma que el Banco Atlas debe pagar intereses por usar fondos. En el ámbito político, aprueban el desafuero de Mauri Spínola, imputado por homicidio. Y el editorial que nos trae en la fecha, el diario La Tribuna, habla del crimen organizado y atracos cada vez más violentos. Los asaltos tipo comando se han repetido durante años en Paraguay, evidenciando la capacidad operativa del crimen organizado y las debilidades del sistema de seguridad, la falta de tecnología, control institucional y sanciones efectivas que favorecen la impunidad y la continuidad de estos ataques de alto impacto. También nos informa la mega cadena, que habla del inminente de definición del Poder Ejecutivo sobre el reajuste del salario mínimo. Peña dará una importante noticia, adelantó el diputado colorado Hugo Mesa. Los sindicatos piden un aumento equivalente al 20% para compensar en parte la pérdida del poder adquisitivo acumulada en los últimos 5 años principalmente. Desde el 2020, los alimentos básicos incrementaron sus precios en un 60% contra el 32% de la remuneración base, según datos del BCP. En tanto, los empresarios afirman que solo están dispuestos a un aumento en torno del 2,4%, equivalente a la inflación de los últimos 12 meses. El mensaje presidencial sería este miércoles en la sede de la ANR. Versiones no oficiales sugieren que sería en un monto importante. También dice, en golpe comando, asaltan 3 bancos y una casa de cambios. Madrugada de terror en Santa Rita. Un grupo armado de más de 20 personas, la Policía Nacional estima que serían integrantes del primer comando capital. Fiscalía pide juicio oral para Arévalo por presunta coima. Habría favorecido a exfiscal Estela Maricano. Según la acusación, el entonces presidente del jurado de enjuiciamiento de magistrados solicitó a Eulalio Gómez el endoso de 3 cheques a cambio de salvar a la agente. Exministro Benigno López exige coherencia al BCP ante la caída en cotización del dólar, se niega a intervenir en el mercado cambiario. También en cuanto a títulos falsos, ex integrante del CONES alerta sobre crisis en educación superior, declaró Jorge García Riart. Controles en rutas por feriado largo, multas pueden superar el 1.000.000 de guaraníes. Advertencia de la patrulla caminera. Y por último, incautan cocaína y crack en el pabellón Remar del Centro Nacional de Prevenidos, hallazgo en una celda de la ex penitenciaría Tacumbú. Y también nos informa en la fecha el diario El Nacional y habla de Peña, que tiene en sus manos una suba clave del salario mínimo. Oficialistas rechazan ley para evitar más Hernán Rivas en el GEM. También cuestionan la falta de avances de millonario proyecto de hidrógeno verde, en Villeta. Y por último, docentes con títulos falsos perderán sus cargos y enfrentarán procesos penales, advierte el Ministerio de Educación. Y estas son las informaciones más relevantes del ámbito nacional el día de hoy y estaríamos ampliando en el transcurso de esta mañana. De momento tenemos que cumplir con la primera pausa, pero antes les tengo que hablar de Farmoliva. 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

0: 7:41, 8 grados la temperatura en la ciudad de Villarrica, y es momento de hablarles de la Universidad San Lorenzo con sede en Villarrica, porque llegó el momento de dar el siguiente paso en tu desarrollo profesional. 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Y tenemos que ir a informaciones del ámbito nacional, hablar un poco de esta información que tiene que ver con el Ministerio de Niñez y Adolescencia, que estuvo reportando más de 1.000 niños en situación de vulnerabilidad en el mes de mayo. En comunicación, en este caso, con Lourdes Fernández, quien es directora de protección del MINA, ella misma estuvo informando que el servicio Fonoayuda del 147 registró en mayo más de 1.000 niños, niñas y adolescentes en situación de vulnerabilidad, y en este caso los detalles brindaba en esta entrevista.
1: Acá veo un poco los números y dice 537 personas reportaron diversas situaciones de vulneración. Para entender mejor a qué se refiere y cómo podemos ayudar también en ese sentido, porque son números preocupantes cuando hablamos de nuestros niños, Lourdes.
2: Sí, así mismo es. Como saben ustedes, el sistema 147, el servicio Fonoayuda, es un servicio gratuito del Ministerio de la Niñez y la Adolescencia, en donde la ciudadanía en general puede llamar a reportar situaciones de posibles vulneraciones de derechos hacia niños, niñas y adolescentes. Mensualmente nosotros vamos reportando y publicando también estos datos. Este mes de mayo, efectivamente, 537 nuevas personas han reportado posibles vulneraciones de derechos hacia niños, niñas y adolescentes, cuyo alcance de estos de estas 537 personas llegan a más de 1.000 niños.
1: Es terrible, Lourdes. ¿Qué es lo que más se denuncia respecto a nuestros niños?
2: Sí, principalmente los reportes que tenemos con mayor cantidad de denuncias, que son luego derivados al sistema jurisdiccional o a las instancias correspondientes, es el maltrato, así como la violación del deber del cuidado hacia niños, niñas y adolescentes, seguidamente lo que es el abuso sexual y posteriormente a eso alguna situación que haga a un riesgo social en el que se encuentre el niño. También otras situaciones como ser posible explotación sexual, situaciones de niños desaparecidos o extraviados, así como posible situación de trabajo infantil.
1: Ahora, ¿cómo trabaja el Fonoayuda, Lourdes? Porque son muchos casos, más de 1.000 menores en situación de vulnerabilidad. ¿Cuál es el protocolo? Es decir, yo me entero de una situación en donde un niño la está pasando mal, llamo al 147 y luego, ¿qué pasa?
2: Bueno, una vez que la ciudadanía llama al servicio 147, se genera un formulario de derivación donde se toman todos los datos y conforme al tipo de vulneración que se está referenciando o denuncia, la persona ya se deriva inmediatamente al Ministerio Público, al Ministerio de la Defensa Pública, a la CODENI o a otras instituciones según la situación reportada, para que tomen las medidas de protección para la atención al caso. Directamente ya se vincula la denuncia a un sistema de protección al sistema de protección jurisdiccional.
1: Muchas veces son los propios niños, Lourdes, los que se comunican.
2: Sí, tenemos también reportes de niños que se comunican, en un 6% son los propios niños, generalmente tenemos más adolescentes que comunican su situación, también los que más comunican son los familiares, el vecino o la vecina que está al lado viendo esa situación en el cual se encuentra el niño, y también tenemos reportes de las instituciones en donde de repente recibe un servicio el niño.
3: Ahora, ¿cuál es el procedimiento, Lourdes? O sea, una vez que reciben la llamada, ustedes, obviamente me imagino que actúan con otras instituciones, ¿cómo hacen? Para reaccionar, para accionar, digo.
2: Sí, inmediatamente nosotros ya hacemos, nosotros somos un servicio que recibimos el reporte, inmediatamente se genera un formulario de derivación y ya se remite al Ministerio Público que está de turno, dependiendo de la zona, el departamento donde está, ya se remite directamente al Ministerio de Defensa Pública, a la defensora, al defensor de niñez y adolescencia que esté de turno, en su ausencia, a las otras instituciones que puedan responder y atender. Cuando se trata de situaciones que hacen a un hecho que está sucediendo en el momento, inmediatamente se procede la articulación con la Policía Nacional a través del sistema 911 y sus comisarías, como saben ustedes, las comisarías son las que están presentes en todas las comunidades para la intervención inmediata en coordinación con las diferentes instituciones. A su vez, atendiendo un poco el tipo de vulneración reportada, los agentes jurisdiccionales solicitan el apoyo también del Ministerio de la Niñez y a veces la intervención inclusive se hace en forma conjunta para la protección inmediata de la situación en la que se encuentra el niño, niña, adolescente.
0: Ahí está entonces lo que manifestaba Lourdes Fernández, quien es la directora de protección del Ministerio de Niñez y Adolescencia, que estuvo hablando de más de 1,000 niños en situación de vulnerabilidad que se reportaba durante el mes de mayo, y según el reporte, 537 personas habían realizado llamadas para denunciar posibles vulneraciones de derechos, lo que alcanza a más de 1,000 menores afectados. También explicaba que el servicio 147 es gratuito y permite a la ciudadanía reportar situaciones como maltrato, abuso sexual, incumplimiento del deber de cuidado, explotación sexual, niños desaparecidos o trabajo infantil, entre otros casos. Se puede reportar entonces al 147 y es allí donde recibían más de 1,000 reportes en total de personas que habían denunciado y reportado justamente casos de violencia o abusos hacia menores de edad. Siendo las 7:49, también tenemos que ir a la información que el día de ayer justamente habíamos compartido a tempranas horas del día de ayer, este destrozo que se daba en la zona de Santa Rita, donde entidades bancarias fueron víctimas de al menos 20 a 25 personas que llegaban con armas, también explosivos al lugar. Y justamente tenemos este material donde el comisario Marcelino Espinosa estuvo señalando que los atacantes colocaron explosivos en al menos 4 objetivos financieros de Santa Rita, entre ellos bancos y una casa de cambios. Según también estos reportes o informes, 2 de las cargas llegaron a detonar, mientras que una no explotó, detallaba en esta entrevista.
4: Que hay brazos de un pintado que se quedó, por decir, en el trabajo técnico que hizo los personales de criminalística y los personales expertos en explosivos, porque atentaban contra 4 bancos aproximadamente. Sería Banco Familiar, Bono Bam, el otro era de G, otro banco, otra casa era Cambio Santa Rita y otro también otra casa Z Cambio ha recibido impacto de bala de fusil o de arma de fuego y esta gente impresionaron aproximadamente 2 artefactos y uno no pudieron impresionar, pero como le digo, de mi parte, como manejo la administración de la credencia, todavía no tengo reporte que si los cajeros, o sea que las bóvedas tenía en pintado.
5: Ahora, comisario, con respecto a hace un mes aproximadamente, salía en todas las noticias, nosotros incluso aquí le dimos eco, de que estaba latente de un posible ataque por el grupo criminal PCC en el Alto Paraná. Hizo un dispositivo, se desplegó incluso más personal policial en la zona y finalmente se conoce esta madrugada cuál era el objetivo. No fue solamente un banco, porque anteriormente atacaban solo un banco. Ahora resulta ser que 3 bancos y 2 casas de cambios?
4: Bueno, Alto Paraná de por sí, nosotros tenemos constantemente alerta de que sería blanco de ataque de grupos criminales. A veces la gente de inteligencia dan objetivos precisos, entonces la tarea preventiva hace que se refuerce esa zona. En este caso, la semana pasada se hizo esa tarea de que transportadores de caudales en comienda iba a ser blanco de estos criminales. Se hizo la tarea, pero no realizaron ningún atentado, vamos a decirle, por la inmensa presencia personal policial. Pero como Santa Rita nunca tuvo un hecho de esta naturaleza, creíamos que era una ciudad muy tranquila y, por supuesto, estos criminales aprovecharon esa oportunidad de que por la tranquilidad misma y que representa esta ciudad, han aprovechado para hacer este golpe contra estos cuatro entidades financieras, sorprendiendo así también la tarea preventiva de la Comisaría.
0: Está entonces lo que manifestaba el comisario respecto a este hecho que se registraba en Santa Rita, y también tenemos más informaciones justamente en cuanto a este mega asalto que se registraba en horas de la madrugada de ayer. Y según el informe del diario La Nación, dos policías, uno activo y otro ex, integrarían banda criminal que llegaba hasta ese punto del país. El informe dice que la fiscal Rocío González habló de algunos identificados como supuestos integrantes de la banda criminal que protagonizó el mega golpe a bancos de Santa Rita y mencionó que dos están plenamente confirmados. De acuerdo a los datos que maneja personal de investigaciones, esos dos serían policías, el ex uniformado Homero José Civils Ramírez y el suboficial ayudante Néstor Iván Ramírez. El circuito cerrado de una de las entidades financieras atacadas habría ayudado al personal a concluir las identidades de los sospechosos. En el caso de Homero, ya tiene un tendal de antecedentes y había sido detenido por otro atraco similar ocurrido en Naranjal a la sucursal de un banco en enero del 2026. Sin embargo, recuperó la libertad después. A medida que pasan las horas, es más fuerte la conclusión preliminar que el ataque a las cuatro entidades financieras de Santa Rita fue perpetrado por la banda que hizo lo mismo en Naranjal, porque de los 10 detenidos por ese caso, la mayoría ya está libre nuevamente. El comandante de la policía, comisario general Carlos Silguero, al llegar a Santa Rita confirmó que el equipo conformado por agentes de investigación y de criminalística está reuniendo datos y tiene un grupo como foco, pero no quiere todavía dar los nombres por reservas de actuación. También dio a entender que son más que los dos citados los autores cuyas identidades ya se tienen. Recordó que hace 22 días habían recibido información del director de policía de Alto Paraná, el comisario José Félix Vega, sobre algún tipo de hecho contra transportadoras de caudales. Esa era la información. Se tomaron algunas medidas en ese momento, pero todo es dinámico. La vez pasada se tenía la información sobre otro sector. En ese caso, aseveró que tenían la información del atraco grande, pero el lugar posible fue otro. Hasta ahora fueron detectados el uso de armas de grueso calibre en el ataque a los bancos, como es el del 5.56, también el de 7.22, que es de alta potencia, según la policía que intervino en el lugar. Y encontró las vainillas servidas. Los delincuentes llevaron un fusil Galil de la Policía Nacional que despojaron al personal, a quien mantuvieron como rehén mientras concretaron el atraco. Entonces, esta es la información también que se está manejando en cuanto a este mega asalto, que también están involucrados uniformados y también ex uniformados, y se sospecha que serían también las personas que habían realizado el hecho similar en la zona de Naranjal, ya que los mismos ya están libres nuevamente y también se El día de ayer se estuvo compartiendo la información de los ciudadanos que se encuentran cerca a estas entidades bancarias que también resultaron afectadas por los explosivos. Una familia en específica que prácticamente perdían todo por estos explosivos y tenemos un material justamente donde los vecinos hablaban de esta situación, que prácticamente se encontraban en shock luego de este hecho que se había registrado en Santa Rita, y uno de los más afectados contaba que se encontraba junto a su familia en una de las habitaciones que estamos viendo ahora mismo también en imágenes, cómo quedaba el lugar tras los explosivos también, y se habían refugiado en el sanitario junto a tres menores de edad que serían sus hijos y junto a su esposa también. En el momento de la balacera pudieron haber ingresado hasta el sanitario para poder refugiarse, para no salir también heridos en ese lugar. Hasta el momento no se habla también de personas heridas, pero sí de daños materiales importantes a estos vecinos que se encuentran cercanos a estos bancos también, y los bancos justamente que terminaban de esta manera luego de la utilización de armas de fuego y también explosivos. Y con esta información tenemos que cumplir nuevamente con una pausa, pero antes les tengo que hablar de Alex. 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

0: 9:17, estamos ya retomando las, en este caso, retomando las informaciones aquí por la 91.3 FM. Estábamos con algunos ajustes técnicos luego del corte de energía que tuvimos aquí en la ciudad de Villarrica y ahora ya estamos retomando las actividades.
1: Buen día, Tamara, buen día a la gente que está del otro lado. 9:17 de la mañana, 11 grados, pero yo siento más frío el día de hoy. No sé por qué. Vendamos.
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1: Muy bien, perfecto. A ver, vamos a algo que tenemos que hablar, que fue el corte de energía eléctrica. Sí. Vamos a ampliar un poquitito, porque no fue solamente en Villarrica, ni tampoco fue solamente en ningún barrio en específico. Uh-huh. Según los registros que yo tengo a través de mi página, fue Yataytú, Cerro Acatí, Independencia, Cazapá, muchísimos lugares donde fue. Estamos con Mario Eugenio Agaray, dice, a ver, estoy a nivel, con Coronel Martínez, Iturbe, o sea, en varios. Marley Cristaldo contigo, buen día, ¿cómo te va, compañera?
2: Muy buenos días, compañeros, para ustedes, en especial a toda la gran audiencia de Satelital. Me encuentro en este momento en la Dirección General de Policía, porque se está realizando la entrega oficial de más de 300 chalecos antibalas para las diferentes dependencias policiales. Vamos a escuchar un poquito. Están realizando la bendición correspondiente a los chalecos antibalas con presencia del gobernador del Guairá, Cesarito Sosa. También se encuentra el comisario general, el inspector María Martínez, director de policía. Está el jefe de orden y seguridad y, por supuesto, también se encuentran los diferentes jefes de las diferentes dependencias policiales de nuestro departamento.
3: La bendición de Dios Todopoderoso, Padre, Hijo, Espíritu Santo, descienda sobre ustedes y permanezca para siempre. Amén. Hemos terminado la invocación religiosa. Vamos a permanecer en paz.
2: Bueno, de esta manera ya oficialmente se estaría realizando la entrega de estos chalecos antibalas para las diferentes dependencias policiales en nuestro departamento. Vamos a
3: entrega de estos chalecos a mi oficial inspector Martínez, jefe de la cuarta, si puede pasar al frente, por favor. La entrega del chaleco.
2: Van a estar distribuyendo por comisaría.
3: La comisaría primera, si puede pasar por la entrega protocolar del chaleco. El voto correspondiente y también la entrega del chaleco de parte del señor director y también del señor gobernador. La comisaría segunda, barrio Santa Librada, también si puede pasar el chaleco. La mano del señor director de policía del Guairá y también del señor gobernador del departamento. Comisaría número tercera, representante de la comisaría número 3, barrio centro, recibiendo también el chaleco. Representante de la comisaría número 4. Representante de la comisaría número 5, barrio de Barotel. Representante de la comisaría número 6, barrio Lobos de Minas. Comisaría número 7, Colonia 14, que recibió también los chalecos. Comisaría número 8, octava. Y Tegu recibe también de esta manera los chalecos de mano del señor gobernador y del señor director. La comisaría número 9, novena, Boca Yatú. buscamos también a la comisaría número 10, Yataytú. La comisaría número 11, Natalicia Talavera, recibiendo también de mano del director de policía de Chalecos Antibalas. Comisaría número 12, Mauricio José Troche. Comisaría número 12, Mauricio José Troche. Comisaría número 13, doctor Gotrell, recibiendo también chalecos antibalas. Comisaría número 14, Mel Garejo, recibiendo también al comisario los chalecos. Convocamos también a la comisaría número 15, Paso Giovanni. Comisaría número 16, José Fasardi. Comisaría número 17, Eugenio Agaray. Comisaría número 18, Yumi. Comisaría número 19, San Salvador. Comisaría número 20, Borja, recibiendo también chaleco correspondiente de la mano del señor director de policía del Guayra. Comisaría número 21, Iturbe. Comisaría número 21, Iturbe. Comisaría número 22, Félix Pérez Cardoso. Comisaría número 23, Itapé. Presencia del señor suboficial principal, Aldo Duarte, recibiendo también los chalecos. Comisaría número 24, Coronel Martínez, recibiendo el chaleco el suboficial mayor. Comisaría número 25, Planta Urbana, recibiendo el suboficial principal, Ojeda, la mano del director de chalecos antibalas. Comisaría número 26, Carovení Nuevo. Y número 27, Carovení Viejo. Comisaría número 28, Jorge Lamil. Comisaría número 29, Planchada. Comisaría número 30, Carlos Panel. Comisaría número 31, Renunza. Comisaría número 32, Santa Lucía. Comisaría 33, Colonia 3 de Noviembre. Comisaría número 34, San Agustín. Comisaría número 35, Rojas Potrero. Comisaría número 36, Periguaré. Comisaría número 37, Lloveré. Comisaría número 38, Santa Cecilia. Comisaría número 39, Ireca. Subcomisaría número 1, Manuel Gondra, recibiendo de las manos el señor gobernador el chaleco correspondiente. Comisaría número 2, subcomisaría número 2, Agustín Molas. comisaría número 3, Cerro Punta. Subcomisaría número 4, Mangrullo. Subcomisaría número 5, San Gervasio. Subcomisaría número 8, San Francisco. Subcomisaría número 9, Caguaray. Subcomisaría 11, San Roque González. Subcomisaría 12, Isla Alta. Subcomisaría número 13, Capitán Brizuela. Subcomisaría número 14, Cande Aguazú. Subcomisaría número 15, Concepción Mí. Subcomisaría número 16, Potrero Benítez. Subcomisaría número 17, Camindú. Subcomisaría número 18, Roque. Subcomisaría número 19, Rañete. Subcomisaría número 20, Portaún. Subcomisaría número 21, Potrero del Carmen. Subcomisaría número 22, Objetivo Azul. Subcomisaría número 23, Santa Bárbara. Subcomisaría número 24, San Antonio. Subcomisaría número 25, Capitán Zamorio. Puesto policial número 1, Oraguazú. Y puesto policial número 2, San Marcos.

También convocamos al centro educativo a recibir los chalecos correspondientes. Departamento de Violencia Intrafamiliar también para recibir los chalecos correspondientes. Seguridad Turística, Departamento de Seguridad Turística. Comisionamiento en el Banco Nacional de Fomento, también se puede acercar sobre recibir el chaleco antibalas. Comisionado en el Departamento del Poder Judicial. Comisionado Andrea. Comisionado en el Ministerio Público. Comisionado del Ministerio Público. También el Grupo Especial de Operaciones, GEO.

También lo entrega al director de policía del departamento del Guairá, en la mano del señor gobernador del Guairá. También al señor jefe del departamento de seguridad ciudadana, comisario principal.

0: Bueno, de esta manera culminó la entrega oficial de estos chalecos a Guatemala. Vamos a ver si podemos conversar con el gobernador de Guatemala, que se encuentra presente, también está el director. Gobernador, primeramente para conversar con usted referente a esta entrega tan importante que está realizando aquí en la Dirección General de Policía.
1: Sí, muy buenos días para todos. Realmente muy contento, ¿verdad?, por venir a hacer la entrega de los chalecos con el director de policía. Es un equipamiento más de infraestructura a favor de la Policía Nacional. Y bueno, contento, ¿verdad? Yo creo que Guairá, desde el 2023, ha tomado un gran salto para la Policía Nacional de 500 y piquitos personales humanos, ¿verdad? Pasamos a 1000 y 24 patrulleras, 50 motos, la construcción de muchas comisarías, ahora entrega de chalecos para darle infraestructura al personal, se tiene que sentir cómodo y bueno, hoy realmente un paso más de un trabajo en equipo que da resultados. Agradecerle al director de la policía, al jefe de orden, que siempre también estamos articulando los trabajos en el departamento. Y bueno, mediante eso hoy podemos dar ese beneficio a todos los oficiales y suboficiales de acá del departamento. Para nosotros, que ellos se sientan cómodos y tengan la infraestructura, es muy importante. Y bueno, yo creo que se entregó a todas las comisarías del departamento para prevenir. Son chalecos enviados del gobierno nacional y estamos muy contentos por eso.
0: ¿Proyectos de seguridad para nuestro departamento, gobernador?
1: Sí, totalmente. Van a seguir las barreras, van a seguir trayendo las dependencias de la Policía Nacional. Ahora estamos en busca de traer la montada, ¿verdad?, que para combatir el avijeato, ¿verdad?, que es un flagelo difícil acá en el departamento. Y bueno, estamos articulando y trabajando también con todo para poder conseguir esa dependencia de la Policía Nacional.
0: ¿Cuántos chalecos fueron entregados?
1: 300. 300 chalecos que fueron entregados para todas las comisarías del departamento.
2: Apuntada en cuanto al avijeo, que es un flagelo que golpea fuertemente al departamento de Loira, a pequeños y grandes productores, ¿cómo avanza eso, gobernador?
1: Muy bien, ya enviamos la nota, hice el pedido también al ministro del Interior, estamos hablando con el comandante, y bueno, ya seguramente que en breve vamos a estar teniendo también la montada acá en el departamento.
2: ¿Bien con los directivos de la policía, ¿verdad?
1: Sí. No, ellos son los que hicieron el pedido, ¿verdad? Nosotros nada más estamos apuntalando, empujando y bueno, contentos, ¿verdad? Tuvimos dos actividades importantes en los últimos tiempos, el rally Coda Sur, que salió con un despliegue policial excelente, y luego las elecciones, que también fueron con un despliegue importante, ¿verdad? Así es que mi agradecimiento a todos los que conforman la Policía Nacional del Departamento del Guairá y a toda la ciudadanía también por seguir trabajando.
0: Gobernador, por otro lado, para comentar referente a la entrega de camisetas importantes que también estuviste realizando el día de ayer en el Centro Educativo El Sembrador.
1: Sí, realmente yo fui de acompañante, ¿verdad? Fue una idea y una gestión de la primera dama departamental para poder hacer entrega a los reclusos ahí del Sembrador, a los menores que están en el Centro Educativo. Y bueno, darle un poquito también una sonrisa y una participación de lo que se está haciendo este mundial hoy también, que está abarcando en todos lados. Y bueno, darle un poco de ese toque y nos comprometimos que si es que pasan y siguen haciendo bien su trabajo ellos, porque constantemente se van educando, vamos a hacer seguramente que en 2 meses más unas entregas de botines, ¿verdad? Así es que ellos también pidieron eso para seguir trabajando y bueno, seguir un poco motivándole también ahí.
0: Muchas gracias, Bernardo.
1: Gracias.
0: Bueno, está presente el comisario general, inspector José María Martínez, también referente a la entrega de chalecos tan importante que se dio el día de hoy para nuestro departamento. Director, ¿cómo estás, Juan?
3: Sí, muy buenos días a usted. Realmente nos sentimos fortalecidos, ¿verdad?, al hacer entrega de este equipamiento que recibimos de parte del Ministerio del Interior, la Comandancia de la Policía Nacional, viendo lo que es la seguridad del personal policial. Primero nos tenemos que sentir protegidos para poder de esa manera proteger y cuidar al ciudadano de bien.
0: ¿Qué características tienen estos chalecos?
3: Y es blindaje, están totalmente blindados, tanto al frente hacia atrás, tiene para armas de 9 milímetros, 357, 38. Es un buen blindaje que va a servir para realizar los trabajos preventivos y disuasivos que todo el día está realizando el personal policial. Tenemos prácticamente 300 chalecos nuevos que fueron entregados, más a los 50 que ya también se encontraba por la comisaría, y sacamos lo que ya está en desuso para que no pueda seguir utilizando el personal de chaleco vencido, sino brindarle la seguridad y la protección necesaria para hacer su trabajo preventivo en las calles.
0: ¿La distribución se realizó conforme a necesidad, director?
3: Sí, la entrega de los chalecos se hizo de acuerdo a la cantidad de personal. Y hay 10 en una dependencia, 10 personales policiales, son 5 los que trabajan por turno, entonces se le hace entrega de 3 chalecos a 4 chalecos para que puedan utilizar los personales en la calle y de acuerdo a las circunstancias que requieren.
0: Gracias, director. Bueno, de esta manera estuvimos en conversación con el inspector José María Martínez, director de Policía del Departamento del Guairá.
4: Gracias, Marley. Gracias, Marley. Excelente la cobertura. Muy bien, perfecto. Ahí teníamos entonces el acto de entrega de chalecos.
5: 300 en total.
4: 300, mucho, ¿eh?
5: Sí.
4: Muchos. Me parece muy bien. 9:39 de la mañana, 14 grados.
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1: Muy bien, 9:50 de la mañana, Tamara. El día de hoy se va a definir el... a ver, ¿cómo diríamos? Lo que sería el incremento del salario mínimo. Comisión Nacional de Salario Mínimo, CONASAM, estaría evaluando ya el día de hoy, porque ya estamos llegando a fecha tope, porque en julio generalmente se aplica el aumento.
0: Sí.
1: ¿De cuánto subiría, se incrementaría el salario mínimo? Acá yo tengo una postura muy firme con respecto a eso. Acá el problema no es el salario. Acá el problema es que cada vez compramos menos cosas. Ese es el problema. Y el salario mínimo del total de trabajadores, de personas activas económicamente en el Paraguay, que serían aproximadamente 2 millones, casi 3 millones de paraguayos, te voy a decir que constantemente están generando ingresos de alguna manera. Solamente el 8.2% se ve beneficiado con el salario mínimo. O sea, solamente ese porcentaje de personas sería la que va a sufrir un incremento. En detrimento del resto, que sería aproximadamente un 52% de personas que ganan o producen menos que el salario mínimo. Y por sobre todo también el resto que gana más que el salario mínimo. Y desde el más del salario mínimo ya es ya de 100.000 más, ya es más del salario mínimo, hasta lo que gana muchísimo, evidentemente. El problema, Tamara, es que el incremento solamente se da en este pequeño sector de un 8.2% de la población activa laboral del país. Entonces, que a ellos les suba no les beneficia a todos, al contrario, les perjudica al resto. ¿Por qué voy a esto? Porque aquellas empresas, comercios, que pagan salario mínimo, van a incrementar el costo de sus productos, de sus servicios, restaurante, o sea, todo aquello que paga el salario mínimo.
0: Te descuidas y la canasta básica misma.
1: Pero claro que, va a subir. Y uno que gana 1.500.000 no va a tener ese incremento. Uno que gana 5.000.000 no va a tener ese incremento. Entonces eso es un perjuicio a la mayoría de los trabajadores. No, es un beneficio. No, es un beneficio. Así de simple es esto. Por eso digo, hay que atender muy bien lo que se va a hacer, porque hay gente que quiere que se, ¿cómo se llama? Hay gente que quiere que se aumente un 500.000 guaraníes, y eso va a ir directo al costo de la canasta, directo al costo del combustible. ¿Por qué me van a decir? Y porque hay gente que, o sea, dentro del costo de tu producto, pues está justamente el pago de salario a tu empleado. Entonces, evidentemente, los que ganan más y los que ganan menos no van a sufrir un incremento. Otra cosa, el jornal sube. ¿Y qué se cobra en jornal? Tasas, impuestos, multas. Eso todo está fijado en jornales. Sube el salario, sube el jornal. Evidentemente. Así de simple es esto. A mí, por ejemplo, como abogado me beneficia, te voy a decir, porque los honorarios profesionales de los abogados están fijados en jornales. Pero aquellos que no están fijados en jornales, actualmente creo que es 2.980.000, por ahí está el mínimo, si no me equivoco. ¿Verdad?
0: Por ahí.
1: Bueno, el que gana 3 millones ya está ganando más del mínimo, a ese no le van a subir. Piensen en las cuotas, por ejemplo, de programas de vivienda, que dice dos salarios mínimos, va a tener que ganar más que eso otra vez. ¿Por qué? Porque va a subir automáticamente. O sea, ponerle que el requisito para acceder a un beneficio sea dos salarios mínimos. Ponerle que sea hasta un 500 mil guaraníes el salario mínimo. Tu requisito va a subir un palo, un millón más, y no vas a calificar. Esa comisión del salario mínimo es un error. Es un error realmente. Y en realidad, para mí eso no es, ese no es el camino. Contrólenme más los precios. Acá hay asociaciones que se están juntando y se están poniendo de acuerdo para no competir en precios. Y que es algo básico para el consumidor. Y eso es lo que hay que buscar en realidad, que la plata rinda más. Poder alzar a 10 millones también si querés el salario mínimo, no hay ningún problema, que todo va a subir, todo va a ir por encima. Y aquellos que estaban ganando un poco más el salario mínimo automáticamente van a pedir aumento a sus patrones. Pero automáticamente. O sea, ese no es el camino. Todo sube. Todo va a subir. Hay ajuste del salario y ahí automáticamente ya empieza el remarcaje. Pero rapidísimo. Va a subir el pasaje también. Claro. El costo operativo incluye el salario de los funcionarios. ¿Y el resto? Yo no estoy de acuerdo con esta medida. Sé que es ley y todo lo que vos quieras y que bla, bla, bla y se obliga y todo maravilloso, pero no estoy de acuerdo. No me parece correcto. No me parece justo. Que conste que advertí y dije, a mí me beneficia. Porque soy abogado y mis honorarios están fijados en jornal mínimo. Mis honorarios van a subir. Pero mi cliente va a salir perjudicado. Así de simple. Y con ese reajuste que yo voy a tener, me voy a empatar nomás otra vez en donde me voy a comprar las cosas. Controlen más los precios. Acá hay gente que se está asociando para no competir. Que dicen, no, ¿sabes qué? No vayan a vender más tan barato. Vamos a vender todo el mismo precio. Y de vez en cuando vamos a hacer promociones. Y vamos a vender más. El problema no es lo que se gana. El problema es lo que cuesta vivir. Eso es lo que pone. Eso es lo que cuesta. Así de simple es. Y después te van a venir los funcionarios. A mí, los funcionarios públicos te van a decir, no, pero Ana, pues yo cuando entré con este rango. Pero ahora me doy cuenta que estoy ganando menos que el salario mínimo. Un reajuste total va a tener que haber en todas las escalas. Más gasto para el Estado. Por eso les digo, ese no es el camino. Ese no es el camino. Así de sencillo es. Increíble. Increíble en realidad. Esto que se está dando. Pero, repito, ese no es el camino. Y si dicen que es una medida populista, bla, bla, bla, es populista, pero le beneficia 8%. Y 8% en contra, vamos a ponerle 10% para ser generoso. En contra del 90% perjudicado. ¿Cómo te parece que te van a calificar? Simple y sencillo. 9:59 de la mañana, 14 grados.
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0: bien. 10 de la mañana, 14 grados.
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0: Muy bien, perfecto. 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
2: Claro que sí, estamos viendo para poder abrir el horario continuo hasta las 6 de la tarde, como te digo. Siempre que todo el mundo estamos trabajando y en ese horario que todo el mundo sale, tratamos de estar también con la gente para que, como te digo, para que puedan llevarse sus regalitos a papá.
0: Excelente. Derly, perfecto, entonces.

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0: Maravilloso, todos felices ahí. Todos felices ahí.
2: Muy buena la promoción. Y hasta fin de
0: Legalmente,
2: mes llevamos eso.
0: realmente sí, realmente así. Excelente en realidad.
2: Sí.
0: Bueno, tenemos noticias para leer, Tamara.
2: Sí, justamente encontraba una información del ámbito de la salud respecto al IPS. Hospital Virtual estaría priorizando a pacientes crónicos empadronados, dice el informe del diario La Nación. Y la información dice que el Hospital Virtual, que se implementará próximamente en el IPS, tendrá varias etapas. En la primera parte, priorizará a pacientes crónicos con diabetes, hipertensión, enfermedades reumatológicas y otras dolencias. Esta estratégica nace con la intención de poder, de alguna manera, amortiguar el acceso que tenemos para los asegurados a las consultas, dijo el doctor Derlis León, quien es gerente de salud de la Previsional. Los pacientes empadronados son los pacientes con enfermedades crónicas que están en el registro del IPS y que posteriormente a su primera consulta ingresan a un padrón que les permite tener la indicación de sus medicamentos y la posibilidad de retirarlos mes a mes, explicaba. Cada 6 meses, ese padrón tiene que actualizar con la revisión médica, evaluación clínica y si la terapéutica es correcta. Al sexto mes, se debe buscar una consulta para actualizar el padrón. Ahí tropiezan con una serie de dificultades como el call center, la plataforma de IPS, la oferta especialista, el acceso tecnológico y hace que el asegurado pase mucho tiempo para renovar su protocolo. Entonces, los asegurados tienen que comprar los medicamentos que alcanzan alrededor de 1 millón de guaraníes. Entonces, no pueden estar sin medicamentos. Añadió que el concepto de este hospital virtual es que aborde la necesidad de más de 103.000 asegurados empadronados que tiene actualmente el Instituto de Previsión Social. La dinámica va a ser la siguiente: el saber cuántos pacientes tienen que renovar su padrón y tenemos un promedio aproximado de entre 700 a 1.000 personas en todo el país que tienen que renovar su padrón. A esas personas les va a llegar un mensaje de confirmación en el que se les estaría consultando si están de acuerdo o no en que un médico, a través de videollamada, les contacte, hable con ellos, consulte su patología y vea sus indicaciones médicas. Estos médicos van a estar entrenados en hipertensión, diabetes y otras patologías. Si accede a la consulta, se le fija un día a la semana en un horario para la consulta. Eso va a evitar ir a un servicio a sacar turno. Si aparece una situación de urgencia en que la persona se sienta mal, según la evaluación, el médico va a ordenar el acceso a un servicio de ambulancia para el traslado al hospital. O en caso de laboratorio de análisis, el médico va a ordenar su traslado al hospital más cercano. Y lo más atractivo es la posibilidad de hacer la carga de medicamentos en puntos de referencia de todo el país. La ventaja es que hay un acceso directo a un profesional médico las 24 horas. Esta primera etapa va a durar 6 meses. Apuntamos a llegar a 90.000 asegurados, puntualizó. La segunda etapa incluirá a pacientes crónicos de 40 años en adelante. Y en la tercera etapa apuntan dentro de un año a todo aquel que quiera consultar asegurados de cualquier edad desde los 18 años sobre consultas generales de salud desde la comodidad de su casa o de su trabajo. Esta es la información, entonces, bastante interesante, el sistema que estarían utilizando para que los pacientes crónicos también puedan recibir atención médica y así evitar también la utilización del call center de repente, si es que los mismos también estarían accediendo a una videollamada para que puedan realizar su consulta y acceder justamente a medicamentos y evitar la compra de los mismos.
0: Muy bien, perfecto. Entonces, priorizar pacientes crónicos empadronados. Sí. Eso es lo que yo creo que eso es lo que el paciente busca. La consulta puede ser telefónica, pues maravilloso. Si puede ser por videollamado, maravilloso también. Porque hay ciertas cosas. Yo soy pro a favor de si es renovación de medicamentos. Que sea telefónico. ¿Qué violación? Una fila otra.
2: Sí.
0: Y ¿cómo se llama? Yo lo que no entiendo en realidad es cómo lo que estamos en la época de la tecnología y no podemos utilizar para estas cosas. Así es simple.
2: Sí, porque como explicaba el médico, por ejemplo, es demasiado fácil como para evitar también que los adultos puedan viajar de repente y viaje al pedo muchas veces también realizan. Uh-huh. Para evitar esas situaciones y que puedan acceder a su medicamento.
0: Exactamente. Entonces, esperemos entonces que esto sea algo bueno para los asegurados.
2: Sí.
0: Y si es bueno para el asegurado, es bueno para el sector público. ¿Por qué digo esto? Porque el asegurado, al no encontrar solución en el instituto, se va al hospital, se va a la USF, y eso te colapsa.
2: Sí.
0: Entonces ya sabemos. ¿Por qué? Porque sí encuentra respuestas y sí encuentra medicamentos en los hospitales públicos, teniendo ellos un seguro que están pagando. Uh-huh. ¿Se entiende? O sea, obvio que funcione bien el sistema de salud, es lo mejor que hay.
2: Sí.
0: Así es simple, eso no hay mucho que... No hay mucha vuelta que dar, digamos.
2: Y ojalá que esto también no tenga dificultades de repente, porque se estaría probando por 6 meses para ir, uh-huh. Para que pueda ingresar también más especialistas.
0: Claro.
2: Porque se estaría iniciando con esto, con pacientes crónicos y luego...
0: Claro. Hombre agrede a doctor del IPS en San Antonio, dice. De nuevo. Ni 10 minutos de iniciado mi turno, ya fue llamado la menor, ni 30 segundos de atención, el padre arremetió contra mí, relató... No, estamos todos locos, legalmente. Vivimos todos acelerados, pero la gente vive con rabia. Sí, eso es lo que pasa. Eso es lo que pasa. Así de simple es. Bueno, sigo buscando noticias. Quiero saber el tema del salario. Uh-huh. Ese me quebranta, Gina. Me quebranta porque lo único que van a lograr es perjudicar a muchísima más gente de la que va a salir beneficiada. Y voy a seguir sosteniendo eso. Es una materia pendiente.
2: Sí.
0: Es una materia pendiente muy importante. Muy, pero muy importante. Y hablando de trabajo, Gatuyajatu, vamos a algo lindo. ¿Mm? Uh-huh. El World Rally Car se hace nuevamente este año en Paraguay.
2: Sí. ¿Mm?
0: ¿Estamos bien ahí? Maravilla. Lo que la gente a veces no percibe en el World Rally Car son las vacancias de trabajo que se generan. Si bien son trabajos temporales, pero son trabajo. Más de 400 vacancias laborales para el World Rally Car 2026. estarán disponibles en una nueva edición de la Expo Empleo Itapúa organizada por el Ministerio de Trabajo a través de la Dirección General de Empleo, con el objetivo de cubrir necesidades de personal vinculadas al Campeonato Mundial de Rally World Rally Car Paraguay 2026. La convocatoria se desarrollará el miércoles 17 de junio desde las 7 horas en Turista Aroga de la Secretaría Nacional de Turismo en Encarnación. La actividad busca conectar personas en búsqueda de empleo con empresas que requieran incorporar trabajadores para cerca de 50 perfiles laborales. Entre los cargos solicitados figura asesores de venta, personal administrativo, operarios de logística, cajeros, carniceros, choferes, carpinteros, nutricionistas, confiteros, contadores, delivery, trabajadores para el sector gastronómico, técnicos de mantenimiento y agentes de seguridad, entre otros puestos. La iniciativa responde a la creciente demanda de mano de obra que generará la segunda edición del Campeonato Mundial de Rally en Paraguay, prevista para el 27 al 30 de agosto del 2026. Compa, no hagas nada esos días, por favor, porque yo me voy. Yo me voy al rally porque te juro que es espectacular. Es lo mejor que... Una de las mejores cosas que he visto en mí. 360 kilómetros recorrido tiene. Nuevos tramos. Y recordemos que en el 2025 salimos... fuimos electos el mejor rally del mundo. Sí, es simple. Le ganamos a Finlandia, le ganamos a Grecia, le ganamos a todo eso. El mejor rally del mundo fue en Paraguay en el 2025. Y en el 2026 esperan repetir eso. Esto lo que la convertiría en la prueba más extensa del calendario mundial, repito, con 360 kilómetros de tramo. Así que, señoras y señores, a prepararse para laburar o para disfrutar del rally. ¿Eh? Uh-huh. Sí. Ya existen dos sospechosos del asalto de Santa Rita que están detenidos. No sé si ya llegaste a leer eso,
2: sí, Tama. Sí, justamente compartí a primera hora esa información, uh-huh, que se trata de supuestamente uniformados y un ex uniformado, uh-huh, que ya estuvieron el primero ya estuvo involucrado en el hecho de Naranjal.
0: Sí.
2: Y actualmente se habla de que nuevamente estaría involucrado en este último hecho en Santa Rita.
0: Exactamente. Así, y también apareció uno que es conocido, que fue hacia la zona de Paso Yovay. Mm. También dice que estaría supuestamente involucrado.
2: Sí.
0: Pero vamos a algo que también nos importa, que tiene que ver con la ANDE. Así de sencillo es. ANDE confirma continuidad de negociaciones con Atom bajo la exigencia de tarifa real. El presidente de la distribuidora eléctrica ratificó el fin de los decretos con ventajas preferenciales, que se fijó en $44.33 el costo real por megavatio para alta tensión. Para que entiendan, nosotros le estamos vendiendo a Brasil a $19 y piquito. A las electrointensivas, que son empresas que necesitan muchísima energía, se le vende a $44.33. O sea, prácticamente más del doble. El presidente de la Administración Nacional de Electricidad, ANDE, Félix Sosa, desglosó las tratativas comerciales que la institución mantiene vigente con los principales bloques de inversión internacional. Las precisiones sobre la nueva política de precios y el resguardo de los recursos públicos marcaron el debate en torno al futuro energético nacional. Esta cobertura analítica expone el blindaje patrimonial de la matriz eléctrica paraguaya frente a las demandas de los grandes consorcios electrointensivos. El gobierno paraguayo ratificó que no cederá ante presiones para otorgar ventajas excepcionales a corporaciones extranjeras que buscan instalarse en el territorio. El ingeniero Sosa remarcó que las conversaciones con la firma británica Atome siguen desarrollándose de manera formal a través de los canales institucionales correspondientes. La coordinación de estas mesas evaluadoras se despliega de forma conjunta con las autoridades del Ministerio de Industria y Comercio, tarifas reales para alta tensión y blindaje de costos. La tarifa técnica de la ANDE para el nivel de tensión de 120 kilovoltios se encuentra fijada en $44.33 por cada megavatio consumido. El titular de la entidad descartó de forma tajante cualquier posibilidad de subsidio que termine recayendo sobre los hombros de los usuarios residenciales. Los detalles de este ordenamiento financiero fueron explicados por las autoridades ante las consultas formuladas en la mesa de un medio capitalino. Las negociaciones directas con la multinacional buscan flexibilización de las posturas mediante alternativas que incluyan obras de infraestructura a cargo del sector privado. Las autoridades nacionales determinaron la derogación de los decretos anteriores que otorgaban un trato preferencial desproporcionado a determinados esquemas productivos particulares. La previsibilidad financiera de la institución resulta clave para sostener las ampliaciones edilicias y de redes contempladas en el plan maestro. La institución arrastró históricamente un déficit de calidad de sus servicios debido a la postergación de inversiones estratégicas por motivos estrictamente políticos. El ingeniero Sosa celebró que la opinión pública actual debata sobre costos reales de generación en lugar de mantener tarifas artificialmente congeladas. Las inversiones ejecutadas por la entidad alcanzaron un promedio de $350 millones anuales en el despliegue de líneas de transmisión. El esquema óptimo diseñado para garantizar el abastecimiento a largo plazo requiere sostener una inyección anual de $500 millones en obras. Las mesas técnicas coordinadas con el Ministerio de Economía lograron auditar de forma transparente la estructura contable que rige las operaciones comerciales de la firma. Así de simple. Así que vamos a tú vender lo que nos sobra. Sí. Y a buen precio. Pues sabés que querían propusieron ellos pagar 30 nomás. O sea, $14 de ninguna manera. De claro. Ninguna manera. Así de simple.
2: Hay que generar ganancias.
0: Hay que ganar plata.
2: Sí.
0: El que no gana plata pierde. Es tan simple la frase, sí. Pero...
2: Muy cierto.
0: Sí, no hay manera de dar vuelta a eso. Así que, hablando de ganar plata, por supuesto, nosotros nos debemos a nuestros auspiciantes. Vamos a la pausa, pero antes le hacemos estas recomendaciones.
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0: Muy bien, 10:36 de la mañana.
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0: Excelente. Marley Cristaldo, compañera contigo de Exteriores.
2: Muchas gracias, compañeros. Seguimos informando y les comento que me encuentro en este momento en la segunda división de Infantería porque vuelve el tradicional San Juan. Vamos a ajustar un poquito las palabras del general de brigada Jorge Augusto Rivas Maidana, el comandante de la segunda división, que nos va a brindar mayores datos referente a esta gran actividad. ¿Cómo estás? Muy buenos días.
3: Muy buenos días para todos ustedes y también para su amable audiencia. Yo soy el general de brigada Jorge Rivas, comandante de la segunda división de infantería. Me acompaña aquí el señor jefe de Estado Mayor, también en la segunda división, que es el coronel Las Veras, y también a mi izquierda se encuentra el presidente de la Asociación de Suboficiales Retirados, Filiado Villarrica, era de las Fuerzas Armadas, el señor Enrique, era el suboficial principal Enrique. Sí, así mismo como estaba mencionando, está volviendo nuevamente después de 11, 15 años aproximadamente, está volviendo la tradicional fiesta de San Juan que se hace aquí en la segunda división de infantería. Justamente la otra vez me estaba diciendo, una de sus colegas me estaba diciendo que hablar de la fiesta de San Juan de la segunda división de infantería es hablar más o menos de la historia de Villarrica. Entonces, eso a mí también me incentivó un poco más, ¿verdad? Porque es algo que vamos a estar dándole a la ciudadanía para que pueda venir a compartir este día también aquí con nosotros.
2: ¿Qué fecha se estaría realizando y desde qué hora?
3: Y para el 4 de julio tenemos previsto a partir de las 11 de la mañana, ¿verdad? Ya se va a iniciar todo el movimiento, ¿verdad?, de la fiesta de San Juan. Que eso iría ya hasta la noche, ¿verdad? Es decir, vamos a ir intercalando entre actuaciones a partir de las 4 de la tarde ya, y la parte más folclórica seguramente vamos a tener a partir de las 5, las 6 de la tarde.
2: ¿Cuáles son las expectativas para esta fiesta?
3: Y en realidad es una expectativa grande, ¿verdad? Porque hay mucha gente que suelen preguntar si se va a hacer la fiesta de San Juan aquí en la segunda división como era antes, ¿verdad? No le aseguraría que sea igual, ¿verdad? Pero vamos a tratar de que sea mejor.
2: ¿Cómo va a ser la fiesta? ¿Va a haber stand? ¿Va a haber instituciones invitadas para poder ofrecer sus comidas? ¿Cómo va?
3: Quiero pasarle eso al señor jefe de Estado Mayor.
4: Buenos días a usted y a su teleaudiencia, ¿verdad? Así como está diciendo, vamos a tener la tradicional fiesta de San Juan, así como se dice seguramente, la tradicional fiesta que queremos hacer igual de acá, con todo lo que implica los juegos tradicionales y la comida típica. Tenemos varios stands ya que vamos a estar poniendo, como organizador vamos a estar poniendo casi 50 stands y está abierto para aquella gente que quieran venir a hacer un más o menos tipo de reserva de un stand, que está limitado de 20, estamos para aquella gente que venía a poner cualquier tipo de comida típica que está tradicional.
2: ¿Cuál será el costo?
4: El costo más o menos básico estamos teniendo de 400 mil por estamen. La gente que quiera acceder a eso puede hacer una seña ya de anticipado del 50% y después finaliza, una vez finalizada la actividad, la cancelación total de esos estamen.
2: Exactamente.
4: Y estamos más o menos ya a tiempo, ya estamos, porque tenemos un poquito, casi esta semana y la próxima ya con eso estamos finalizando ya el cierre de los cambios.
2: ¿Las personas personas interesadas directamente deben acudir aquí a la segunda división de infantería o hay algún número disponible?
3: Tenemos un flyer donde figura un número de teléfono que está a cargo de un oficial que está encargado por la cuestión de la organización del examen, o sea, persona acá directamente acá a la unidad para ver en qué lugar le gustaría estar. Entonces se le reserva ese lugar, lo tenemos todo ya marcado, el terreno que está atrás de usted, el campo de formación del examen, ahí ya está todos los exámenes. Se va a concentrar la actividad de San Juan acá en el campo de formación, ya con los juegos tradicionales, más la tirolesa, y como ven ustedes, lo que es tradicionalmente el tambá, el tratamiento de fogá, el bombero YPE, la pelota tata, el juego candil, y además juegos que vamos a estar implementando, y puede apersonarse acá para ver qué lugar le gustaría.
2: ¿El costo de las entradas?
3: El costo de la entrada es libre para toda la ciudadanía en Villarrica y a los alrededores de Villarrica, ¿verdad? No así el estacionamiento, que va a estar a cargo de otra actividad que va a estar teniendo seguridad, y va a estar un pequeño costo la parte de estacionamiento que van a estar ingresando con vehículos. La persona que van a estar ingresando puede entrar con una conservadora si quiere, pero no así con la bebida, porque hay la organización que se está encargando de eso, que va a estar la parte de asado las tacas y la parte tipo de variedades de bebidas, que va a estar a cargo de la organización. En cuanto a eso, lo que no está permitido el ingreso de bebidas alcohólicas, ¿por qué? Porque la organización va a estar encargada de eso.
2: ¿Luego de cuántos años retoman la segunda división de infantería con esta actividad?
3: Mira, yo quisiera acá, toda la gente siempre me pregunta, hace 3 años estoy acá y siempre me pregunta, ¿por qué no se hace más la fiesta de San Juan? Bueno, ahora con la gestión de nuestro señor comandante, estamos viendo que hace 15 años la ciudadanía en sí ya no para de hablar de esto. Como saben que ya estamos ya viralizando nuestro flyer y a través de hacer una invitación oficial a la ciudadanía y que sí vamos a hacer la fiesta de San Juan, y está prohibida, así como yo soy guanate, el 4 de octubre a partir de las 11 de la mañana.
2: ¿Alguna recomendación para la ciudadanía?
3: Yo quiero ceder la palabra a su ciudadanía, que lo que le quiero decir a la ciudadanía, que vengan preparados para poder pasar de momento acá y en forma tradicional. Buenos días, trata a la audiencia, yo soy el equipo oficial principal, situación de tiro Mario, que actualmente estoy como presidente de la Asociación de Equipos Oficiales de las Fuerzas Armadas de la Nación y presidente del Círculo de Equipos Oficiales de las Fuerzas Armadas de la Nación, filial Villarrica. Más estoy trabajando con los retirados allá afuera. Y antes que nada, yo quisiera agradecer a nuestro comandante actual, porque la ciudad, la segunda de infantería, es la casa de todos los ciudadanos. Por acá pasan los jóvenes, se preparan los jóvenes, salen afuera con las familias. Y todos somos casi la mayoría familia de las Fuerzas Armadas. Uno tiene su hermano, otro tiene su papá acá, porque ahí va a ser militar. Entonces, antes que nada, le agradezco a mi general. Después, en el 2011, era que se hizo la última vez, cuando estuvo en el general Carlos Vega. ¿Cómo se maneja? Y sigue. Y se dejó unos tiempos, ¿verdad? Y ahora, gracias a nuestro comandante que está recuperando, quieres abrir otra vez las puertas a toda la ciudadanía. Vamos a llamarlo a nivel Guairá, ¿verdad? Porque no solamente en Villarrica, la gente quiere venir de otro lado. Entonces, ya de ellas a la ciudad, ya venir de lado. Entonces, lo más lindo es que no se va a cobrar entrada, ¿verdad? Lo más bueno, porque hay la gente humilde también, alguna vez que no tiene para pagar la entrada, pero quiere venir a pasar, quiere a compartir. Así mismo. Entonces, nuestro comandante está preparando una buena fiesta. Y yo quiero felicitarle a su comitiva, que es el Estado Mayor, un señor que me está apoyando fuertemente. Y es bueno, es bueno. Yo no sé si podría más o menos tocar un poquitito, porque es que se hace así en San Juan. Más o menos conocen ustedes. Puedo decir, bueno, ustedes saben que San Juan Bautista, el que le bautizó a Jesús, ¿verdad? Y el río de Córdoba. Entonces, cuando le iba a bautizar a Jesús, ¿qué le dijo San Juan Bautista? No sé, que me quedó ahí, lo bautizaron de ese, bautizaron de. Y ahí se abrió el cielo y salió un ángel que le dijo a Jesús, a San Juan Bautista, que bautizar a Jesús, que sea la luz, sea mundo así. Y ahí le bautizó San Juan Bautista Jesús. Y Jesús se quedó ahí como la luz. Por eso anteriormente la gente hacía su chenando, hacía chenita, y yo no la firma la capilla o lo pega. Anteriormente se fue en fecha, o muy, o no está, la luz. Y
4: la comida, porque comida tradicional. Y era invierno, porque el 23 con hacer la canción. Al 24 la, o sea, el 24 no sé, y dice la 23 y dice cejamos, los días de la gente. Oye, ya poco comía aquí porque era un tiempo de invierno, oye, cosechar la mandiola, batiba, por tiempo, a usted ojo espejallado y guay, ya por la comida aquí, comida tradicional. A usted ahorita está, entonces de ahí empieza, y ya por la pelota está, y todo. Esto es importante saber un poco también, ¿verdad? La historia del por qué nosotros estamos festejando. Y gracias a mi general, que está brindando para la ciudadanía y para toda la gente para que pueda venir a disfrutar este día.
2: Con la partida de que va a ser, va a arrancar ya al filo del mediodía, porque eso no suele ser así, y realmente da el tiempo para disfrutar más.
4: Y así como me estaba comentando el comandante, ¿verdad? Hoy día no, toda la gente, todos los chatos, se llama, tocarú, algo que compartir. Entonces la gente ya al partir del mediodía vamos a tener ya comida, de donde me la pasé el mando, quitaron el sábado, todo lo que viene a ser la comida típica.
2: ¿En cuanto a seguridad, cómo se estarán organizando?
4: Y eso ahí ya queda a cargo del secretario. En
5: cuanto a la seguridad, está previsto el personal que está destinado para brindar la seguridad a toda la ciudadanía que se asegunte y que entra en vehículo a la seguridad apostada dentro de la unidad, evitando así cualquier persona que quiera perjudicar o dañar nuestra imagen, ¿verdad? Como institución, pues, hacer dentro de una institución militar es mucho eso, mucha responsabilidad, pero yo sé que vamos a estar logrando porque tenemos la buena disposición de toda la ciudadanía aquí y venir a compartir, porque vamos a tener equipos musicales, equipos folclóricos, inclusive la discoteca que vamos a estar teniendo para que la gente pueda ya soltarse y despierte un poquito, ¿verdad?
2: Las comidas típicas y juegos tradicionales también,
5: tipo
2: un festival.
5: Vamos a tener también grupos artísticos de danzas, vamos a tener dúos que cantan, artistas, ya sea de instrumentales, y la discoteca después para poder continuar con la actividad, la festividad de San Juan.
2: Adelante.
4: Quiero agregar algo para en cuanto a la seguridad. Ellos van a poner todo el empeño de poner la seguridad, todo eso. Yo les recomiendo a la ciudadanía que van a venir, que cuidémonos nosotros mismos. Yo ya me considero que soy una parte de seguridad. Allá yo fui a paz de fuera, porque yo como año de 34 años, yo veo a 10.000 personas que yo tengo. 10.000 personas que cuidan a la prima. Entonces, a la ciudadanía yo les pido que ellos mismos vengan, ellos fui a paz bonita, no vamos a hacer, porque la última vez era que se robó, que se pistola, todo eso, toda la ciudadanía sabía eso. Porque se suspendió, ¿no? Entonces, me incluyo yo con eso. Entonces, vamos a cuidar. Yo le pido a la ciudadanía, entonces vamos a colaborar con esos señores, excelente comandante, con el jefe de Estado Mayor y la gente que están trabajando, se están enseñando desde las 5 de la mañana hasta las 5 de la tarde, en línea de estas cargas. Gracias a ustedes, la prensa, por venir a dar este espacio para que la gente pueda conocer lo que está pasando. Muchas gracias.
2: Gracias. Bueno, de esta manera ya estuvimos en conversación. El sábado 4 de julio, a partir de las 11 de la mañana, entrada libre y gratuita aquí en la segunda división. Ya estamos tomando luego de 15 años, según lo que estaban manifestando, esta tradicional fiesta de San Juan para toda la ciudadanía.
0: Excelente, Marley. Mamá.
1: Está haciendo la previa, parece.
0: Gracias, Marley. Y hay que jugar pozo la suerte, me parece.
1: Posiblemente.
0: ¿Sí? Bueno.
1: Ah, mirá, pues sus comidas típicas, asado a la estaca, dice.
0: Ay, no. No. Vos sabés que te iba a decir algo. Ya leímos ya el menú del día de hoy.
1: Sí.
0: Ese ayer, polenta con oso buco, casi me mató. Necesito nada que comiste.
1: No.
0: Ala.
1: No.
0: ¿Cómo picó? ¿Cómo picó me va a decir que no comiste? ¿Qué menú? ¿Sabes qué? De locro. A muchos no les gusta el locro, a mí me encanta. Ese con el asiaté, con el soquete, no sé lo cómo decirte. Mm-hmm. Y con la médula que va a estar de moda. Como sí. El tuétano. Mopio. Vamos a comer tuétano, güey. Te hago, ¿cómo se llama? Canacú. Mm. Ese para nosotros es canacú. Siempre comimos
1: siempre,
0: eso.
1: Siempre, sí.
0: Qué gran perjuicio, mano, hicieron estas empresas que dijeron que la grasa animal era mala, que el huevo era malo, que Dios mío, toda la vida el paraguayo se alimentó de la mejor manera
1: Y vino a
0: y vino a fundirnos.
1: entorpecer la alimentación
0: Qué
1: paraguaya.
0: pucha será.
1: Sí, cierto. Y ahora, ¿cómo le cambias ese pensamiento también a la gente que ya se quedó con eso?
0: O sea, es que cambiaron muy rápido, che. A mí me cuesta un poquitito porque yo vivo con una persona de edad.
1: Sí, justamente por eso.
0: Pero ya me dijo, nosotros siempre lo dijimos. Y tiene razón.
1: En la grasa de chancho, por ejemplo,
0: La abuela,
1: satanizado bastante.
0: la tía, la mamá te decían, la chipa guazú se hace con grasa de chancho.
1: Sí.
0: No se hace con
1: Hace
0: manteca.
1: manteca.
0: No es lo ni manteca, porque margarina nomás la otra vez usaban.
1: Sí.
0: Tampoco el huevo frito se hace con grasa de chancho, no con aceite, te decían.
1: Y tenían razón.
0: Que, vos sabés que me da mucho miedo. Me da mucho miedo, Tamara. Porque imagínate lo que fue eso. Fue una oleada de mala información
1: Sí.
0: que terminó con ¿cómo se llama? Terminó con.
1: Confusiones.
0: No, eso, Tamara. Una obesidad a
1: También.
0: nivel mundial.
1: Sí. Desde criaturas ya se venía viendo eso. Porque
0: Sí.
1: la mala alimentación de repente le causaba eso.
0: Sí. Bueno, a la pucha. Que me llegó una queja, pero quiero corroborar primero, che.
1: Claro.
0: Porque acá hacemos trabajo serio, pero me parece muy justo también la queja, ¿verdad? Pero esto voy a estar analizando.
1: Hoy no se sintió la mañana.
0: Hoy voló la mañana.
1: Sí.
0: No, espera, Ana. Espera, Ana, ya me. 18 que ya estamos. 17 que tú.
1: A ver.
0: 17 ya estamos.
1: Creo que sí.
0: El
1: Sí, 17.
0: sábado ya es 20 de junio.
1: 20.
0: 20 días de la mitad del año.
1: Sí.
0: El otro ya es julio.
1: Rapidísimo.
0: No. El 2026 se está yendo a algún lado muy apurado y no nos está avisando a
1: Este
0: dónde.
1: junio ni se sintió. Realmente.
0: Encima el lunes es feriado ahora.
1: Sí.
0: Feriado móvil.
1: Feriado móvil.
0: Para colmo, el sábado juega la Ali Roja.
1: Sí. Y que muchos están confundiendo a la gente con el horario.
0: La 00 del sábado.
1: Sí.
0: Lo que pasa es que la gente, las 12 del sábado,
1: Sí,
0: dice.
1: y ya.
0: Ella no sabe más si es mediodía.
1: No, no eso, sino con el domingo también.
0: Sí, unos cuantos Jouta Ulen. En serio, unos cuantos Jouta Ulen. Le voy a explicar bien cómo es el tema. Usted agarra y se reúne entre las 8 y 9 de la noche, prende el carbón y tira su carne. Aunque muchos dijeron ya no vamos a comer asado porque vamos a hacer totalmente lo contrario que hicimos la vez pasada, como cábala.
1: Sí.
0: Si vi con fulano ya no había más ese, voy a ver solo, dicen algunos. Si tomamos cerveza, vamos a tomar whisky o vino o no vamos a tomar. Si comimos asado, vamos a tomar mate. Algunos que te van a hacer ayuno. Es que estaba viendo las posibilidades matemáticas. El mejor de los pronósticos. El mejor de los pronósticos. Repito, es que Paraguay gane sus dos partidos que le queda. Queda con 6 puntos. Y Estados Unidos empate los dos partidos que le queda. Ese es lo mejor.
1: De
0: Estados Unidos se queda
1: acuerdo.
0: con 5, Paraguay con 6 y después no sé quién entra con 4. Nosotros es ganar o ganar este sábado, así de
1: Sí.
0: simple. Así no, no, no, no, no, no, no, no
1: No
0: vengan
1: hay
0: que
1: otra
0: na,
1: posibilidad.
0: no, a ni que na, ya empataste ya su. Pero vos sabés que están agotados, ¿no?
1: Ese sufrimiento.
0: Araca, epa la Jay que mita
1: Creo que
0: tranquilo,
1: esa
0: sin
1: eliminatoria fue la más
0: preocupación.
1: tranquila en las últimas partes, porque al principio era lo peor.
0: ¿Sabes qué pasa, ¿Sabes qué pasa, Tamara? El Mundial es prácticamente un torneo corto. Muy corto. ¿Verdad? Son 7 partidos. 3 de los cuales ya jugué en la fase de grupo. Igual ahí sí o sí tenés que puntuar, no tenés tiempo ni de corregir. Pero se están dando muchas sorpresas. España empató. Ese me fue increíble. Lo de Francia, me esperaba luego. Club de Argentina también me esperaba. Por fin, Conmebol metió una victoria. Pues veníamos dos
1: Hoy creo que
0: derrotas.
1: juega Colombia.
0: ¿Hoy juega
1: Colombia.
0: Colombia?
1: Sí, la última.
0: ¿Hoy juega Colombia?
1: La
0: Ah,
1: última
0: mira vos.
1: vuelta.
0: Bueno, ¿contra quién? ¿Contra quién
1: Eso
0: sería
1: te digo.
0: Colombia?
1: Vamos a mirar.
0: Tenemos el fixture, mi querido compañero Nelson. Nelson, un segundo. Nelson vuela. Nelson vuela.
1: A ver quién encuentra primero.
0: Vamos a quién encuentra primero, exactamente. Partido hoy que hay que ver sí o sí.
1: Portugal.
0: Ese va a ser medio Inglaterra-Croacia.
1: A las 5.
0: Ese va a ser a muerte. Ese va a ser a muerte. Porque entre ellos lo, ya hay la rivalidad. Sí. Así de simple es esto. Así de simple es esto. Colombia creo que juega a la noche, Gina.
1: Creo que sería el último
0: A
1: de
0: ver.
1: hoy.
0: Ese ya
1: Sí.
0: se jugó. Ese se jugó a
1: El
0: la
1: último.
0: madrugada. 3 a 1 le ganó a Austria. Portugal, República. Las 13 horas.
1: Sí.
0: Bueno, tengo algo que hacer a las 13. Híjole, contra República Democrática del Congo, ¿no?
1: Sí.
0: Ahí pero no es que hay ébola, ¿no?
1: Creo que sí.
0: Sí, ¿verdad? Mamá querida. Bueno, Inglaterra-Croacia a las 16. Qué maravilla. Ese va a ser una más. Gana Panamá
1: Sí.
0: a las 19. Panamá, repito, único equipo centroamericano presente en la competencia. Uzbekistán, Colombia. Vos sabés que me rindo. No, no, no, no. No, no, no pillo mucho el fútbol uzbekistano. No sé ni si se dice así. Uzbekistaní. No pillo mucho. Uzbekistán. Pero vos sabés que me llamó la atención. Cada uno de los de la selección de Tamara
1: Sí.
0: tiene su estrella jugando en Europa. Con
1: Sí.
0: alguna parte del mundo increíble.
1: Es destacado.
0: Arabia Saudita, Salah. Ese es el ídolo.
1: Sí.
0: ¿Verdad? Pero el que me llamó poderosamente la atención es España. No pudo con este. ¿Cómo era que se llamaba? Cabo Verde, ¿verdad? Sí, algo así se llama. Increíble fue. Y eso que España entró como favorito, ¿eh? Muy bien. Perfecto. 10:59 de la mañana, 16 grados, pero hace más frío que ayer.
1: Acá llegan ya consultas. Dice, doctor, ¿el partido es AM o PM o FM? ¿Qué significa? Falta minutos para el partido, dice. Porque es 0-0 el partido, dice.
0: Mamá querida. Dios de la
1: Estaría bueno el del 23-59. Ahí ya
0: Pero no
1: todos
0: empieza por
1: ganan.
0: 23:59. 0-0 pues empieza.
1: Y sí, pero para que
0: O
1: la
0: sea,
1: gente
0: a nosotros nos
1: entienda.
0: mandan a complicar. Ya es tranquilo, ellos la hora, ellos es tranquilo. A
1: Para que la
0: nosotros no
1: gente
0: nos.
1: pueda entender, pues
0: ¿Eh?
1: es. Para que la gente pueda entender.
0: Ja,
1: 23-59.
0: Emma PM, P viernes, P reunita, P las 8, las 9, PM. O 21 horas, como quieran llamarle, y ahí empiezan ya a hacer su pastel, tortillas, si se han trenzado, lo que
1: Su
0: sea.
1: previa.
0: Si usted tiene alguna actividad el viernes, puede ir tranquilamente, porque a la vuelta de la actividad, a las 11:30 se va a acostar y va a poder ver a las 12 del sábado, a las 00 del sábado, empieza el partido. ¿Sí? Así de
1: Está claro,
0: simple
1: pues.
0: esto. ¿Eh?
1: Está claro, pues.
0: Está claro, ¿verdad? Porque poner el asado a las 00 para cenar a las 2 de la
1: Vas
0: mañana,
1: a
0: que ya es
1: desayunar.
0: desayuno, ese no vas a dormir más nada.
1: Vas a desayunar,
0: Y si los astros se alinean y nuestro querido San Alfaro se ilumina también,

0: Y llegamos a ganar. El festejo ya se va hasta...
1: Sí,
0: Ese se vaya
1: se
0: hasta
1: va
0: el
1: a
0: domingo.
1: extender,
0: Van a
1: sí.
0: puentear hasta el domingo en la mitad. Por su pecho van a llevar ese sábado. Así mismo, es bueno.
1: Sí.
0: Perfecto, entonces este es el calendario del día de hoy. 11 de la mañana, 16 grados, pero más frío que ayer. Sigo sosteniendo. Hay por lo visto un vientito sur, algo hay, pero hace mucho más frío que ayer.
1: Sí. 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

0: 11:11 minutos, 16 grados la temperatura en la ciudad de Villarrica y es momento de hablar de mango, porque la previa se vive con mango. 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
1: Muy bien. Vamos a lo que tiene que ver con el resumen de noticias destacadas del día. Espera que ya acá me molesta. Yo tengo medio trastorno obsesivo convulsivo. Medio nomás. Vamos a las noticias destacadas del día de ayer y justamente uno de ellos es una buena noticia para aquellos que utilizan el servicio de odontología del Policlínico de San Miguel. Estuvimos hablando con el profesional odontólogo. Él es el doctor Víctor Galván, el mismo nos habla que los insumos están llegando de manera positiva, están atendiendo todos los casos, inclusive algunos que no son de la ciudad de Villarrica.
2: Y estamos trabajando normalmente, hacemos a toda la gente que viene de todos lados, no solamente de acá de Guaira, vienen de Cazapá, vienen de San Juan de Ponuceno, inclusive de Oviedo. Y se le hace las extracciones y todo lo que está al alcance acá. Nosotros tenemos los reactivos, no nos falta nada. Y se le atiende a toda la gente que viene.
3: Específicamente, ¿qué servicios ofrecen?
2: Y ofrecemos la extracción dentaria, ofrecemos limpiar las caries y obturar. Los trabajos estéticos no. Tiene que ir a un consultorio particular.
3: Doctor, ¿cómo están trabajando en cuanto a insumos y medicamentos?
2: Tenemos insumos y medicamentos. Eso no hay problema acá en el policlínico. Yo creo que en la cuarta tampoco. Yo provee mucho.
3: ¿Cuántos pacientes por día o por semana están recepcionando?
2: Y depende mucho. A veces llegamos por día 15 pacientes. A veces, hoy por ejemplo, con el frío igual 8 pacientes ya. Y viene la gente de lejos y se le da una solución gracias al gobernador que mantiene el policlínico con los profesionales.
3: Recordar que también están recepcionando pacientes que no son del departamento del Guairá.
2: Sí, nosotros nos preguntamos, pero los pacientes te dicen, yo vengo de Cazapá, yo vengo de Yutú, porque es mejor venir a mandar a hacerte una extracción acá gratis, que allá sale 100.000 guaraní una extracción, según ellos dicen, ¿verdad? Pero acá se hace las cosas a todos, no el gobernador dice a todos los que llegan. No le pregunta si uno tiene plata, no tiene plata, ¿verdad? Sin distinción.
3: ¿Hay más pacientes que no son del departamento, doctor?
2: Hay más, mucho más.
3: Mucho más.
2: Mucho más vienen que no son del departamento, que vienen de afuera. Hasta inclusive la vez pasada nos sorprendió, a mí vino de Paraguarí y ahí tiene un hospital y no dijeron para venir acá.
3: Doctor, ¿el área de odontología pediátrica está disponible aquí en el policlínico?
2: Ahora mismo la doctora pediatra no está, pero la mayoría nosotros hacemos, le atendemos a todos, pero la doctora está, no sé si disminución hubo de profesionales por falta de eso. Ya va a responder Walter Fernández, él va a saber mejor que yo.
3: Doctor, ¿cuáles son

0: los motivos por los cuales acuden mayormente los pacientes?
1: Mayormente los pacientes acuden con mucho dolor de diente, especialmente de la escuela, y vienen con cara, con acceso. No es que no se pueda hacer, no es que igual nosotros hacemos las extracciones, pero a veces ya vienen con mal estado, tenemos que tratarle primero y después extraerle.
0: ¿Cuáles son las recomendaciones para este tipo de pacientes, doctor?
1: Y la recomendación es irse al odontólogo antes que llegue a este. Hoy mismo yo atendí a un paciente con un acceso, ¿verdad? Le drené y le envié y el próximo martes o este jueves, por marca lluvia, y una persona que vino de lejos me dijo no puedo venir hoy de noche. Y si por ahí puede, va a poder hacerle la extracción.
0: ¿Recordar cada cuánto tiempo una persona debe acudir al odontólogo?
1: Y uno realmente tiene que ser mensualmente o semestral. Pero si es que no puede anual, una vez al año irte al odontólogo. Por más que uno dice, piensa, usted mismo puede decir que tiene un carie y no voy a dejar más, voy a esperar más. Hasta que uno ya no tiene el dolor y viene que quiere que se le solucione.
0: Resaltar la importancia de realizar este tipo de cuidados, doctor.
1: Sí, el aseo personal especialmente, 3 veces, 5 minutos cepillar. No como el paraguayo, bien rápido y se va. Lo único que yo puedo decir es que desde que yo estuve acá en el policlínico, nunca hubo problema. Siempre todos los profesionales que están, el que viene el paciente atiende y soluciona.
0: ¿Los días de atención, doctor?
1: De lunes a viernes, pero yo estoy lunes, martes y jueves. Después está el doctor López y la doctora Claudia, está lunes y miércoles. Y viernes está la doctora Olguita.
0: ¿De mañana y tarde, doctor?
1: Ahora mismo es de mañana.
2: Mañana. 11:18 de la mañana, 16 grados, Tamara.
3: Con la llegada nuevamente de las bajas temperaturas también están aumentando los pedidos de asistencia social ante justamente el clima fresco que estamos teniendo, y los detalles respecto a los pedidos que están realizando la ciudadanía estuvo brindando Marcial Toledo, quien es el secretario departamental de Acción Social.
4: Como siempre, escuchándole a las personas, escuchando cada propuesta que ellos manifiestan, ¿verdad? De ahí para poder ayudarles de acuerdo a las posibilidades que nosotros dispongamos, ¿verdad?
0: Estamos ¿Cuáles son los pedidos más comunes?
4: Sí, la verdad que ahora estamos recibiendo muchos pedidos de ayuda social, de víveres, de frazadas, y más víveres sería, ¿verdad? Entonces, estamos siempre anotando y respondiendo de acuerdo a las posibilidades de la parte administrativa, ¿verdad?
0: Todo esto de justamente conforme a las bajas temperaturas que se van registrando en los últimos días.
4: Así mismo, Amalia, así mismo estamos recibiendo, sí, mucho pedido, ¿verdad? De abrigo, ¿verdad? Para muchas familias vulnerables del departamento, y de ahí ya estamos gestionando y viendo la forma de poder acercarnos junto a esas familias necesitadas, ¿verdad?
0: Actualmente, ¿cuál es el trabajo más resaltante que están realizando?
4: Y la verdad que esta mañana realmente estuvimos por la zona de Loma Valentina, pues, recorriendo por la casa del señor Rodrigo Peña, lo cual gracias a las gestiones y la orden del señor gobernador pudimos acercarnos a su vivienda y poder ponernos a su disposición, ¿verdad? Ya que muchas familias estuvieron viendo en las redes sociales, ¿verdad?, de lo que está padeciendo el señor Rodrigo Peña. Está sin trabajo, con 2 hijos menores, ¿verdad?, con problemas de salud, problemas del corazón. Entonces, él estaría siguiendo tratamiento en la ciudad de Asunción, y de acuerdo a eso nosotros ya estamos a disposición de ese señor y ya estuvimos con su vivienda esta mañana.
0: ¿Qué tipo de asistencia estuvieron brindando?
4: Nosotros estuvimos comunicándonos con él. Él está por la ciudad de Asunción ahora mismo, entonces estamos tramitando para poder acercarle víveres y lo que nosotros, de acuerdo a nuestras posibilidades, podamos ofrecerle, ¿verdad?
0: Bueno, ¿ya está recibiendo alguna atención médica en la capital del país?
4: Ya está recibiendo. Ya, eso es lo que me manifestó el señor, ¿verdad? Entonces, de acuerdo, cuando él esté por acá ya podemos conversar un poquito más con él y ver las posibilidades en que nosotros podamos ayudarle, ¿verdad?
0: ¿Él está solo? ¿Está acompañado de algún familiar?
4: Está solo con 2 hijos menores, ¿verdad? Con la ayuda de vecinos y muchas personas de buen corazón, ¿verdad?
0: Importante las gestiones que van realizando desde la Secretaría de Acción Social.
4: Sí, así mismo son órdenes directas del señor gobernador, ¿verdad? Para poder acercarnos a la gente que más necesita, la gente más vulnerable del departamento, y es lo que estamos haciendo siempre.
0: La gente confunde mucho, resaltar también que no están brindando aporte económico desde la Secretaría Departamental de Acción Social, pero sí están otorgando todo tipo de ayuda social.
4: Sí, la verdad que nosotros recibimos muchas personas, muchas personas diariamente a nuestra oficina, ¿verdad? De acuerdo a la parte económica, eso sería directamente con la parte administrativa, ¿verdad? El presupuesto general, como se sabe. Entonces, nosotros sí brindamos muchas ayudas de víveres, gestiones de las diferentes instituciones, ¿verdad? Entonces, nunca le damos la espalda y escuchamos siempre a las personas, ¿verdad?
0: ¿Estarán proyectando algún tipo de campaña teniendo en cuenta estas bajas temperaturas?
4: Sí, estamos organizando, estamos hablando, ¿verdad?, sobre el tema, entonces, para poder presentar un proyecto y de acuerdo a eso para poder gestionar, ¿verdad?
2: Muy bien, perfecto. Vamos a la siguiente. Destacada del día de ayer, y justamente vecinos celebran la llegada de asfaltados en la zona de San Miguel. Un avance muy, pero muy esperado por todos ellos, y ellos nos comentaban justamente cuántas veces fueron prometidos, pero esta vez sí se cumplió.
5: Yo soy Teyoía, y a Culumitaña, de cuál va a ser para estar la hueá. Con ahí Teyco, y ya puedo hacer nada para ver. A señor Cesarito, o sea, que ya no es gobernador, y ya cogieron ya por Tajabre, la recarga de la cancha, o cumplir con la palabra, o cumplir la palabra, si es que ya confía, ahí ya confía, ¿ves mantener eso?
0: Estamos a Pellerure, donde hay para otro lado, otras gestiones.
5: No, ya cuestionaba a su hijo, ya la gente lo ha cuestionado, ahora ya, por lo menos esa la cotija, a peja, o donar, ahora peja, cosa.
0: ¿Antes cómo era el camino?
5: Antes luego empezado cuando estoy pensando, ya. Ahora vamos a una zona, una parte que tuve, más se ya lo llamó Caburé, ya puedo una cuadra de Caburé, ya puedo hacer el esperado, a usted otra calle.
0: ¿Me vende Caburé?
5: Caburé, vende calle, mire, con entre los vecinos, ahora ya puedo una cuadra.
0: ¿A Coanga?
5: A Coanga ya empezado, pama, Coanga ya faltaba más la oreja de donde, hasta está más asfaltado.
0: ¿Está tiempo más pico te ve la
5: asfaltado? Sí, falta y te digo, pero porque ya se lo mitad, me da carretilla, no guata, pongo el asfalto, ¿eh?
6: Te mejora tu site de ahí, por ahí. Cuando te da el país más de allá, era porque y falta de ingore. La ama mía, o que ya vengo, mía, y bendiga a ti. O a ver, yo solo, más grande. Y por ahí de ingore, gracias a ti, ingore, al señor gobernador. La mejora, ya por ahora, para todo el barrio, y luego, para, no para una parte, para todo el barrio de San Miguel. Agradecimiento total al señor gobernador.
0: ¿Cuánto tiempo más pesa Pico Jaguer?
6: A según nacido y malcriado de San Miguel, 57 años ego. A vengo la coempedrado, me pongo ingeniero de este antorre gobernador, tiempo pues ya puedo correr. Y casi 20, 25 años atrás. La oí la empedrado, 20 años, 15 a 20 años. Pues, antes ego de Sarra, Guatapegu, Pután, y Gatini, y Guatapegu, antes. Anda, tú sabes, mi mejor época, anda y por una beta.
0: Ya
6: pedimos ahí este dos. No, aún prometí a que ahora ese salito que el gobernador ya la o ya pota la balda, cumplí. O cumplí la propuesta de él.
0: O cumplido.
6: Sí, sí,
0: Esta familia doña beneficiada.
6: Todo el barrio de San Miguel, todo el barrio. Porque o ya yupaiteta mango los asfaltos. O ya yupaiteta jo. A pata la tapeo ahí, ojo.
0: Oye, puro que está ahí la cancha, mira,
6: a ver con todos los días, mi tan yo practicaba. Está mi tamaño practicar beneficio para todos, para todos.
0: ¿Hay escuela también?
6: Sí, hay escuela, a 50 metros hay escuela en la cancha.
7: Hola, compañero, que vayas ahí para que la opinión ahí por Angueste. Ando para que sea gracias ahí al señor gobernador a través de sus gestiones, ¿verdad? Cuando ya les cortas en la asfaltado, a pedir otro chiterimba. Es un progreso, así como él dice. Muchísimas gracias.
0: Era una zona olvidada prácticamente por las autoridades.
7: Sí, maestro, ahí me acuerdo, ese compañero, 57 años, o sea, le 46 años. Arema, pensaba hija, güey.
0: Un pico te vemos, Curia, ya.
7: Sí, el corte, vengo la falta de amigos, entonces ya transita, pues, a ver.
0: ¿Cuántos años puñe Puruma la pende de construcción?
7: Sí, pues ella, esa ya, y Puma hace trabajo. Ya,
0: me contento.
7: Claro, claro.
2: Muy bien, felicitaciones entonces a todos aquellos que van a... Lo único que voy a pedir, Tamara, Bewente. Bewemente. Esente la 10 minutos, antes la 5 minutos, antes. Ni que nada. Porque mira, si soy imprudente, hay tres lugares a donde poder llegar. Si te va a toda bala y soy imprudente, hay tres lugares a donde poder llegar. ¿Puedes llegar a donde te vas? Puedes. ¿Puedes llegar al hospital en ambulancia? Podés. O podés llegar al cementerio. Simple y sencillo. A esos tres lugares podés llegar si sos imprudente y te van a gran velocidad. O peor, no llegas vos, le llevas a otro. Ese es peor. Ese es peor. Es que cargar con la vida de alguien es terrible. Por cierto, ¿viste el video este muchacho que para mí se lanzó frente al camión? No, ¿verdad? ¿Pero a quién se le pasa? No, para más, viste la posición que estaba, ese medio le tapaba a la gente que nos está viendo, está escuchando. O sea, es de Lira, ¿verdad? En Edelira ocurrió, un joven aparentemente salió de golpe, te iba a decir, frente a la ruta, un camión le llevó de frente y... Pero ni jamás no iba a poder reaccionar al pobre chofer. No, pero ya. Ya. Ese ahí está, justamente. No, mira, porque parece que le mira y ahí empieza a correr. Porque es imposible no ver un camión. Qué locura legalmente. No. No. ¿Qué va a hacer el camión? Va de vía y se viene el carril contrario. Le va a llevar adelante a otro vehículo. No podemos hacer nada. No puede. Pero vos sabés que me llama. Mira, porque ahí él está parado. Y está atrás de la columna. Está. Y ve el camión y ahí. Parece que... Y vos. No sé. Pues imagínate aliarte de este problema. Pégala de arriba y te.
3: De arriba y te.
2: A veces pues yo por eso le ¿cómo se llama? Yo le valoro a los camioneros. Pues la gratis te le usa.
3: Y he sacrificado el trabajo que realizas. Imagínate viajar, dejar la familia.
2: No, para más es un arma tosta que no te frena luego. Es una, a ver, ¿cuánto? A ver, por lo menos, desde que ponerle que... A ver, ahí le vio, frenó mínimo 50, 80 metros por ahí, círculo. No te frena de golpe eso, así no, de simple.
3: Imposible.
2: Que no está. Pero viste que parece que está escondido atrás del...
3: Sí, ¿verdad? Está pegado al...
2: Está pegado.
3: Al poste ese. Y después sale.
2: Porque pasó ese auto.
3: Sí.
2: No, hay que ver, que dicen los familiares si tenía algún tipo de problema, sí. Estaba en algún tipo de estado emocional sencillo, vulnerable, claro, pero una locura.
3: Sí.
2: Una locura. Bueno, 11:29 de la mañana, 16 grados, empezamos a despedirnos. Te dejamos con algo tradicional de los mediodías, que es Cardinal Deportivo. Nosotros con Tamara volvemos en Satelital Noticias. Fue un placer estar con ustedes.
3: Chau, chau.
2: Chau, chau.
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17: Paraguay ante Turquía. Y me sumo un poco a lo que decía Juanma, porque ayer cuando Jorge Izquierdo entraba en el ancho, dio dos cambios, que veremos si es que se consolida o no, además de otras modificaciones, dos cambios que había pedido nuestro compañero Maximiliano Vincu.
18: De lo que pasó en el primer partido, olvidar un poco ya eso, habrá tenido tiempo Alfaro para trabajar y empezar a analizar desde ese punto de vista de qué podemos hacer para ganar el viernes, que lo está haciendo el técnico seguramente con los jugadores. ¿Qué tenemos disponibles? ¿Qué jugadores tenemos disponibles, mejor dicho? Y con estas dos posibles variantes, quiero ir a Jorge Izquierdo, apenas me indique Darío, quiero saludarlo porque tiene novedades de la selección. Ayer en Ancho Americano dio dos posibles variantes. Y estos dos cambios creo que va a contentar al señor Biancucci. Porque nombró a Pita y nombró a Galarza en la mitad de la cancha. Ahora, habrá que preguntarle a Jorge, ayer él hablaba de dos volantes en la mitad de la cancha, de mantener un poco ese sistema, de no modificar, pero lo pone a Galarza en la mitad de la cancha, al lado de Cubas. Lo mantiene a Diego Gómez por derecha, Enciso por el medio, Almirón por izquierda, y en teoría Pita de número 9. Primero preguntarte, Dani, a vos, ¿qué te genera este equipo?
19: No, esa era una alternativa. No, yo creo que todos tuvimos un consenso que Damián Bobadilla y Tony Sanabria hicieron el mérito, entre comillas, de salirse del equipo titular. Y el argumento de fortalecer el medio me parece que es un argumento mucho más convencional que lo que yo había planteado, que era más radical. Pero yo creo que al ponerlo a Pita en vez de Tony, el equipo gana en materia de presión, en materia de correr a los rivales. Y en el medio, sí, Jorge daba como una alternativa esa línea de mantener el esquema, que tengamos otra vez cuatro en el medio y que Enciso juegue por detrás del punta. Yo creo que si este va a ser el equipo, Julio debería ir por una de las bandas, porque ¿cuánto podríamos fortalecer un medio si es que solamente es una cuestión de nombre por nombre? Para mí debe haber un acompañamiento de lo que significa la estrategia, entiéndase, porque si se mantiene el mensaje es no, en realidad Damián Bobadilla fue el desastre y que con Galarza el equipo va a mejorar. O es decir, no, yo necesito a un tercer volante para que jueguen Cubas por delante de Andrés, lo que va a hacer Galarza con Diego Gómez. Yo creo que ese es un buen punto, porque ayer Jorge daba primero el 4-3-3 y después, es decir, mira que este es un 11 que tranquilamente puede mantener el dibujo contra Estados Unidos. Lo de Estados Unidos fue tan malo que yo, a mí me gustaría que también haya un cambio de esquema, pero para eso, y ustedes mismos citaron, necesitamos que Julio Enciso vaya hacia una de las bandas para hacer ese 4-3-3 o 4-2-3-1, no, como decía.
18: Por eso le quiero preguntar a Maxi, más allá de los cambios, Dani querido, ¿qué opina del sistema si es que se mantiene el 4-4-2, básicamente, el 4-4-1-1 o 4-2-3-1, como quieran llamarle, pero básicamente el doble 6 de Cuba con Galarza y de mantener a Diego Gómez por derecha, de sostener a Almirón por izquierda y de poner a Enciso detrás del 9? ¿Qué opina de eso, Maxi, bajo los cambios en cuanto a nombres que propusiste, pero quizás sin el cambio de esquema táctico?
20: Sí, Chipe, a ver, lo primero era interpretar qué no había sucedido en el partido. Ese ejercicio hacíamos, ¿no? Creo que el mediocampo fue muy debilitado. No teníamos... Cuba creo que quedó por... de pronto quedó demasiado solo. Bobadilla no fue aquel jugador que necesitó el equipo. Y rápidamente a mí se me vino en la cabeza Galarza por la dinámica que tiene, por esto de que, hablando en salud física, me parece que es un jugador ideal para jugar allí. De vuelta, primero interpretar qué nos sucedió, después qué nombre podemos insertar y después el esquema. ¿Qué nombre podemos insertar? Creo que coincidimos la mayoría con Pita en la delantera, porque creo que nos brinda mayor movilidad, presión. Y después en el medio campo, bueno, algunas diferencias en cuanto a característica. De vuelta, yo porque me parece que Galarza se puede adecuar bien a un segundo volante, o también en el caso de cambiar el esquema y hacer tres volantes, Gómez cerrándose junto con Galarza también puede sentirse bien allí, o también en los peores los casos puede jugar por una de las bandas. Yo creo que con esos jugadores se puede jugar con el sistema también, de acuerdo a cómo se presenta el partido. Si necesitamos fortalecer el medio, poder hacer tres volantes. Si necesitamos más gente en el ataque, podemos llevarlo a Enciso más junto con Pita, pero yo creo, Chipi, Dani, compañero, que necesitamos el esfuerzo de los delanteros, porque si vos jugás con dos delanteros, vamos a suponer que no cambies el esquema, simplemente que Galarza entre por Bobadilla y Pita por Tony, mantenés el 4-4-2, bueno, a la hora de la presión los dos delanteros tienen que hacer la presión. Galarza tiene que salir del lado de Cuba.
18: ¿Y qué lo va a hacer, Maxi?
20: ¿Perdón?
18: Pita lo va a hacer, Dios.
20: Claro, claro, por eso ahí ganamos ya una presión, una característica diferente. Tony es más elegante, Tony es más con la pelota en el pie, más técnico. Pero me parece que ahora con Pita allí estaría bueno que presionen, ¿no?
1: Maxi, más allá de que tal vez a Galarza lo vemos en un nivel donde no es el ideal, no es aquel de Talleres que lo llevó a ser transferido a River, en Atlanta tampoco encontró un rendimiento bueno. Estaba mirando los antecedentes, por eso estaba tocando el teléfono, de los partidos de la selección, incluidos los amistosos contra Grecia, contra Marruecos, contra México, contra Nicaragua, y en todos estuvo Galarza. O sea, lo podemos incluir a Galarza en el grupo de futbolistas que, por más que no tengan un buen presente en sus clubes, siempre está presente para Alfaro en la selección paraguaya. Y creo que, a ver, ¿cuál habrá sido el partido de Galarza donde desentonó en la selección paraguaya? A lo mejor contra México, que había arrancado de titular, más allá de que ha tenido igual un partido interesante en aquel momento, a lo mejor no rindió como en otras ocasiones, pero incluirlo a Galarza, por más que yo lo haya postulado a Mauricio, creo que se adecua más en eso que vos insistís mucho, y creo en que todos nos dimos cuenta que nos ocurrió el último partido contra Estados Unidos, que fue esa presencia en el medio campo, esa falta de contención. Porque Mauricio te puede dar buen dominio de pelota, te puede dar buen pase, pero a lo mejor a la hora de meter la pierna no tiene las mismas características o los mismos rasgos que Matías Galarza, que todos sabemos es un futbolista muy solidario, de mucha voluntad, pero que a lo mejor carece de esa posesión de balón. A mí no me parece descabellado. De hecho, ayer, Maxi, cuando estábamos haciendo el contacto desde el MetLife, habíamos hablado de eso, de las características que le puede dar Mauricio en el medio campo y de Galarza. Y a lo que decía Dani también, sobre el informe de Jorge Izquierdo de ayer, por la noche, en el ancho americano, tranquilamente se puede convertir en una línea de cuatro volantes de vuelta, con Galarza tirado por izquierda, a Diego Gómez lo correría un poco más al medio para acompañar a Cubas, y tirado por derecha al Mirón, dejando a Enciso y a Pita en la zona ofensiva. A mí me va a costar al menos adaptarme a Enciso como extremo. Yo no sé si él mismo se va a poder adaptar en esa posición, más allá de que no desconoce el puesto, que en Libertad ha jugado así, pero me parece que a estas alturas yo creo que quien está dispuesto a hacer mayor esfuerzo en esa posición es Pita. Por más que renunciemos tal vez a meterlo a él entre los centrales, yo creo que Pita es el que va a estar corriendo allí a uno de los laterales, en caso que se confirme este equipo y si se confirma este dispositivo táctico.
20: Pasa, Juanma, compañeros, que cuando uno habla del dibujo táctico y el extremo, son flexibles, ¿no? Yo no lo imagino tampoco pegado a la raya haciendo un ida y vuelta en Enciso en el caso de que juegue como extremo, porque repito, con estos nombres puede jugar Enciso al lado de Pita o atrás de Pita y sigue lo mismo. Pero en el caso de que el entrenador opte por fortalecer el medio, para hacer un tridente, y tirarlo a uno de los costados a Enciso, tampoco es que lo va a desgastar hasta el final, porque allí después hay un relevo que el volante va a hacer esa cobertura. No es, si usamos la palabra, literalmente un extremo. Es cuando no tenemos la pelota, se abre. Cuando la tenemos, quizás juegue suelto, de vuelta. Ayer Messi, por ejemplo, cuando no tenía la pelota, se tiraba por una de las bandas para hacer un poco, armar un 4-4-2, si querés, o de pronto armaba un 4-3-3. Depende de dónde caes, vos volvés. Ahora, cuando vos tenés la pelota, hay una frase en el fútbol que es: nos ordenamos para defender y nos desordenamos para atacar, para no darle justamente al rival esta referencia.
1: En ese sentido, pero antes de ir a Chipi, a Dani, me parece muy interesante que elija los nombres de Diego Gómez como interior derecho y a Matías Galarza como interior por izquierda. Porque si se da el caso que decimos que Enciso juegue como extremo y tal vez no le pida tantos desgastes para que tenga mayor aire en zona ofensiva, yo creo que si se tira por izquierda Enciso, Galarza puede cumplir esa función de cobertura que mencionás, y si se tira por derecha, también está Diego Gómez, que no desconoce el puesto, Chipi.
18: Igual yo creo, y lo saludo a Jorge, que teniendo a Diego Gómez, a Galarza, a Cuba, y al Mirón, te debería alcanzar para cubrir ese medio campo en su totalidad, corriendo y metiendo, y que Enciso ayude y compita presionando. Me parece que debería ser suficiente.
21: Yo ya lo saludamos a Jorge, pero me gustó la exposición de Maxi, pero al final, ¿en qué quedamos? ¿Cambiamos o no cambiamos el esquema? Más allá de que yo entiendo, claro que es flexible.
18: Para mí se debería cambiar.
21: Por eso, pero por eso cuando decís, y debería,
18: no,
21: o sea,
18: es con cuatro... Ya asumiendo que no va a cambiar, digo, debería alcanzar igual, pero a mí me gustaría que ponga bien tres volantes cerraditos.
21: A mí también.
18: Y Enciso y Almirón por los costados.
21: Porque vos le dijiste a Maxi, porque Maxi en su alocución decía, necesito que los dos delanteros presionen. Oye, Pita te va a hacer.
18: Y claro.
21: Si Enciso no hace, el mediocampo de Turquía va a ser lo mismo.
18: No, yo creo, Dani, que Enciso va a tener que venir con el 6 de Turquía. No, por eso no lo metí en el tema de presionar, porque... Es
21: que, claro, eso quiso hacer, pero fue muy pasivo. Entiéndase, Pita tiene que ir con el central y Enciso tiene que ir con el volante. Pero tiene que ir, no sombra. Ahora, si va por la banda, va a ser un trabajo más sacrificado. Pero yo citaba esto porque Jorge mencionó, y ojo, porque tanto lo de Enciso, me parece que también es importante, ¿dónde va a caer Diego Gómez? Porque hay una sensación que en la selección ha jugado más por la derecha, en Brighton juega inclusive un poquito más adelante, pero que esto de controlar el medio, para eso, bueno, uno también lo quiere un poquito más centrado a Diego desde ese lado. Todo esto con lo que ayer adelantaba Jorge con los dos cambios, con Galarza en el medio y Pita adelante. Mira que citó otras modificaciones, pero en menor medida, si es que tiene más detalles, Jorge.
18: Yo quiero saludar a Jorge Izquierdo para ver qué tiene a esta altura de la mañana para nosotros aquí en San Francisco, con un tiempo inestable todavía. Hay una diferencia de una hora y media más o menos a San José, donde está el querido Jorge Izquierdo, donde vemos un poco más de sol. Aquí Garúa, estamos a la hora de Bahía, mucho frío aquí en San Francisco realmente para la gente, no así en San José, donde ayer tuvimos el tiempo de compartir allí con Jorgito, con todo el equipo y con muchos paraguayos. Jorgito, ¿cómo estás? Un abrazo, muy buenos días.
4: Abrazo grande, Chipi, buenos días para ti, para los compañeros, a la gran audiencia del Cardinal Deportivo. 17 grados ahora mismo acá en San José, zona céntrica, estado de California, 7:44 de la mañana, Chipi, compañeros. Así que así amanece, y ya después entre las 11 y 18 aproximadamente se siente mucho calor.
18: Se siente mucho el calor. Ahora, contame acerca...
21: Acá 15.
18: ¿Acá?
21: Acá 15.
18: 15. Y con el viento te diría, Dani, que se siente un poco menos. No,
21: claro. 17 sin viento en San José, 15 con viento aquí en la zona de la Bahía. Y bueno, lo de Nueva York, ya...
5: 22 acá en Nueva York, Dani, Chipi, por pileta. Sí, soleado, sí, despejado, 22 grados.
21: Pero
18: creo que ahí está la diferencia del sol.
21: Y 19 en Asunción. 19 en Asunción, donde hubo un frío importante en esta semana.
18: Totalmente, así es que la gente está en conocimiento de todas las temperaturas. Pero ¿cuál es la temperatura del Faro, Jorgito? ¿Qué sensación térmica tiene el técnico de la selección?
4: A ver, hoy a puerta cerrada, Chipi, el entrenamiento 17 horas en el Spartan Soccer Complex. Yo creo que hoy ya va a ir definiendo el equipo Gustavo Alfaro, evidentemente faltando solamente 2 días para el partido, aunque siempre deja todo para un día antes, pero como que ayer movió un poco las piezas y no movió demasiado, y hablo, porque los arqueros trabajaron los tres en conjunto, no hay uno para decir, ataca fulano, no lo va a cambiar. Para mí hasta ahora lo mantiene a Orlando Gil en el arco. La misma defensa... Y sí, la variante en mitad de cancha, el ingreso de Matías Galarza por Damián Bobadilla. Al menos lo que fue el trabajo ayer acá en San José. Después, Isidro Pita por Tony Sanabria, que después volvió a ponerlo a Tony. Lo probó también a Alex Arce y en menor medida a Brian Ojeda. Entonces, moviendo un poco, quizá no tanto en cuanto a piezas, me refiero al Faro. Y hoy, a las 13, horario local, 17 para Paraguay, van a estar hablando en zona mixta dos futbolistas, acá en el hotel donde están hospedados. Hotel de fondo que estamos viendo, entonces vamos a ver quiénes hablan y vamos a estar atentos también qué novedades tenemos en cuanto al entrenamiento, repito, a puertas cerradas el día de hoy.
18: Bueno, pero Jorge, a ver, estamos hablando de un equipo que se va a confirmar hoy. Yo quiero preguntarte lo siguiente, ¿pensás que estos dos cambios que hizo ayer Alfaro pueden volver a sentir una modificación el día de hoy, que puede volver a probar otro equipo o no? Ya que esa puerta es totalmente cerrada, digo.
4: Yo creo que sí, Chipi. Conociendo un poco lo que es la planificación de Alfaro, Porque ayer también tuvo minutos Mauricio, por ejemplo. Entonces habrá que ver hoy quiénes van de arranque, porque trabaja un equipo, va cambiando. Al día siguiente arranca con otro nombre, va cambiando. Entonces, como que pareciera ser hasta muy repetitivo, que un día antes sí para un equipo y ya no toca. Y ese es el que va a jugar el partido el día viernes ante Turquía. Pero de igual manera, evidentemente la cuestión de Galarza, que haya ingresado a mitad de cancha desde el vamos, me parece muy importante. Porque en menor medida lo de Ojeda, que ingresó después, como que hace que la mitad de cancha no sufra tantas variantes. Porque Cubas, Gómez son los titulares habituales. Ahora, Almirón también, que compone esa mitad de cancha.
18: A mí me da la sensación, Dani, Maxi, Juanma, que el Faro no va a salir de...
0: ¿Del esquema?
18: No, del esquema uno. Y también de algunos jugadores. Yo creo que llevó 26, pero en verdad, él confía en 15, 16.
21: Sí. No, eso me parece que está recontracantado. Por eso hay algunos jugadores que capaz tengan una mejor calificación popular, pero que no están, por ejemplo, y no fue considerado
18: en
21: ningún
18: pero momento. Pero, por ejemplo, de los delanteros, digo, nunca en un equipo lo escuchamos a Ábalos. Sí, Arce, pero... la vez pasada, no, entrenó... Arce, Arce en... está...

0: titular cuando se le cayó su delantero insignia.
1: Pero es lo que decíamos, Dani, lo que pasa es que Arce y Ábalos para mí te dan lo mismo. Por eso para mí en mi lista, ese era para mí el inconveniente, que los dos eran más de lo mismo. Y Pita te da algo diferente. Entonces,
0: pero yo voy a lo que vos planteabas, que ¿cómo se nota que para el Faro hay un grupo más reducido de los 26?
1: Exacto.
0: Pero allí acaso no hay una contradicción que se perfile. Yo no estoy diciendo que esté mal, estoy apuntando que realmente Alfaro hasta el último minuto no tuvo la película clara. Nosotros que dijimos que Pita es el mejor delantero para hacer lo que creemos se debe hacer contra Turquía, pero no es, o sea, hubiera sido al revés, que bueno, le trajo a Pita porque no se recuperó a tiempo.
1: Pero a ver, Dani, también es normal, ¿verdad? O sea, vos en un equipo de 26 vos tenés 15, 16, 17 preferidos, ¿verdad?
2: Para mí es
1: que vos sabés que lo llevás por si las dudas.
0: Y ese por si las dudas ya es muy probable que lo use, porque Pita entra en el por si las dudas, no entra en el grupo
1: de 15, 16. Lo que pasa es que Pita estaba peleando con otro que no era de su puesto, el caso de Villasanti.
0: Por eso te digo, si Villasanti estaba ahora, bien, hoy qué delantero pondríamos para decir lo que se quiere hacer.
1: No, yo hoy hubiese cambiado más el mediocampo que la parte de arriba.
0: Por eso yo quiero separar las cosas. Creo que hay una aprobación por el rasgo, porque Pita también va a ser debutante, Galarza va a ser debutante, por eso fue importante el dato que traía Juanma. Galarza sí, por ejemplo, para mí está en ese grupo de 15 y sé qué decir. Él siempre está en la selección, independientemente a su gran momento en Talleres, en su momento polémico en River, y en este momento donde el propio Tata, cuando charlamos con él, no le pudo encontrarle el lugar en el Atlanta, en el equipo de Miguel Almirón. Entonces, a mí lo de Galarza, si Alfaro dice, yo siempre lo tuve ahí a Matías, independientemente a sus vaivenes en los clubes. Pero lo de Pita, quería señalar que mirá si no entraba. Hoy, ¿qué íbamos a decir? Mira, te falta ese lateral, perdón, ese centro delantero. Me vino a la cabeza lo del lateral porque también fue el otro puesto donde se especuló hasta el final. Pero yo coincido, porque yo había postulado a alguien que seguramente también está en esa categoría de está en el Mundial, pero no está considerado, porque capaz si quería armar una línea de 5 iba a entrar Fabián Balbuena y no José Canales.
1: A ver, Maxi, Juanma, ¿qué cambia con Galarza en la mitad de la cancha? ¿Qué tiene Galarza, Maxi, que no tiene Bobadilla? ¿Qué le puede aportar a este equipo?
3: No, a ver, primero lo que decía Dani, porque justo lo iba a interrumpir, pero completó lo que iba a decir yo. Recordemos que Pita entra porque no fue Villasanti, porque si Villasanti estaba bien, hoy Pita no era tenido en cuenta por el entrenador, y ahí hay cierta incoherencia, ¿no? Porque yo creo que una vez que está culminada la lista final, todos pueden ser titular, eso está claro. Pero digo, en la cabeza del entrenador, en la previa de lo que iba a imaginarse, de lo que iba a hacer su equipo, Pita no estaba. Y hoy de pronto parece que la característica de este delantero es la que necesita la selección, porque ni Ábalos ni Arce te dan esa presión, esa lucha que sí te da. Bueno, a Tony no lo menciono porque Tony es el que sale, ¿no? Pero no tiene esa característica. Entonces hay un poco de incoherencia. Después, respecto a lo que decís vos, Chipi, Galarza es un hombre de selección. Vos me podés decir lo que vos quieras, los clubes, pero cada vez que se puso la camiseta de la selección, rindió, hizo goles, jugó por afuera, jugó por adentro. Recuerdo un partido, creo que, no, bueno, yo soy, tengo poca memoria, pero un partido de local, que entró él y cambió rápidamente el ataque, inclusive le da otra revolución a ese mediocampo. Y lamentablemente tenemos que decir que Damián hizo ese gol en contra y que terminó él pagando los platos rotos de todo un equipo, porque, bueno, fue una fatalidad. Para mí el gol fue una fatalidad. Ojalá que Damián se pueda recuperar de la cabeza. Es un jugador que la selección lo necesita. Y desde este humilde lugar le deseo fuerza, porque al final el futbolista necesita también que la cabeza esté bien, nadie quiere hacer las cosas mal. Y bueno, el gol termina siendo un gol en contra. Pero
1: Maxi.
3: Sí.
1: De hecho, te iba a preguntar, ¿fue lo peor Bobadilla del partido?
3: No, por eso. Yo creo que el gol termina...
0: Para mí sería muy cruel, ¿eh? ¿Verdad, Maxi?
3: Sí, totalmente. El gol termina por ahí siendo un poco el culpable, entre comillas, de la derrota, pero de vuelta. ojalá se recupere, porque pueden jugar juntos, Cuba, Damián, Galarza.
2: Sí. Recordá que él viene con una dolencia en la rodilla también, él no trabajó de manera normal la primera semana en Asunción, muy cerca, él no juega el amistoso contra Nicaragua. ¿A cuánto? A una semana del debut. Él recién acá, cuando la selección se instala en San José, empieza a trabajar normal. O sea, llegó también con ciertas dudas, no desde lo futbolístico, sino desde su condición física. Y como decís, lastimosamente le tocó a él meter la pierna ahí en su intención de rechazar y justo entra la pelota.
3: ¿Y sabes por qué hago esta mención, Juanma, compañero? Porque en la previa también yo decía, porque si no somos presos, nosotros muy rápido nos elogiamos cuando la pegamos, por decirlo de alguna manera, pero también a veces decimos cosas y evidentemente no terminan resultando, y también hay que hacerse cargo, entre comillas. Yo decía que Bobadilla era el hombre ideal para jugar al lado de Cubas, que es, y sigue siendo.
2: Para mí sigue siendo,
3: claro, un partido malo, pero bueno. Tuvo un partido así, hay que ver la parte física también cómo está, y lastimosamente le toca salir. Ojalá se recupere, Chipi, compañero, ojalá se recupere, porque evidentemente la selección necesita de todo, y es un gran volante, es un gran volante. Y bueno, me fui por la rama porque hago hincapié mucho en lo anímico y quiero que los chicos estén bien.
0: No, yo creo que todos coincidimos que es incompleto un diagnóstico si uno saca el tema anímico, el tema físico y el tema futbolístico, porque es un conjunto. Y lo que decía Juanma de lo que fue la semana previa del partido contra Nicaragua, sí, fue el único que no que fue descartado por precaución. Yo creo que eso debe dejar una moraleja, y más con lo que informaba Chip, y después se sumaba Ramón Sosa con lo de Gustavo Caballero, eso de que no, este está trabajando diferenciado, pero va a estar. Ojo, yo creo que el Mundial nos está demostrando que si vos no estás al 101%, entiéndase, estás sobre la perfección desde la preparación, no es para menospreciar, decir, no, él está al 70%, pero va a llegar bien. Ya dijimos eventualmente quiénes pueden ser las excepciones para eso. Y segundo, yo coincido con el tema de que no es que se perdió por Damián Bobadilla. Para mí, sí, tuvo un mal partido. Imagínate, estás debutando en un encuentro donde vos haces un gol en contra y el estadio bramó y se te vino. Entonces, más allá de que es profesional, juega en San Pablo, en estadios colosales, pero le pudo haber afectado. Pero allí es donde yo conecto con lo que hace rato debatíamos. Yo creo que el esquema falló. Ahora, porque si entra Galarza y el equipo mantiene el mismo dibujo, se comprobará que sí, fue una noche donde salió todo mal y esta vez va a salir bien. Pero quiero ser nomás coherente con que sí, Damián tuvo un mal partido, pero también fue víctima del sistema, fue Dani, víctima del esquema, donde le hicieron constantemente dos contra uno. Le veías a Bobadilla no saber si ir contra el que tenía la pelota o ir contra el que iba a ser el receptor. Sí, Maxi.
3: Yo lo que creo, para completar con el tema que me preguntaba Chipi de Galarza, yo a Galarza lo veo más un tercer volante que un segundo seis, porque a él le gusta irse un poco desordenado. Si va a jugar al lado de Cuba, va a tener que entender también la posición y no soltarse tanto. Y por eso la mención de que Bobadilla es el hombre ideal. Repito, si yo armo, yo creo que a mí, si vos me preguntás a mí, yo hago el 4-3-3. Y fortalezco el medio campo y por una de las bandas lo tiro a Enciso. Si vos me preguntás a mí, porque creo que fallamos en ese medio campo. No sabemos cerrar los caminos.
0: Si coincido.
3: Sí, entonces por eso para mí Galarza, en ese caso, Gómez al lado, pueden también tener más equilibrio.
2: Vos sabés que suena muy bien realmente, porque sí, a mí me parece también, solo que en medio del debate, ¿y Turquía cómo nos va a plantear? Porque Turquía no va a jugarnos como Estados Unidos. Salvo que haya un cambio muy drástico en relación a lo que demostró contra Australia y lo que puede llegar a demostrar contra nosotros. Estados Unidos era dinámica, era todo el tiempo, era movilidad, era velocidad, pases rápidos, a uno o dos toques, eran paredes, eran conexiones. Turquía es más de elaboración, es menos frenético. Por eso creo que, fíjate lo que dijiste, Maxi, que Galarza debe entender mejor la posición y no soltarse tanto. Principalmente porque Diego Gómez, en una línea de tres en el medio, eventualmente sería el interno por derecha. Pero qué importante sería que haya una conexión entre Gómez y Galarza y que vayan rotando, que se suelte Gómez, que cuando no vaya Gómez, que se suelte Galarza, que haya un entendimiento. Ahí va a depender mucho de Cuba también, cómo va ordenando a sus dos interiores. Me parece a mí que sí, creo que en esta coincidimos Dani y Maxi, yo no sé cómo, en qué opinión está Chipi, pero sí una línea de tres en el medio, cubriendo un poco mejor con los extremos, los costados, poblando más ese medio campo para tratar de recuperar la pelota cuando Turquía la quiera tener. Creo que va a ser importante una línea de tres en el medio, coincido allí con Maxi y con Dani.
1: A ver, Juanma, yo también, ¿verdad? Pero sinceramente les escucho y tampoco creo que tenga que variar demasiado. O sea, pongamos dos, pongamos tres en el medio. En el medio del partido vos te vas a dar cuenta dónde tiene que estar Enciso, dónde tiene que estar Pita, dónde tiene que estar Diego Gómez, dónde tiene que estar Galarza, dónde tiene que estar Cubas. O sea, al fin y al cabo, y sin menospreciar, porque, insisto, estoy de acuerdo con que para mí el ideal es arrancar con tres volantes en la mitad de la cancha, termina siendo un esquema y no deja de ser un esquema. Después el partido es lo que es, y tenés que reubicar a los jugadores también.
4: Se modificó y si algo tuvo que ver el partido o era una sola vez.
1: El cooling break.
4: ¿Se acuerdan que en la previa del partido contra...
1: O sea, para eso lo tenías a tu favor.
4: No, pero por eso... Hubo una sesión con público durante todo el
1: volante.
4: Y es más, nosotros desde Nueva York le preguntábamos si todos eran paraguayos y era...
1: Debería estar bien igual.
4: O sea, tres si eran extranjeros.
1: Dani, eso, no es obligación de FIFA, yo estoy de acuerdo.
4: Pero por eso pregunto.
5: La lectura va a ser,
4: porque
5: estamos,
4: ¿sabes a qué voy?
5: Si se da
4: yo
5: escenario
4: no,
5: por el
4: pero, y porque, a ver, si los por un lado no estamos están, diciendo es que vamos a cambiar la dinámica, que la gente
1: más,
4: quiere
1: más
4: ver.
1: De los jugadores muy,
4: a ver, nosotros compartimos
1: con todo respeto, no es momento para ver. Es momento de que ellos estén concentrados, Dani, estén encerrados en lo que pedía el sábado. Es un, al contrario, además, exagerando, dije, no tuite nada hasta el viernes. También parece que
4: todo lo contrario.
1: Por la banda izquierda,
4: todos salieron
1: por la derecha, al lado de
4: la familia.
1: Era un poco por el medio donde se
4: quedaron. ¿Sabes a qué quiero llegar,
1: Chipi?
4: Ahí se por eso le consultaba,
1: si mal no recuerdo, la tima,
4: porque
1: ¿verdad?
4: Si ante si cada partido vos tenés la posibilidad, obviamente no es obligación, por eso no hay,
1: ahí,
4: no, esta
1: el,
4: semana
1: el,
4: no tuvimos
1: la,
4: el, las puertas parte. Abiertas,
1: contra,
4: no
1: contra
4: para la prensa, Cáceres, porque la prensa de siempre, de los 15 primeros minutos,
1: era todo más por banda, 15 minutos sí,
4: era ahí claro, exactamente,
1: nunca corrigió.
4: Yo pensé que el tema de abrirle a la gente era obligatorio también para los tres,
1: tenía que corregir igual aunque tenga tres volantes la mitad.
4: Por eso le quería consultar, ¿sabes a qué iba a
1: un plan, hay un plan
4: porque
1: de que
4: para
1: yo supongo
4: este
1: lo están trabajando en este momento.
4: Van a venir,
1: pero Jorge,
4: muchos
1: contame,
4: que no estuvieron para el partido de Los Ángeles, ya sea desde Paraguay, desde la costa
6: hoy
4: este.
6: 17
4: entonces,
6: horario local para nosotros,
4: porque
6: 21 de Paraguay.
4: Nosotros, a ver, inclusive anoche compartimos con la gente de San José, con la gente de San Francisco, acá la gente de Oakland, pero si es otra vez para la misma gente, yo te entendería. Si me imagino va a haber gente que quiere verle a sus ídolos, gente que no va a ir a criticar, gente que va a pedirle la foto, que le firme la camiseta.
6: No,
4: por allí nomás,
1: yo
4: por eso la pregunta.
1: Hoy si fuese ese el... A ver, si el escenario fuese abrir las puertas, yo prefiero que haya más presión que foto. ¿Me explico? Yo estoy de acuerdo, Dani.
4: Espera, Maxi empezó a decir, yo también estoy de acuerdo, vamos a cambiar, ahora es de todo modo.
1: No, pero en pos a eso, Dani. Ser más positivo no significa mantener los comportamientos. Este es un momento, como yo te dije la vez pasada, este es un momento que a cara de perro. Este es un momento donde la hinchada no tiene que pedir fotos, tiene que presionar.
4: Coincido.
1: Claro.
4: Coincido con Chipi.
1: 4-1 en el primer partido.
4: Espera. Y acá cuando hablamos
1: de... Dani,
4: deja de...
1: Estás queriendo volver a romantizar todo.
4: Y acá cuando hablamos
1: de... Dani,
4: deja
1: de... Estás queriendo volver a romantizar todo. Yo, no, a ver, no. espera, con todo respeto.
4: Pucha, yo soy el que romantizo y la vez pasada me saltó porque dijo, seguí hablando de Estados Unidos, qué bárbaro, qué mala.
1: No, pero
4: yo
1: al contrario, no, Dani, al contrario, le voy a decir, con todo respeto a los amigos que a lo mejor quieren ese entrenamiento público de los paraguayos.
4: Es que me preguntaron algunos.
1: Yo creo que no es el momento.
4: Okay.
1: Yo creo que en este momento, ahora le ganamos a Turquía y nos posicionamos otra vez, listo, vamos a volver a andar. A ver, ahora es momento de que nos firmen una sola foto, una sola camiseta. Este es momento, Dani, de estar ahí, 100% concentrado, como debe ser un equipo que está jugando una Copa del Mundo, y un momento crítico, quieras o no, porque estamos a un partido de volver a renacer o de poder quedar fuera, hay que decirlo crudamente, y yo quiero quedar adentro. Yo quiero mantenerme en el Mundial.
0: Mirá, pero por eso yo no conecto. Mirá, si abrir las puertas es quedarse afuera, ¿sabes qué? Que se vayan
1: no,
0: al sótano.
1: Obviamente no, que no, Dani. No,
0: por eso.
1: No es contundente.
0: Pero por eso.
1: Yo prefiero en este momento que la selección esté 100% concentrada, sinceramente. Sí. Con el menor contacto posible con todo lo que es, lo que significa el mundo exterior.
0: Bueno, está bien. Por eso, Jorge, vos manejás info si la selección decidió no hacer eso o era una cuestión de que se hace una sola vez, todas las selecciones están ese régimen de que esta semana no hayamos tenido ese puertas abiertas como ocurrió la semana pasada.
5: A ver, desconozco con profundidad esto porque la semana pasada sí fue por protocolo de la FIFA que se ha abierto una vez al público. Esta semana no ocurrirá eso. Ahora, no sé si va a ser la próxima semana para la tercera fecha. Al menos por esta semana está descartado eso.
1: Bueno. Jorgito, ¿sabes algo más? Y voy acá viernes de lo que puede hacer Alfaro. ¿O les intuís algo en el entrenamiento de hoy?
5: A ver, yo voy a estar preguntando, insistiendo, Chipi, pero no creo que varíe mucho, porque es la base titular y Alfaro no va a cambiar demasiado. Ocurrió en ciclos eliminatorias donde entre un partido y otro había poco tiempo y uno decía, por el desgaste capaz ponga 4 o 5 variantes. Y más todavía por ahora que tuvo una semana donde 6 días de trabajo corresponden a la selección paraguaya post-debut ante Estados Unidos. Y también estar atentos a la situación, porque pregunté recién, todavía no me respondieron. Obviamente acá es muy temprano, la mayoría está descansando y hablo de la selección paraguaya. Pregunté por Caballero y Sosa, que ayer nuevamente entrenaron de manera diferenciada. Habrá que ver si llegan realmente para el partido del viernes.
1: Bueno, Jorgito, en breve vuelvo contigo, quédate ahí por favor, los saluda Javiernes. Quiero escuchar mensajes de la audiencia, por supuesto, 0972-730-730. Quiero leer al chat de YouTube, por supuesto, gran abrazo allí para todos los que se van sumando. Está Eduardo León, está el amigo BHO, también está FC, está Colo Silva. Gran abrazo para todos, che. Está Gustavo, está el amigo Juancho, está Universo Azulgrana, está Fer Navarro, está Ale Fariña. Que dice, aguante la Albirroja, sí señor, ese es el espíritu. Rodrigo Ruiz Díaz, un abrazo a Juli, un abrazo a todos los que se van sumando. A FA26, como siempre, está Julito Sanabria, quiero que le den me gusta, pulgar arriba, señores, a la transmisión de YouTube. Estamos en 142 me gusta, no vamos a llegar a 1000 por lo menos hoy, muchachos. Ayúdenos a llegar a 1000 pulgares arriba, a 1000 me gusta allí en YouTube, y en breve estoy con los amigos del WhatsApp. Javier, ¿cómo te va? Buenas tardes, adelante.
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1: Vamos, retornamos al Cardenal Deportivo aquí desde Nueva York junto a Maxi Biancucci, Ariel y Diego Marín están viajando rumbo a San José. Enseguida retomamos también el contacto con Chipi y con Dani. Maxi, ¿vos qué opinás sobre ese debate que hubo ahí entre Chipi y Dani con relación a abrir las puertas a los aficionados?
2: No, no sé, la verdad, no sé si es...
1: ¿Me influye tanto, decís?
2: No, la verdad no lo sé. No lo sé. Yo creo que hoy la cabeza tiene que estar en lo táctico, en el entrenamiento. No me parece que ni influya ni para bien ni para mal. No lo sé. Sinceramente, Juanma, no tengo una opinión. La escuchaba Chipi, pero no tengo una opinión marcada. No creo que pase si saludás a la gente o no saludás a la gente.
1: ¿No es un ambiente como de algarabía, como de fiesta? ¿No te saca de foco un poco eso?
2: No, al contrario. Recibir la gente te puede, hasta incluso te puede levantar el ánimo. Por eso digo, no tengo una opinión marcada sobre eso, sinceramente.
1: Yo no sé si desde afuera, desde el desconocimiento de haber vivido allí, el vestuario, los entrenamientos, el día a día a nivel profesional, yo coincido con Chipi. A mí me parece que puede llegar a afectar en la concentración. Yo no sé si se saca de foco.
2: Asociamos la derrota con una... Con una especie de penitencia para los jugadores, ¿no? Normalmente pasa eso en los clubes, no sé si el caso de la selección. Es decir, el equipo pierde, concentren. El equipo pierde, enciérrense para concentrar. Y al final no es la solución. Se entiende del lado del hincha, no, hagan doble turno, perfecto, hay que entrenar, sí. Pero a veces, yo creo, no tengo la verdad en esto, simplemente es una opinión,
1: pero en base
2: una mirada.
1: A tu experiencia también.
2: Sí, pero una mirada, puedo estar equivocado. Lo que digo que ahora me parece que la selección está bajoneada, porque puedes perder, pero creo que lo que le pasó, yo no sé si juegan otra vez, van a perder 4-0 o 4-1 con Estados Unidos. Para mí también fue un partido muy aislado, entonces hoy desde lo anímico, está sentida la selección y creo que desde algún lugar tenemos que empezar a levantar el ánimo. Por eso mi mensaje para Damián, que no se bajonee, lo mismo para Tony, que le toque, si le toca salir, o para Gil, hay que creer, estamos en un momento donde fue el primer paso, fue en falso, había mucha ilusión, pero que todavía hay tiempo, porque después mañana se gana y todo otra vez nos subimos de vuelta, ¿viste? Y vamos como en las olas.

0: Estamos arriba, hagamos todo, esta es la selección que queremos. Pierde, yo te dije, no estamos para nada. Entonces, siempre esa cuestión al jugador a veces le afecta y yo creo que tenemos que confiar, tenemos que seguir confiando más allá de la derrota y a lo mejor estoy hablando un poco de como jugador, ¿sí? Y capaz que estoy pecando de hablar como jugador.
1: No, pero mira, por eso te preguntaba, y me parece muy válido lo que decís, Maxi, porque vos lo viviste, por eso yo también justificaba mi opinión, marcando eso, que desde el desconocimiento del día a día, de los entrenamientos, de perder, de cómo las críticas te caen diferente cuando claro. Perdés y todo eso, pero...
0: Y aparte, Juanma, perdón, ha habido crítica hasta desmedida, ¿no? Entonces a veces... la crítica es parte del juego. Una cosa es que nosotros nos sentemos acá y hablemos de la táctica, hablemos que fallaron, hablemos que el jugador no pudo rechazar, que... y después está la crítica donde ya invade o sobrepasa la parte futbolística. Ya empiezan con que el pelito, que la fotito y
1: que el tatuaje, que la
0: arita, el tatuaje, y cuando se gana el tatuaje está bien y cuando se pierde el tatuaje está mal. Cuando se gana el pelo está bien y cuando se pierde el pelo está mal. Entonces, esa cuestión a mí no me gusta. Yo no me subo a eso. Yo critico de lo táctico, critico de lo técnico, hasta lo físico si querés. Pero después cuestiones que van extra, porque del fútbol opinan todos, Juanma.
1: ¿Sabes en qué no tenemos que caer, Maxi? En que somos un desastre, en el otro extremo, en que la pucha, esta Unión no goleó y que y somos un desastre, no podemos parar pelota. Sí, todos vimos que no podemos parar pelota. Lo que me parece a mí interesante y que se puede sacar cosas, conclusiones para mejorar es argumentar por qué fuimos un desastre.
0: Exacto.
1: Argumentar por qué Damián Bobadilla a lo mejor fue sobrepasado.
0: Esa es nuestra obligación.
1: Claro.
0: Por lo menos desde lo periodístico.
1: Y queda mal, por eso es muy válido también lo que decís. Queda mal porque parece que se apunta a los que en teoría no van a jugar el viernes.
0: Claro.
1: En los cambios que van a haber, se apunta que fueron los responsables directos y a lo mejor no es tanto así.
0: Y yo entiendo las redes, porque las redes es un lugar donde la gente también escribe, el hincha y se expresa. Bárbaro, pero ahora yo como comunicador que hoy tengo una responsabilidad de hacer un análisis más profundo, debo hacer otro tipo de comentarios para fortalecer a aquel que está, el hincha genuino, el que está esperando a ver, che, qué nos pasó. ¿Por dónde pasó el partido? ¿Qué podemos mejorar? Bueno, que tenga a lo mejor una herramienta más desde este lugar. Que, repito, no tenemos la verdad absoluta. A veces la pegamos con los nombres, a veces la pegamos con los cambios, a veces no. A veces simplemente son simple intuición donde le terminamos cerrando. Pero yo creo que a mí me gustaría que después cuando vuelva Chipi y Dani, hablar un poquito también de lo que sucedió ayer en el partido con Argentina. Porque me parece que también es válido el sistema que intentó hacer Argelia frente a una poderosa selección que no arrancó de la mejor manera por los primeros minutos debido a algo, que ahí sí después creo que charlemos, y que después, bueno, evidentemente la individualidad y una vez más Messi haciendo valer lo que es.
1: Tremendo.
0: Y la jerarquía que tiene, lo extraordinario que es, porque a veces normalizar un jugador, estamos acostumbrados a los goles y estamos acostumbrados a esto y evidentemente... está a nada de cumplir 39 años y sigue siendo una locura.
1: Es
0: como
1: que
0: juega,
1: más allá,
0: ¿no?,
1: de Messi, más allá de lo que implica, si sos fanático de Messi o de Cristiano Ronaldo, este Mundial va a pasar a ser histórico, no solamente por la cantidad de países clasificados que han aumentado a partir de este Mundial, sino porque en este Mundial se va a romper la marca de Miroslav Klose. En este Mundial, indefectiblemente, o Messi o Mbappé,
0: sí,
1: van a ser los nuevos goleadores, los máximos goleadores de la Copa del Mundo. De hecho, ayer Messi en un partido ya lo alcanzó a Miroslav Klose.
0: Y mira Mbappé, por ejemplo, estábamos viendo el partido de Mbappé, el rival de Francia...
1: Senegal.
0: Senegal.
1: Campeona de África.
0: Primer tiempo hasta mejor.
1: Bien.
0: Hasta mejor que Francia. Algunos contragolpes que una pegó en el palo y le termina pegando al arquero, se va al córner, después tuvo una un jugador de Senegal que era para patearle de zurda y quiere acomodar el cuerpo y la tira por... Y al segundo tiempo aparecen las bestias y te liquidan.
1: Y esa era la última jugada del primer tiempo, Maxi.
0: Claro.
1: Lo que implica ir en ventaja al final de un primer tiempo, y sí, la desperdició Sar, era el delantero.
0: Ahí lo estamos viendo a Chipi, a Dani, yo no sé si ellos están siguiendo la charla, Dani, Chipi.
2: Sí, no, sí, Maxi, sí. Te escucho.
0: No, porque yo quería...
2: Te escucho perfectamente, y te iba a decir que en el primer tiempo, Senegal, claro, Senegal estuvo mejor, ahora... yo creo que ahí incidió el tema del calor, del sol, de la temperatura. No hacía un calor extremo, Juanma lo va a decir que estuvo ahí. Pero yo lo veía un poco a Francia sufriendo eso.
3: ¿Vos sabés cuando Maxi dijo, cuando le tengamos a Dani y a Chipi, salimos un ratito? para también mostrar un poco algo diferente a lo que es nuestro lobby. Pensé que iba a hablar del arbitraje. Perdón. Van a haber jugadores que tienen carta libre.
2: ¿Cómo quién?
3: Lionel Messi, Cristiano Ronaldo, Kylian Mbappé, Erling Haaland. La jugada que ayer hace Messi lo hace pita, ¿sabes qué? A los 2 minutos al vestuario. Entonces, también es un contexto para entender que a las superestrellas me van a... Estamos en el país del espectáculo. ¿Viste cuando decimos hay que cuidar el espectáculo? Suele ser un eufemismo para decir... sería un escándalo.
0: Mira, Dani,
3: a ver,
0: yo,
3: ni siquiera la verdad, fue amonestado Messi en esa jugada, Maxi, ¿verdad?
0: No fue amonestado. Yo la verdad ahí disiento con vos. Yo creo que el arbitraje ha levantado un poco la vara. El partido de Uruguay también hubo un planchazo de un jugador de... me pierdo los nombres de los equipos.
3: Saudi.
0: Uruguay jugó con...
4: Arabia.
0: Perdónenme, yo me olvido muy rápido. El hombre patea, deja la plancha sobre Canovio y le termina marcando la pierna, y eso en cualquier liga quizás era roja. Y yo creo que ha elevado la vara el arbitraje. El penal sobre Mbappé, por ejemplo, que para muchos era penal, fue a revisar y el árbitro dice no, acá no hay penal. Donde hay un roce, donde hay un contacto, pero que consideran que no lo es. A lo que voy es, creo que en este Mundial se ha levantado
2: un... Muy bien el juez en esa jugada.
0: ¿Perdón?
2: ¿Chipi? Muy bien el juez en esa jugada.
3: Yo entiendo, Maxi, cuando vos decís lo de la vara, pero que ni siquiera se haya amonestado a Messi. Yo voy a eso nomás. Y ojo, no es una crítica a Messi. Yo voy al tema que creo que los árbitros saben que hay intocables. Eso nomás.
0: Sí,
3: entiéndase. Zinedine Zidane no juega el famoso partido contra Paraguay porque... Justamente contra Arabia Saudita lo echan por un pisotón.
0: Pero ahí, Dani,
3: no
0: caemos.
3: Sé si en Estados Unidos va a ocurrir eso. Lo que vos decís del...
0: Ahí no sí. Caemos, Dani, en el reglamento VAR, porque yo coincido que es para amarilla. Creo que el árbitro no ve el pisotón, pero el VAR no puede ir a revisar para una amarilla. Porque si el VAR revisa, tiene que expulsar. Y quizás allí...
3: No, en eso tenés razón.
0: Claro, en eso... porque correcto. No se vio el pisotón de entrada, sí se ve en la cámara lenta. Yo coincido que para mí no es roja por una cuestión de intensidad. Para mí no hay tanta intensidad, aunque es difícil de medirla. Pero bueno, el que dice que es roja también respeto, porque he visto también colegas y hasta hinchas indignados por esa acción. Para mí no lo es. Pero repito esto, Juanma. Simplemente, si el árbitro se le escapa, no puede ir a revisar el VAR y decir, no, esto es amarilla. Porque para mí sí, mínimo era amarilla.
1: Dos cuestiones con relación a la jugada de Messi. A mí me parece que se le fue un poquito la pierna. Pero también con relación al arbitraje que vos decís, Maxi, sí están elevando la vara. Y me baso en el partido de ayer entre Francia y Senegal. Rabiot, en una parte del primer tiempo, levanta la pierna a la altura del pecho. Y si bien es cierto, no lo toca con la plancha el jugador de Senegal, con la parte acá de la nalga, lo tumba a la altura del pecho y lo echa. Parecía una amarilla, pero claramente por la jugada peligrosa, ¿verdad? Más allá de que lo haya tocado o no, lo terminó tumbando el jugador de Senegal, pero el árbitro no sancionó una amarilla. Cobró falta y siguió todo el partido. Después hubo una jugada similar de Senegal contra un francés, que también aplicó la misma cosa, y principalmente, porque el partido estaba 0-0, Francia no podía meter un gol a Senegal, y se viene la jugada de Mbappé con la barriga de Sadio Mané. Si es que era, Dani, un poco ahí yo, ojalá que sea ya el criterio arbitral, ¿verdad? Y no esa cuestión que vos mencionás de cuidar a las estrellas. Pero si el árbitro quería show, esa jugada era para el penal y el gol de Mbappé.
0: Y vos sabés que también, Dani, Chipi quería conectar la parte... Bueno, antes de eso, Enzo también hubo una dividida en la mitad de la cancha, Enzo Fernández, y revolea el brazo y lo termina tocando a la altura del rostro. El jugador se tuvo que levantar porque el árbitro no cobró nada. Creo que, si mal no recuerdo, vino un gol después de eso. Si mal no recuerdo. O por lo menos una jugada de peligro. Pero volviendo a la parte táctica, Chipi,
3: no,
0: Dani...
3: Estaba...
0: Sí, adelante.
3: No, pero antes de pasar a la parte táctica, Maxi, porque quería conectar esto, porque ya está la nominación de Juan Gabriel Benítez. ¿Por qué hacía también esta introducción? Porque más allá de que ni siquiera mostró una amarilla, no se puede... Es más... Voy a buscar los datos o le pido a la producción. Yo no sé si Paraguay es el equipo que tiene más amonestados en el Mundial. Porque hay partidos donde no han habido amarillas luego. Entonces, la vara lógicamente está alta. Y esperemos que Juan Gabriel, que va a pitar Alemania Costa de Marfil, honestamente, es un partido más gordo, más grande del que uno creía que le podían dar a una terna paraguaya. Así que todo el éxito para los tres y acá conectar. Porque acá, cuando decimos no, pero en la Libertadores Sudamericana pitan de otra forma. Este Mundial es otro nivel. Repito, amarillas no aparecen. Han habido partidos donde no tuvimos una sola tarjeta. Sí,
2: pero también sabes cuál es la ventaja que va a tener Juan Gabriel en ese partido, creo, Dani. Es que la famosa frase, se dedican a jugar. Alemania se dedica a jugar. El Costa de Marfil, por lo que vi, también.
3: Sí, sí.
2: O sea, son dos equipos que le pueden generar
0: un equipo
2: una
0: físico,
2: polémica por acción propia del juego, pero después acá se juega, se intenta, no se protesta, pero no demasiado. O sea, no está en el ADN de las principales selecciones crearle inconvenientes al juez. Después, bueno, por alguna u otra cuestión podrán protestar o podrán estar o no de acuerdo, pero la premisa es jugar. Entonces, Juan Gabriel no va a estar con la constante que pasa muchas veces de querer esas ventajitas en ciertas jugadas o todo el tiempo y después se repite en la radio y lo... O sea, no en los dirigentes y en el técnico. No hay ese ambiente en un Mundial.
3: Ojalá que le vaya bien. Y yo para completar nomás lo de las tarjetas. Sí. Ayer de los cuatro partidos, el partido de Francia donde estuvo Juanma y el partido de Argentina que comentó Maxi, no hubo tarjetas amarillas. Y los otros dos partidos, el partido de Noruega-Irak, hubo una tarjeta amarilla. Y el partido que cerró la jornada para nosotros acá, en el mismo estadio donde va a jugar Paraguay el viernes entre Austria y Jordania, una tarjeta. Es decir, en cuatro partidos hubo dos tarjetas amarillas.
1: Y
3: Paraguay le dio cinco tarjetas amarillas.
1: Exacto.
3: Y esto quiero conectar también con el árbitro que ayer Chipi me preguntaba. Es un árbitro malo. Es un árbitro que...
2: ¿El salvadoreño?
3: Sí, y que le gusta tarjetear mucho, le gusta hablar mucho. Entonces, ojo con ese tema. Para
2: bueno,
3: que...
2: Paraguay, de hecho, va a tener a varios jugadores en la famosa capilla.
3: Sí, sí, pero por eso te decía, fíjate, una barbaridad lo que le pasó a Paraguay. Paraguay solo tiene cinco tarjetas. Ayer en cuatro partidos hubo dos tarjetas, de los cuales seis equipos no ligaron tarjetas amarillas, para entender un poco lo que es la vara. Y... yo coincido cuando voy a decir que los jugadores acá van a ayudar mucho porque se van a dedicar a jugar. Y recordando más nuestra entrevista con Juan Gabriel, espero que haya aprendido porque estuvo ahí en el Azteca cuando Sampaio se bloqueó con el tema del inglés. Yo creo que ellos están diciendo, ojalá no tenga que ir al on-field review y hacer eso en inglés. Pero todo el éxito para también entonces la terna paraguaya entra en acción la próxima semana con el partido entonces entre Alemania y Costa de Marfil.
2: Bueno, a ver, quiero ir hasta Jorge en breve, hasta Violeta, por supuesto.
3: Y queda pendiente.
2: Violeta está ya con la previa de Portugal en un rato más. Estará ahora yendo al estadio porque hoy debuta Cristiano Ronaldo. Ayer es cierto, hat-trick de Messi, pero hoy juega Portugal, otra de las grandes candidatas a la Copa del Mundo.
3: Presión porque ayer sí se portaron las figuras. Es cierto que Lamine Yamal era suplente, pero entró y no hizo nada con Nico Williams en el empate contra Cabo Verde. Pero ayer sí aparecieron los Mbappé, Haaland y Lionel Messi. Queda pendiente también lo que Maxi iba a desarrollar con la parte táctica.
2: Sí, aparte porque... con golazos, lo de Messi y lo de Mbappé.
3: Zinedine, puesto un crack, pero elijo...
2: Y el primer,
1: desde el momento
2: gol,
1: en que elige ser arquero.
3: Y en el segundo, el rebote que da de Lautaro. Sí. Bueno, le decimos a la gente, ¿verdad?, que el arquero de Argelia es el hijo de Zinedine Zidane. Creo que ahora está en Granada, que en algún momento también estuvo ahí en el Real Madrid.
0: ¿Viste cuando tenés un hijo y te sale de hincha de otro equipo? Y está el famoso, ¿qué hiciste de mal para que tu hijo te salga contrario? Bueno, acá, ¿qué hizo mal Zidane para que su hijo sea arquero, no?
1: No, desde el momento en que es arquero, ya te habla que... Porque sí, conste que él tuvo la influencia del apellido, estuvo en el Castilla. Y no es que del Castilla pasó, no sé, al Mallorca, a los Osasuna, a algún equipo de primera, sino que... Así como dijo Maxi, pasó a la segunda división.
0: Pasa que el papá fue un monstruo también.
1: Claro, la presión que debe haber tenido este
0: Pero
1: chico.
0: Sí, como dijo Dani, los dos primeros goles fueron errores de él.
1: Cinco tarjetas amarillas, como él lo decía Dani, sí, somos el equipo, el país con mayor cantidad de tarjetas amarillas en lo que va de esta primera fecha. Hoy se cierra la primera jornada y la selección que nos sigue es Holanda, con tres tarjetas amarillas.
0: Países Bajos.
1: Holanda, Maxi. Holanda, déjate de joder.
0: Holanda es una parte nomás.
1: Costa de Marfil, Bosnia y Escocia también tienen tres.
0: Hay que dar, Dani, yo no sé si te encargás vos o le digo yo, la parte geográfica, ¿no? Avisale que Holanda es una parte nomás, Países Bajos es todo.
3: Está bien, está bien.
1: Como es un tema futbolero, es como, no sé.
2: Holanda, déjense de joder,
1: sí, déjate de joder. Gracias, Chipi, por fin, gracias, gracias.
0: Entonces, digámosle Buenos Aires, Argentina, digámosle...
3: No, pero a ver, claro. Bien, bien,
2: Maxi. No es lo mismo, porque históricamente Argentina siempre fue Argentina, Holanda... Siempre por la Copa del Mundo.
3: Pero a ver, mirá...
2: geográficamente, literalmente, tenés razón, Maxi, pero... No,
3: Maxi
2: con
3: está,
2: el fútbol es Holanda.
3: Maxi está siendo periodista, entonces ustedes están siendo futboleros.
2: Muy bien, buena definición. Prefiero ser futbolero que periodista. Javier, con mucho gusto, adelante, dale.
3: Cuando conviene.
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2: Bueno, gracias, Javier. Maxi, ¿qué querías conectar con el tema táctico del partido que viste ayer de Argentina versus Argelia? Porque estábamos siguiendo el partido, lo hice también con el de Francia, lo estaba escuchando a Juan allí desde la cancha también. ¿Qué viste? ¿Por qué querés conectar con lo de Paraguay? Esa parte me interesó.
0: No, porque simplemente Argelia usaba un 4-4-2. Y digo, ¿de qué manera un 4-4-2 puede ser efectivo a la hora de marcar? teniendo enfrente una selección que tiene muchísimos volantes, porque si va, te pones a fijar, Argentina, todos rotan y

0: y juegan en el medio, ¿no? Argentina es una selección que juega por el medio. Se hace ancha con los laterales, pero después para agredir por el medio. Rara vez termina en un centro la jugada, ¿no? Y los primeros minutos funcionó, pero quería hacer hincapié en los primeros minutos, después no lo logró sostener. ¿Por qué funcionó? Porque los delanteros estaban junto con los volantes y se habían cerrado. Esto de, ¿por qué quería conectar con la selección? Que si jugamos 4-4-2, también se puede ser un equipo compacto, no digo que no, pero con mucha responsabilidad de los dos delanteros, de volver a la línea de los volantes y de cerrarse. Después, evidentemente, un pase de Paul en el medio terminó de destruir toda esa buena situación que estoy mencionando, que después no lo pudo sostener. Pero es simplemente eso, el 4-4-2 efectivo, si juntar las líneas, ¿no?
1: Está bueno el enfoque que hace Maxi porque, a ver, casi pareciera ser que es un mandamiento bíblico cuando dice uno tiene que desbordar para los centros y el vigente campeón del mundo no hace ese juego. Es el juego de los volantes y mirá que es una tendencia. Yo también estoy viendo que están cargando mucho el medio de ganar el hombre libre para seguir avanzando. Y fíjate que más allá...
2: los mejores equipos del mundo a nivel de clubes lo hacen. Casi todos juegan con un solo delantero y después no es que juegan con tres volantes, juegan juegan con cinco volantes que rotan básicamente.
1: Sí, pero a ver, el mejor equipo del mundo tiene Hakimi sí es alguien que puede hacerte más la diagonal, Nuno también, pero también hay un desborde constante con Kvaratskhelia o lo que pueda hacer Due. Pero lo de Argentina sí me parece que es un fenómeno que va generando también una especie de efecto copia, de ver muchos jugadores. Nosotros cuando se dice hay que ensanchar la cancha, Argentina no ensancha la cancha. Argentina te pobla el medio y los goles, a ver, más allá de lo que dijimos de Zidane.
2: ¿Por qué no tiene ellos tanto extremo?
1: Por eso.
2: De hecho, ya el Mundial de Qatar ya lo ganó así.
1: Es que te estoy diciendo que...
2: No había un extremo, un rápido por fuera que te marque la diferencia.
1: Y yo creo que, mirá que muchas veces cuando uno vive el momento, está en el presente, no dimensiona, pero pueden generar una escuela a esto que decía también Maxi, ¿no? De cómo no se utiliza un sector que muchos entienden, y a veces, ¿cuántas veces decimos? Hay que ensanchar la cancha, hay que soltar a los laterales, hay que ganar el fondo, tirar los centros para que llegue el 9. Y Argentina no tiene un 9 clásico.
0: Creo, Dani.
1: Tiene a ese segundo delantero que también va a presionar. Por eso como que cada partido tiene su propia realidad. Sí, Maxi.
0: Creo que esto obedece únicamente porque lo tienen a Messi. Y porque históricamente Messi ha recibido la pelota allí, hasta recuerdo con aquellos desbordes de Jordi en el fondo y el centro atrás, el famoso gol al Real Madrid, Dani Alves lo mismo. Entonces, yo creo que mucho responde a eso. Ahora, ayer con Ariel se dio una curiosidad porque en el comentario decía, y bueno, Argentina insiste por el medio porque es su juego y está bien cerradito Argelia. Y dije, Argentina tiene que abrir la cancha, por lo menos para distraer. Viene el fracaso de De Paul, que penetró por el medio, agarró Messi y hizo el gol.
3: Pero aparte tiene dos volantes que son una máquina, como McAllister y Fernández. O sea, yo creo que pocos equipos tienen... Fíjate lo que se dio con España, por ejemplo, que hasta ahora siguen criticando que juegan con volantes un poco más estáticos, como Rodri y Fabián Ruiz, más allá de lo que implica tener a dos grandes futbolistas con esas características. Pero es como que están criticando el juego estático de estos dos volantes y que son más posicionales que otra cosa, más allá que lo tienen a Gavi y a Pedri. Pero es lo que cuenta Argentina, lo que lo llevó a ser campeón del mundo el mundial pasado y lo que intenta de vuelta replicar hoy, porque hoy se sumó a Thiago Almada. No están otros futbolistas, pero sí está, por ejemplo,
0: que es un enganche más,
3: pero es tremendo y juega por el medio también. Tiene una calidad impresionante el futbolista Atlético de Madrid.
0: Sí, por eso digo, imagínate Dani Chipi, que estaba haciendo mención de cómo se posicionó bien Argelia, pero duró 20 minutos hasta que después Argentina rompió y al final se desmadró todo.
2: Bueno, quiero ir hasta un informe del querido Jesus, que estuvo ayer en el Golden Gate aquí en San Francisco, y después vamos a ir, por supuesto, a la audiencia con los mensajes. Acá te dice Maxi, tenés que ser más neutral, dice Martín Escapini, porque si esa patada, pisotón, planchazo, la pantorrilla de atrás, se la daban a Messi. El jugador infractor era expulsado por el referee directamente sin VAR siquiera.
0: No, pero no pasa por ser neutral. Para mí no lo es, independiente de quién sea el jugador. Yo entiendo que Messi cuando pone la pierna después la retira y se da cuenta de la infracción. Para mí no hay la intensidad suficiente, pero si alguien opina diferente...
3: Yo creo que arriesgo igual, ¿eh?
0: No, pero...
3: Yo creo que arriesgo.
0: Es que sí.
3: Si era otro futbolista, capaz era otra la decisión.
0: Yo acepto las otras visiones, no soy dueño de la verdad, es mi opinión.
3: Y pero... también como ayer Mbappé, por ejemplo, a diferencia de Almirón, que se tiró fuera del área...
2: Yo estoy de acuerdo con vos, Maxi, era amarilla.
3: Ayer a Mbappé le perdonaron la tarjeta por simular, si no cobra penaleza...
1: Claro, fíjate, en un mundial donde las amarillas se acumulan y te puede hacer perder.
2: Y Almirón fue amonestado la vez pasada por simular.
1: Sí, pero esa. O sea, si no le amonestaban al Mirón, al VAR le iban a suspender. Pero, bueno, acá Darío también completando lo que ya informaba Juanma, ¿no? Que nosotros somos campeones con 5 y nuestros inmediatos perseguidores tienen 3. Conecto con lo que Juanma vio en el MetLife con Mbappé y con lo que pasó con Messi. Ni siquiera fueron amonestados. Yo voy nomás a eso. Almirón fue amonestado.
2: Claro, no, lo de Messi era amarilla. Para mí era amarilla.
1: Y contó la simulación de Kylian Mbappé.
2: También.
1: ¿Y Almirón por qué fue amonestado?
2: Por simulación, por
1: Entonces,
2: eso.
1: Entonces, por eso, ojo. Al 2 de Turquía, capaz no le tengan el trato de que pueda tener Arda Güler. Entonces. Se juega con todos los detalles, se juegan todos los detalles para que los nuestros tengan, repito, con este discreto árbitro que va a estar pitando el encuentro del viernes y que le gusta tarjetear mucho. Se quiere hacer el simpático, como que quiere hablar, no caer en el tema del idioma, pero entonces tener eso en cuenta en el caso puntual del árbitro y también lo que es el macro de que estamos en el país del espectáculo. Y los que te venden los tickets no son los NN, son los Mbappé, Haaland, Messi, Ronaldo. Entonces, comprender también ese contexto de lo que está ocurriendo en ese sentido.
2: Bueno, quiero ir a Jorge, que lo veo allí en pantalla otra vez. Señores, está confirmado Portugal.
1: De hecho, vamos a estar con la transmisión de ese partido.
2: Uno, Diogo Costa. 20, João Cancelo. Che, me gusta el equipo de Portugal. Tomás y Renato Veiga en la saga defensiva, Nuno Méndez por izquierda. Vitinha, João Neves, Bernardo Silva, Neto Fernández y Ronaldo. Ronaldo bien de punta arriba de titular. No arranca Rafa Leão, no arranca João Félix, no arranca Gonzalo Ramos, no arranca Rubén Díaz, Dalot, Semedo, Gonzalo Guedes, Rubén Neves. Entre algunas figuras que quedan en el banco de suplentes.
3: Ayer lo de Francia.
2: Bernardo Silva, Bruno Fernández, Neto y Ronaldo. Sí, Juanma.
3: Ayer lo de Francia, Barcola suplente, Ryan Cherki suplente, entre otras grandes figuras, N'Golo Kanté y compañía. Lo de Francia es tremendo.
0: Los nombres que tiene Francia es impresionante. Y estaba escuchando la formación de Portugal también, ¿eh? Qué jugadores que tiene.
1: Y
2: impresionante.
1: Argentina y Portugal lidiando que, bueno, hay uno que no se le puede sacar. A Messi y a Ronaldo, pero tienen, en el caso de Portugal...
2: Bueno, Messi justifica y yo creo que hoy el dicho sí. Debería justificar también. Sí.
1: Vos sabés que ha de ser uno de los debuts con más presión, por lo que ocurrió ayer, en esta eterna comparación.
2: Bueno, vos te acordás del Mundial de Rusia. El viernes a la noche, Cristiano había metido un hat-trick... Y el sábado a la mañana Messi erró un penal contra Islandia.
1: Sí.
0: Mira, claro, que...
2: Se daba un poco esa presión, che. Messi, ayer Cristiano hizo 3 goles. Y hoy se da al revés. Messi hizo 3 goles y Cristiano con la presión de debutar bien.
1: Sí, Maxi.
0: Yo creo que Cristiano se ha alimentado constantemente de esta competencia con Messi. Quizás sea una motivación más que presión. Conociendo la cabeza que tiene este jugador que es realmente extraordinario. Quizás lo suba o lo tenga como un combustible más, ¿no?
3: Vale.
1: Yo no sé si mencionamos, pero lo han normalizado tanto estos monstruos, estos cracks. Estamos hablando de tipos que ya están. En el caso de Ronaldo, va a cumplir 41 este año, ¿verdad? No sé cuándo es su cumpleaños, pero él es categoría 85. Messi es categoría 87. Entiendo cuando el arquero de Cabo Verde tenía 40 años y fue figura. Pero estos tipos, nosotros esperamos que hagan cosas extraordinarias. cuando se pasaron toda la carrera haciendo...
2: O sea, sexto mundial, sexto mundial.
1: Por eso, o sea, hablar de sexto mundial.
2: Un mundial, imagínate, hicimos una película para... Porque volvimos a un mundial en serio, de verdad.
1: No.
2: Esto están jugando su sexto mundial consecutivo, con 41 años y de verdad, es otro nivel en ese sentido, a nivel individual, digo. O sea, por algo son lo que son, ¿verdad?
1: Y a ver, y siendo figuras en esos mundiales, no es que pasaron desapercibidos.
3: Hoy,
1: o sea, capaz Messi en el 2006, ¿verdad? Más allá de que le hizo ese gol a Serbia y Montenegro, pero por eso dimensionar lo que hizo ayer Messi en Argentina-Argelia. Y lo que significa esta titularidad, porque uno todavía recuerda cuando el técnico Santos lo había sentado al banco. Porque Cristiano Ronaldo, Chipi, vuelve a la titularidad después del partido contra Corea en Qatar 2022. Porque recordemos que en octavos él es suplente y Gonzalo Ramos hace un hat-trick. Y contra Marruecos, él también es suplente y recién lo mete cuando Marruecos se había colocado en ventaja. Y dejó la famosa imagen llorando. Y bueno, aquella vez todos dijimos, mira cómo se despide Ronaldo del Mundial. Y cuando Messi levantó en el lucer, dijimos, mira cómo se despide Messi. Y son unos monstruos.
2: ¿Cuatro
1: son una
2: años
1: bestia.
2: Puede hacer hat-trick?
1: No, y 4 años, acá estamos analizando. Che, pero Messi debió ser o no expulsado. Qué lindo gol el tercero. Lo de Lucas Zidane. Y ahora con Ronaldo mismo, con los nenes que van a tener ahí atrás. Los jugadores, el mediocampo de París sin Fabián Ruiz, de ese equipo, capaz los centrales son los que menos exposición mediática
0: mira,
1: tienen.
0: Dani,
1: pero después
0: que...
1: estamos hablando de una gran alineación. Sí, Maxi.
0: Y mira que esta vez ambos futbolistas actuando en ligas que no son la más competitiva. Y ayer, por ejemplo, había una incógnita de físicamente cómo iba a estar Messi. Porque evidentemente ya no tiene la misma velocidad de piernas, pero sí mental.
3: Tremendo.
0: Y no perdió nada, ¿no? Está entero.
3: Es una máquina. Hoy esta mañana leía unas declaraciones de Messi post-partido, sin entrar a ser meloso con el tema Messi, sino destacar nada más cómo estos monstruos del fútbol se alimentan también de otros grandes deportistas de otros deportes. Decía Messi que él, más allá de la pasión por jugar al fútbol, hace algunas semanas comenzó a ver la serie de Rafa Nadal, y le gusta mucho la mentalidad que cuenta Rafa Nadal, le llevó a él también sostenerse durante tanto tiempo en el top mundial del tenis.
0: Se vio reflejado, dice. Sí, sí.
3: Tremendo, sí. Tremendo.
1: Acá Guillermo me dice que ya cumplió 41, Cristiano Ronaldo, el 5 de febrero, y recuerda porque es el día después de su señora, dice.
2: No, está bien.
0: Y el 24 de junio cumple Leo.
1: Ah, bien, claro.
2: Bueno, ahí
1: Gerardo era, también señores. Dijo, perfecto.
2: Guille estuvo ayer en fútbol con nosotros.
1: Y después se fue a la cancha.
2: Después estuvo en el partido de Austria.
1: Con razón se fue rápido y no compartió con nosotros el tercer tiempo. Pero bien, Guillermo, hay que...
2: Perdón, análisis para el partido de Guillermo, usted, Chung, que estuvo de entrenador.
1: No, fue muy meritorio porque entró...
2: Max, si te perdiste el fútbol ayer, Juanma, vos también.
0: Vi algunas imágenes, ¿cómo le fue?
1: El fútbol va a ser allá en Nueva York.
3: Ah, ¿vamos a jugar acá?
2: Ganamos 3-0, le ganamos a 5 colombianos.
1: Hablando de eso, saludo para Pablo Roda, Patricia Orue, Natalie Orue y Tiziana Lescano, que se están ahí con quienes también compartimos grupo de los paraguayos ahí en San José, Santa Clara, Oakland, San Francisco. Sí, Maxi.
0: No, me uno al saludo, por supuesto, a toda esa gente. Y yo también me siento identificado con Messi en cuanto a la historia de Rafa.
1: Te preguntaron
0: Nadal.
1: Por vos.
0: Preguntaron por mí. Le dijiste que me echaron, ¿no?
1: Claro, ¿dónde está Maxi? No, le dije que vos tenías una especie... Viste que todos los paraguayos que están en Estados Unidos tienen
0: la
1: nostalgia,
0: verdad.
1: El Techagaú. Y le tuve que decir, no, Maxi tiene nostalgia de la casa de Nueva York, entonces estuvo 4 días en Los Ángeles, después ya tuvimos que devolverlo a la costa este.
0: Dani, vos sabés
1: ¿qué decías de Messi?
0: No, que yo me siento identificado con la historia de Nadal y yo cambié de deporte.
3: Total.
0: Porque estábamos empezando a jugar al tenis acá y me comía a 2 pimpollos.
3: Yo lo único que te digo, Chipi, empezá a practicar a pelotear allá porque acá está subiendo el nivel, te cuento.
0: Te espero, Chipi. Así que mirate la historia de no, Federer, si podés.
2: Bien. Sí, bien las historias, bien, buen nivel, Maxi. Pero bueno, cuando se arme el desafío ahí, en yo creo el domingo o el lunes, que vamos a estar por allá, vamos a jugar y vamos a... Pero un partido en serio, no, no a 5 puntos.
0: Yo siempre juego en serio.
2: La vez pasada.
0: Siempre juego en serio.
2: Listo, por lo menos un set y ahí arreglamos.
3: Maxi, ¿sabes qué me gusta
2: el tema del partido? Pero ni Juanma muy flojo.
3: ¿Sabes qué me gusta esto, Maxi? Que Chipi ya asume que va a jugar contigo en la final. Me gusta que cante victoria antes de tiempo.
0: Yo lo que le recomiendo es que lea el libro de Federer, la historia de Djokovic.
2: Con la derrota de ayer ya quedaste automáticamente fuera del mundial.
0: Pete Sampras también, si pasás, podés recorrer un poco pero léete algo, ¿eh?
1: La mejor biografía, el mejor libro de un deportista es el de André Agassi.
2: Open.
1: Entonces, si ya que están hablando de inspiraciones, de libro, de lectura, de grandes deportistas y están hablando del deporte blanco, está entonces ese libro.
2: Bueno, con mucho gusto, Javier Nes, y ya vuelvo hasta Jorge Izquierdo, que tiene info de la selección en breve. Así es que aguántenme, ya estoy con Jorge Izquierdo, estoy con Violeta en breve, están ya rumbo al estadio, se fue de Kansas a Houston, ayer estuvo en el partido de Argentina al mediodía de Houston, es decir, a las 2 de la tarde de Paraguay va a debutar Portugal frente a Congo. Vamos a estar con la transmisión de ese partido, por supuesto, con Juanma y Maxi justamente. Javier Nes, y ya seguimos, dale.
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3: Gracias, gracias Javier. Ya retornamos con Chipi. Qué lindo Zócalo, ¿verdad, Maxi?
0: Sí, sí, qué lindo.
3: Estamos
0: que
3: lindo,
0: está,
3: los compañeros.
0: Qué lindo que está. Ahí vamos está con Jorjito Izquierdo. Antes de ir, Juanma, quiero leer las declaraciones de Vladimir Petkovic, que es el técnico de Argelia, y algo tiene que ver con lo que estaba mencionando anteriormente. Dice, entramos a este partido con un plan, con disciplina, con creencia, pero a veces el fútbol te pone en contra a un jugador que puede destruir incluso la mejor preparación con un solo toque de balón. De alguna manera, él aún encuentra la forma de crear magia donde no debería verla. Ve pases, movimientos y oportunidades que nadie más en el campo puede ver. Bueno, esto es lo que decía anteriormente de la aplicación táctica que tuvo Argelia y que frente a un conjunto de Argentina que tiene esto, la individualidad de Messi y los pases filtrados. ¿Sí, Chipi?
2: Yo te iba a preguntar algo y voy a Jorge Izquierdo. Argentina, con más allá de la jugada polémica, con lo que viste ayer, ¿es otra vez una gran candidata a quedarse con la Copa del Mundo o todavía tiene que demostrar más?
0: Mira, yo creo que es candidata porque siempre Argentina y Brasil inician un campeonato mundial, por lo menos desde mi punto de vista, más allá que Brasil decepcionó, yo no los bajo de ser candidato. Quizás hoy Brasil está un escalón menos, es cierto, pero Argentina, el hecho de haber sido campeona y han prácticamente cambiado pocos jugadores, para mí sigue siendo una de las candidatas. Para mí no es la principal, ¿eh? Para mí no es la principal porque veo otros equipos más fuertes, como recién mencionábamos, Francia, más que nada por los recambios que tiene, porque Francia tiene más recambio que Argentina. Está claro que si Argentina juega con estos futbolistas,

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0: Muy pero muy buenas tardes tengan todos, bienvenidos sean a Satelital Noticias, esta propuesta noticiosa que llega a sus hogares gracias al canal 14 HD de Villarrica Cablevisión para la ciudad de Villarrica, Mocayatú, Mauricio José Troche, próximamente Caguazú, Cazapá y Coronel Oviedo. Estamos también a través de la 91.3 FM y su página de Facebook, búsquenos como Radio Satelital. Arrancamos el espacio de noticias y hoy, miércoles 17 de junio del año 2026, con una buenísima noticia para todas aquellas instituciones educativas del Guairá. Estamos hablando de lo que nos dijo el secretario departamental de Deportes, el licenciado Enrique Cantero. Nos habla sobre las nuevas obras que están siendo impulsadas en distintos puntos del departamento, como también la preparación de los juegos escolares departamentales.
1: Lleno de actividades, gracias a nuestro ejecutivo departamental, que lleno de proyectos que tenemos, uno de esos ya está en plena ejecución, el anhelado techado del club Primero de Marzo, un club de la pista deportiva donde hoy un sueño se está haciendo realidad para cientos de chicos, familias que utilizan ese espacio deportivo. Y bueno, hoy es un día histórico también para nosotros, para los villarriqueños, ya que este es un club muy populoso del barrio Guarote.
2: ¿Para cuándo está previsto nuevos proyectos?
1: Bueno, este proyecto en sí ya está se está ejecutando, luego ya de esto ya tenemos también otra pista deportiva que es un sueño también, ya a punto de cumplirse, ya se está montando la estructura metálica en la pista del Club Loma Valentina, del mismo barrio, ¿verdad? Y bueno, también un club, un espacio deportivo, un espacio social para la familia, la comunidad. Para nosotros es un gusto, para el gobierno departamental, invertir en el deporte es un compromiso que nuestro gobernador Cesarito tenía, y bueno, hoy está demostrando con hechos que estos compromisos que tenía con el deporte está cumpliendo. Entonces para nosotros también es muy importante. De la Secretaría Departamental del Deporte estamos acompañando esto, estamos llevando adelante, verificando y organizando también otro proyecto, ¿verdad?, que a punto también se va a estar iniciando.
2: Muchos pedidos de techado.
1: Así mismo es, Marley, muchos pedidos también. Comentarte también, ¿verdad?, que ya esta semana, entre el inicio y la otra semana, vamos a estar ya presentando también la maqueta oficial del arreglos o la refacción total del estadio de Cuapitá. También ya está en proceso. Luego eso ya se llamaría para la ejecución, ¿verdad? Pero para nosotros es algo muy importante también que este espacio del estadio de Cuapitá sea todo un hecho, ¿verdad? En el arreglo, en poner en punto, ¿verdad? Porque sabemos que es un espacio en donde se utiliza mucho en todas las disciplinas deportivas. Entonces, esa es también la preocupación nuestra y el apuro, ¿verdad?, para que esto se pueda ya iniciar lo más rápido posible.
2: ¿Recordar un poco qué incluye esta refacción?
1: El del Cuapitá incluye casi todo, ¿verdad? Ahí falta todo, excepto, ¿verdad?, lo del tema de gradería, pero sí el tema de techado, el techo, refacción del techo, refacción total de alrededores, de la pintura, la refacción de lo que es la entrada, el acceso, el pórtico, lo que es la parte de baño, también se va a estar verificando la parte eléctrica, la parte lo que es donde están los periodistas deportivos, cabinas, hay espacio también que se utilizan, creo que se estaba utilizando anteriormente de danza. Bueno, esos son espacios que se va a estar poniendo a punto, también lo del sistema de baño, lo que es la parte de desagüe. Y bueno, es mucho trabajo, es una obra muy gigantesca, ya que se va a estar remodernizando en sí, para que esto se pueda ya solucionar de una vez, ¿verdad? Que cuando llueve, cuando hay actividad, ya no se puede utilizar por las lluvias o por el agua, ¿verdad?, que entra por los alrededores en la pista deportiva del Cuapitán. Entonces eso es se está buscando con el equipo de arquitectos la solución y podamos ya empezar que sea lo más rápido posible.
2: Bueno, en cuanto al baño sexado e inclusivo, también está previsto.
1: Creo que está previsto eso, tengo entendido que sí está previsto el tema de baños sexados, también inclusivo, también el acceso también inclusivo, eso se está previendo también, eso es muy importante la parte deportiva, que a partir de ahora nosotros ya todos los espacios deportivos ya estamos incluyendo eso, ¿verdad? Ese para nosotros es muy importante, Marlene.
2: Pero por otro lado mantuvieron una reunión bastante importante en cuanto a los juegos que...
1: Así mismo es, estuvimos ayer en la dirección departamental organizando lo que es los juegos escolares, ¿verdad? GEN, como se suele llamar, para tema departamental, ya se están teniendo ya todos los campeones distritales, bueno, ahora se va a estar haciendo departamental y se estaría inaugurando el 7 y el 9, hay dos categorías, la sub-14 y la sub-17, entonces se estaría inaugurando el 7 de julio y el 9 de julio en el Estadio Ipapita.
0: Vamos ahora a una buena noticia, y esta vez para justamente los adolescentes privados de su libertad. Están en un plan de reinserción de estos jóvenes, los mismos merecen otra oportunidad. El motivo de la nota es destacar justamente las acciones para reinserción que están siendo llevados a cabo con los adolescentes del Centro Educativo Salvador. Estuvimos entrevistando a la abogada Rosy Alfonso, quien es secretaria departamental de la Niñez y Adolescencia.
3: Ayer, ¿verdad? Este fue un evento gracias también de lo que es nuestra primera dama, la señora Alejandra Villencier, que realmente ella es la que siempre está apoyando a nuestros niños, a nuestros adolescentes y más sobre todo a estos adolescentes, ¿verdad? Que están en este centro educativo que es el Sembrador, donde realmente ellos también lo estuvieron comentando, ¿verdad? Que agradecen que ese gesto de las autoridades, que realmente sí se hacen presentes en el centro, ya que son realmente adolescentes muchas veces olvidados. Ellos nos comentaron, ¿verdad?, de que la gente ya no cree en nosotros, estaban diciendo, y eso agradece que nosotros le demos esa motivación también a ellos, ¿verdad?, que realmente se puede, que una caída tampoco no puede ser también que con eso, ¿verdad?, ellos ya no puedan levantarse, así que ellos también están súper agradecidos con eso, ya que ellos tienen también formación ahí también de lo que sería gracias al SNPP. También ellos están recibiendo asistencia gastronómica, donde ellos hacen también sus productos y esos productos también hacen a la venta al público, ¿verdad? También eso realmente hay que resaltar, ¿verdad? Que de repente cuando hagamos este tipo de emprendimiento donde ellos también traigan sus productos, podamos ayudarles también a ellos y darles esa motivación para que realmente puedan salir adelante en el día de mañana, porque eso es lo que también el centro educativo quiere hacer con ellos, ¿verdad? Con estos adolescentes, no solamente que ellos terminen su colegio, sino que también darle ese pequeño empuje de emprendimiento, que ellos puedan salir adelante, y también eso también apoya, ¿verdad?, la señora Alejandra, que siempre, cada vez que nos vamos, ellos siempre hacen su pedido y ella siempre trata de cumplir con ellos también, así como el gobernador que siempre le está apoyando a ellos, de decirle que ellos también.

0: esa técnica de por lo menos si es que pueden salir, pueden tratar de emprender ellos mismos. Y ahora está la parte gastronómica donde la profesora le está enseñando a ellos a hacer cosas dulces, las pisetas, y eso están ahora también haciendo ellos una venta, ¿verdad? Que la ciudadanía le están apoyando, y gracias a eso también ellos pueden tener también un poquitito de su platita y también sus ahorros para que en el día de mañana también al salir ellos puedan poder contar con esa plata que cuando salgan.
1: ¿Cuántos adolescentes se encuentran actualmente en el Centro Educativo El Sembrador?
0: Son 26 adolescentes de diferentes edades, están de 14, 16, inclusive hay de 18 ya que ya cumplieron también 21, que siguen estando también dentro del Sembrador ya que ellos hicieron esta falta, ¿verdad? Siguen estando en el Sembrador. ¿Por qué? Porque ellos cuando fueron adolescentes cumplieron esa condena, digámosle, ¿verdad? Y entonces ellos están ahí hasta cumplir todo lo que sería su proceso procesal y siguen estando ahí y luego ya salen para ser gentes de bien. Eso es lo que nosotros estamos procurando, como el secretario de Deporte también estuvo la otra vez con la Secretaría Nacional de Deporte, donde ellos también le dieron un profesor de educación física para que ellos también puedan recrearse, puedan disfrutar también un poquito de esa parte, porque como que están encerrados también hay que darle algo para que ellos puedan distraerse, ¿verdad? Puedan distraerse en sus espacios donde ellos puedan recrearse, ¿verdad? Y no pensar en otras cosas que no queremos, ¿verdad? Que la salud mental también es muy importante, así que agradecerle también al secretario de Deporte, que también él, gracias a sus gestiones, también estuvo aportando así, y ahora ya la señora Alejandra también, que hizo entrega con la indumentaria, ¿verdad? De Paraguay, darle esa motivación donde ellos también cuando tengan su espacio de recreación puedan utilizarlo y más todavía apoyar a nuestra Albirroja que va a estar jugando el día viernes.
2: Vamos ahora al pronóstico del tiempo, el día, cómo se está desarrollando para hoy y por supuesto para los siguientes 5 días. Actualmente en la ciudad de Villarrica tenemos una temperatura de 19 grados, la máxima pronosticada es de 22 y la mínima fue de 13. El pronóstico nos indica que el cielo seguiría parcialmente nublado durante las siguientes horas y a partir de las 19, a las 18 horas, nuevamente tendríamos un descenso de temperatura. Nos vamos al pronóstico extendido que nos indica que este jueves con un 4% de humedad en el ambiente el cielo estaría nublado durante la jornada matutina. Luego algunas tormentas eléctricas con precipitaciones se podrían dar en las primeras horas del día siguiente y en la noche del jueves. La máxima sería de 24 y la mínima de 14. Viernes 98% de humedad en el ambiente, precipitaciones se podrían dar de manera intermitente durante toda la mañana y luego el cielo se tornaría nublado. La máxima sería 16 y la mínima de 10. Sábado 12% de humedad en el ambiente, cielo parcialmente nublado durante la jornada matutina y luego despejándose. La máxima sería 17 y la mínima de 8. Domingo 14% de humedad en el ambiente, cielo despejado durante la jornada matutina y algunas precipitaciones podrían llegar al finalizar la jornada. La máxima sería de 22 y la mínima de 14. Lunes 84% de humedad en el ambiente, algunas precipitaciones podrían caer en las primeras horas y luego el cielo se tornaría parcialmente nublado. La máxima sería de 17 y la mínima de 7. Momento de hacer una pausa comercial aquí en Satelital Noticias y después volvemos para continuar informando.
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0: Estamos ya de vuelta a la pausa. Continuamos informando aquí en Satelital Noticias. El día de hoy se llevó a cabo la segunda jornada de cirugías de catarata. Estuvimos hablando con el doctor Walter Fernández, quien es secretario departamental de salud.
1: Nos pone bastante contento verle a varias personas, a varios abuelitos de tempranas horas aquí en el Policlínico San Miguel. Informarte un poquitito, Marley, que a las 7:30 salió ya el primer grupo de 12 personas al Hospital Regional de Villarrica, enviando una cantidad de 12 pacientes. Yo te cuento que en contados minutos seguro ya estarían entrando también en cirugía. De tempranas horas también ya están los profesionales en el Hospital Regional. Ayer tuvimos un día bastante fructífero, donde 33 pacientes fueron sometidos a cirugía, y como estás viendo detrás de nosotros, ya esperando otro grupo poder ingresar en el día de hoy también. Hasta altas horas estuvimos ayer en el Hospital Regional de la ciudad de Villarrica, donde fue exitosa la cirugía. Algunos pacientes ya vinieron para sus controles nuevamente posquirúrgicos, para poder consultar con estos profesionales ahora mismo. Así que van a estar una jornada. Yo digo que vamos a alcanzar hoy 40 pacientes. Yo digo que en el transcurso de mañana, si Dios y la Virgen permite, ya vamos a estar culminando nuestra cirugía de los 100 pacientes de catarata convencionalmente gratuito, gracias al gobierno departamental del licenciado César Luis Sosa Fariña. También agradecerle a la Fundación Visión y a todo ese equipo maravilloso del Policlínico y de la Cuarta Región y los funcionarios del Ministerio, que nos están ayudando bastante a poder organizarnos, agilizar pacientes, a poder no aglomerar muchos pacientes en el Hospital Regional de Villarrica, y de esta forma dar esta posibilidad de una mejor calidad de vida a los abuelitos, a las abuelitas. Así que vamos a seguir con más fuerza. Yo digo que vamos a tener mañana día ya los números, ya si culminamos o no. Entonces, el día viernes solamente nos encargamos exclusivamente de los postquirúrgicos, con las consultas aquí nuevamente en el Policlínico con estos pacientes que van a ser intervenidos quirúrgicamente, ¿verdad?
2: Bueno, son pacientes de la ciudad de Villarrica y de los diferentes distritos.
1: Es así mismo, Marley, la mayoría son de la ciudad de Villarrica. También tenemos personas de otro distrito del departamento del Guairá, donde a tempranas horas ya salieron de sus hogares, sus casas, ya todo con su prequirúrgico en mano también, ya sus controles de ecografía oculares, alguna microscopía también que se le realizó a los pacientes en el transcurso de ayer y anteayer, ¿verdad? El día lunes y martes, y en esta oportunidad ya van a estar siendo sometidos en el día de hoy, ¿verdad? Así nos pone bastante contento una vez más, agradecerle a todo ese equipo maravilloso. Vamos a seguir golpeando puertas, que el día de mañana podemos traer otro servicio, otra especialidad también aquí en el departamento del Guairá.
2: Esta es la primera cirugía gratuita de esta índole.
1: Realmente sí, eso justamente estuve comentando ayer a un colega tuyo también de prensa, que durante estos 8 años que estuve en la Secretaría Departamental de Salud, es la primera vez que podemos conseguir esta cirugía totalmente exonerada, totalmente gratuita, sabiendo bien que tiene un costo bastante elevado. En un consultorio privado esto te saldría prácticamente 3,5 millones a 4 millones, ¿verdad? Y te imaginas, 10 pacientes son 35 millones. De ahí son 100 pacientes, son 350, y 4 millones que justamente el paciente se ahorra, o sea, el equipo completo, ¿verdad? Así que algo loable, algo importante, que este gobierno departamental nos está ayudando bastante y nos está dando esa mano para poder gerenciar, golpear puertas y poder llegar a esto, porque detrás de esto hay un grupo humano importante de gente de buen corazón que tuvieron que donar en el sentido de poder aportar para que podamos traer también esto acá, esta cirugía es totalmente gratuita, ¿verdad?
2: Bueno, bastante exitoso también, teniendo en cuenta la alta demanda, doctor.
1: Realmente sí, muchísimo, muchísimo. Durante estas 2 semanas intensas de cirugía, de captación de pacientes aquí en el departamento del Guairá, en el mes de febrero, tuvimos en el mes de enero también que vinieron, y todos esos momentos fueron momentos de captación, donde muchos pacientes pensaban que tenía problema de catarata, había sido el problema de carnosidad. Hay pacientes que decían que tenía problemas de catarata y era usar anteojo. Era prácticamente por eso quedaron seleccionados estas cantidades de pacientes que solamente necesitaban para cirugía de catarata convencional, ¿verdad?
2: Importante el convenio con la Fundación Visión.
1: No, yo le agradezco infinitamente a todos ellos. Realmente gracias a estos convenios, el año pasado hicimos un cierre un poquito más de 5.000 pacientes ya desde la firma del convenio desde que asumió el señor gobernador. el licenciado César Luis Sosa Fariña. Hasta la actualidad cerramos esto. Este año todavía no hice el balance de cuántos pacientes ya tuvimos hasta ahora, ¿verdad? Yo digo que en el mes de agosto estaría haciendo un corte primeramente de cuántos pacientes fueron beneficiados con tanto la cirugía, que personas que enviamos a la ciudad de Coronel Oviedo también, porque como todos sabemos, no solamente nos centralizamos en lo que es las consultas aquí en el policlínico, sino también enviamos pacientes para las consultas en la ciudad de Coronel Oviedo, en la clínica Belén, donde muchos pacientes al par van haciendo, realizándose su cirugía, algunos estudios también, algunos fármacos, otros compras de lentes. Así que yo digo que para el mes de agosto vamos a tener un balance ya de cuántos pacientes este año ya fueron beneficiados con estos convenios tan importantes.
3: Eugenio Agaray.
2: Gracias.
3: Ahí te iba, me añan ya, Dios se lo paga entero, PM entero, a mí Dios se lo paga.
2: ¿Mandire yo, doña?
3: No, a ver, se me embucuñan.
2: Bueno, pero a mí.
4: Sí, lo ahí te dije, le decía ahí porque a él lo preocupaba.
2: ¿Año
4: hueco?
2: 83 años, bueno,
4: cuando
2: ya
4: hay
2: que
4: tomar
2: cosas por la
4: venta. Cuando ya hago esa
2: ayuda. Don Agustín, te pego, mira, hablan de experiencia. ¿Año de hueco?
5: 79.
2: ¿Modo guante?
5: De cuaremí.
2: De cuaremí. Mándire yo, amigo.
5: A veces, hermano. ¿Te
2: pegáis con el hermano? ¿Entre dos? ¿Los dos
5: veas,
2: pero?
5: No, ese es. Ese es.
2: Bueno. Amigo. ¿Ande mándire yo, pendiente?
5: Sí, un día yo voy. ¿Cómo voy a ir?
2: Ella pesa por la beta, ma.
5: Capaz.
6: Yo vengo de Santander, hay que ir, hay que ir, de ya por Aurela, ojo, lo de Chapurán, llevita.
2: Después de mucho tiempo,
6: nomás.
2: Ya topa la gratis.
6: Ya topa jamás, te vas a pegar la gente, pega tú ya. Allá lo llevo cura jamás, porque la niña de Boreajú, está ahí, ya cola, ya conseguí jamás, coa, cocazo, ya conseguí jamás.
7: Tú vayas a parar.
2: ¿De
7: tú? Sí.
2: ¿Año hueco?
7: 85 años.
2: Sí. Uh-huh. Gratis, te y Ari.
7: Gratis, te, sí.
2: ¿Cómo voy, Peyu?
7: Colonia 14 de mayo.
2: Colonia 14, sí, de mayo. Bueno, ¿de entre yo en Diego?
7: Sí, entre.
2: Gratis, te, amigo.
7: Sí. Pero para mí, pues. ¿De dónde vivo, pues?
2: Tendría felicidad. Contanos tu experiencia.
4: Ah, güey, ahí tenés ahí, con fundación, uno vive. Uña tende por ahí, te a veces le hey, pues. Porque tengo los contactos, pues, y le llamo ya nomás. Ah, no es así, a mi este Caguazú, pues, ¿sabes?
2: A Caguazú.
4: A mi vean de Villarrica, pues, cuando ahí tenés la gratis de teje, y me dice, ah, pues, ya, vean, se me voy a vender, ma.
2: Mándire yo.
4: Ah, se me voy a cuñar, se me voy. Sí, me está esperando afuera.
2: ¿Cuánto tiempo más o menos dura la operación?
4: Y me dice, ve que tú ibas a ir con paciencia, ya pues, me hago 30 minutos, vaya. Pero siempre hay que ir porque me voy a cacto por ahí interior ya, pues. Aunque la hay paciencia, no sé por ahí te dices.
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0: Vamos ahora a una actividad que se llevó a cabo el día de hoy. Estamos hablando de la entrega de chalecos antibalas a efectivos de la Policía Nacional aquí en el departamento del Guairá. Por supuesto que estuvimos presentes y captamos las manifestaciones de quienes estuvieron presentes, el gobernador del Guairá, César Luis Sosa Fariña, Cesarito, como también el comisario general inspector José María Martínez, director de la policía aquí en El Guairá. Ambos dieron un discurso a los presentes y por supuesto también logramos entrevista con los mismos.
9: Este es algo histórico, recibir estos 300 chalecos, donde el gobierno nacional se había comprometido a hacer entrega de estos chalecos a través del Ministerio del Interior. Como así también, señor gobernador, realmente nos complace su presencia para hacer entrega de este equipamiento, que es de suma importancia para el trabajo del personal policial. Cada día está poniendo su pecho, está arriesgando su vida en las calles al servicio de la ciudadanía. Les invitamos a usted, porque siempre tenemos en cuenta la labor que está haciendo también, no solamente por la ciudadanía, sino por el personal policial, con el respaldo, el apoyo a las obras de gestión de su comisaría que van a ser inauguradas. Ya fueron inauguradas casetas policiales, como así también el acompañamiento siempre, a, no solamente a la Dirección de Prevención del Guairá, sino también a diferentes direcciones, direcciones de hechos punibles, que es el personal de investigación que trabaja también con nosotros día a día, la dirección técnica, que son la gente de criminalística, que también sabemos que con el apoyo de usted están acá en este departamento, y del comando institucional, que no puede estar presente en estos momentos por ciertos motivos que ya conocemos, pero queremos hacer entrega con su presencia de estos chalecos que van a ser de suma y vital importancia para la tarea diaria que realiza el personal policial.
10: El departamento del Guairá, a partir de agosto del 2023, ha tenido un gran cambio en infraestructura. De 500 funcionarios se pasaron a 1000 policías que están trabajando día a día defendiendo a miles y miles de familias guaireñas. Y hoy yo quiero agradecer al gobierno nacional. Vinieron 24 patrulleras al departamento, fueron entregados 50 motopatrullas por la gobernación de Guairá. Hoy se está fortaleciendo con chalecos las diferentes comisarías y subcomisarías que se están haciendo en el departamento. Y el apoyo constante a actividades policiales. Y aparte de agradecerle al gobierno nacional, hoy quiero agradecer a la familia policial. A esa familia policial que arriesga su vida por la patria, por la gente. Y muchas veces la ciudadanía no dimensiona el gran trabajo que hace la Policía Nacional. Y yo hoy, en nombre de todos los guaireños, quiero agradecer a cada policía por el coraje, por el trabajo, por la forma que están representando a una institución que realmente en el departamento del Guairá puedo decir con orgullo que se está cambiando y se está trabajando con armonía. Así es que, en nombre de miles de guaireños, agradecerle a la Policía Nacional, a los recursos humanos de la Policía Nacional. Y vamos a seguir dándole infraestructura. Estos chalecos que hoy entrega el gobierno, lo hacemos en nombre de la integridad, de la familia, de la sabiduría y del gran trabajo que están haciendo cada uno de ustedes al frente de sus labores. Así es que muchas gracias de vuelta a cada uno y vamos a seguir fortaleciendo. Vamos a seguir equipando, vamos a seguir construyendo comisarías, dándole infraestructura a los recursos humanos de la Policía Nacional. Así es que muchas gracias a todos. Contento, querido director, pero aún no estamos satisfechos. Falta aún mucho por hacer. Vamos a seguir trabajando, vamos a seguir trayendo dependencia a la policía y vamos a seguir fortaleciendo. Y un claro mensaje a la ciudadanía y a todo el departamento: el trabajo en equipo es el trabajo que da resultados. Mediante ese trabajo en equipo, hoy tenemos más infraestructura para la Policía Nacional. Muchas gracias.
11: Realmente nos sentimos fortalecidos, ¿verdad?, al hacer entrega de este equipamiento que recibimos de parte del Ministerio del Interior, la Comandancia de la Policía Nacional, viendo lo que es la seguridad del personal policial. Primero nos tenemos que sentir protegidos para poder de esa manera proteger y cuidar al ciudadano de bien.
2: ¿Qué características tienen estos chalecos antibalas?
11: Y es blindaje, están totalmente blindados, tanto al frente hacia atrás, tiene para armas de 9 milímetros, 357, 38. Es un buen blindaje que va a servir para realizar los trabajos preventivos y disuasivos que todo el día está realizando el personal policial. Tenemos prácticamente 300 chalecos nuevos que fueron entregados, más a los 50 que ya... también se encontraba por la comisaría, y sacamos lo que ya está en desuso para que no pueda seguir utilizando el personal chaleco vencido, sino brindarles la seguridad y la protección necesaria para hacer su trabajo preventivo en las calles.
2: ¿La distribución se realizó conforme a necesidad, director?
11: Sí, la entrega de los chalecos se hizo de acuerdo a la cantidad de personal. Sí, hay 10 en una dependencia, 10 personales policiales, son 5 los que trabajan por turno, entonces se le hace entrega de 3 chalecos a 4 chalecos para que puedan utilizar los personales en la calle y de acuerdo a las circunstancias que requiere.
12: Realmente muy contento, ¿verdad?, por venir a hacer la entrega de los chalecos con el director de policía. Es un equipamiento más de infraestructura a favor de la Policía Nacional. Y bueno, contento, ¿verdad? Yo creo que Guairá desde el 2023 ha tomado un gran salto para la Policía Nacional de 500 y piquitos personales humanos, ¿verdad? Pasamos a 1000 y

0: 24 patrulleras, 50 motos, la construcción de muchas comisarías, ahora entrega de chalecos para darle infraestructura al personal, se tiene que sentir cómodo y bueno, hoy realmente un paso más de un trabajo en equipo que da resultados. Agradecerle al director de la policía, al jefe de orden, que siempre también estamos articulando los trabajos en el departamento. Y bueno, mediante eso hoy podemos dar ese beneficio a todos los oficiales y suboficiales de acá del departamento, ¿verdad? Para nosotros que ellos se sientan cómodos y tengan la infraestructura es muy importante. Y bueno, yo creo que se entregó a todas las comisarías del departamento para prevenir, son chalecos enviados del gobierno nacional y estamos muy contentos por eso.
1: Muchos proyectos de seguridad para nuestro departamento, gobernador.
0: Sí, totalmente, van a seguir las barreras, van a seguir trayendo las dependencias de la Policía Nacional. Ahora estamos en busca de traer la montada, ¿verdad?, que para combatir el avijeato, ¿verdad?, que es un flagelo difícil acá en el departamento. Y bueno, estamos articulando y trabajando también con todos para poder conseguir esa dependencia de la Policía Nacional.
1: ¿Cuántos
0: chalecos? 300. 300 chalecos que fueron entregados para todas las comisarías del departamento.
2: Para traer la montada en cuanto al avijeo, que es un flagelo que golpea fuertemente al departamento, luego irá a pequeños y grandes productores. ¿Cómo avanza eso, gobernador?
0: Súper bien. Ya enviamos la nota. Hice el pedido también al ministro del Interior. Estamos hablando con el comandante y bueno, ya seguramente que en breve vamos a estar teniendo también la montada acá en el departamento.
2: ¿Se conversó también con los directivos de la policía de Guairá sobre
0: sí,
2: eso?
0: Sí. No, ellos son los que hicieron el pedido, ¿verdad? Nosotros nada más estamos apuntalando, empujando y bueno, contentos, ¿verdad? Tuvimos dos actividades importantes en los últimos tiempos, el rally Coda Sur, que salió con un despliegue policial excelente, y luego las elecciones, que también fueron con un despliegue importante, ¿verdad? Así es que mi agradecimiento a todo lo que conforman la Policía Nacional del Departamento del Guairá y a toda la ciudadanía también por seguir trabajando.
1: Para comentar referente a la entrega de camisetas importantes que también estuviste realizando el día de ayer en el Centro Educativo El Sembrador.
0: Sí, realmente yo fui de acompañante, ¿verdad? Fue una idea y una gestión de la primera dama departamental para poder hacer entrega a los reclusos ahí del Sembrador, a los menores que están en el centro educativo y bueno, darle un poquito también una sonrisa y una participación de lo que se está haciendo en este mundial hoy también, que está abarcando en todos lados, y bueno, darle un poco de ese toque, y nos comprometimos que si es que pasan y siguen haciendo bien su trabajo ellos, porque constantemente se van educando, vamos a hacer seguramente que en 2 meses más unas entregas de botines, ¿verdad? Así es que ellos también pidieron eso para seguir trabajando y bueno, seguir un poco motivándole también a ellos.
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0: Estamos ya de vuelta a la pausa. Continuamos informando aquí en Satelital Noticias. Nos vamos a algo muy singular que ocurrió en la ciudad de Mocayatú. Estamos hablando de la caída de un hombre de gran altura. El mismo sufrió graves lesiones, es lo que nos informa el suboficial mayor Hugo Benítez, vocero de la policía. Esto habría ocurrido, repito, en la ciudad de Mocayatú.
1: Asimismo, tuvimos al menos el reporte por parte de personal de la comisaría número 6 Lomas Valentina en relación a este supuesto hecho de una persona que sufrió graves lesiones a consecuencia de caída de una altura considerable al momento de estar realizando un trabajo de pintura. La denuncia al menos se realizó ante personal de dicha comisaría, ya que este hombre, según los datos que se pudo recabar, el mismo el día de ayer sufrió este accidente. Primeramente fue trasladado hasta el hospital de la ciudad de Melgarejo y de ahí lo derivaron aquí en la ciudad de Villarrica. Ya una vez acá también los familiares decidieron realizar la denuncia pertinente. Entonces, a partir de ahí la Policía Nacional tomó conocimiento de este supuesto hecho. Según refiere la señora, en este caso sería la esposa de la víctima, ella refirió de que el hecho ocurrió el día de ayer en horas de la tarde, 14:30 horas aproximadamente, y que la dueña de la vivienda en donde él mismo estaba realizando el trabajo no se hizo responsable. Al menos eso fue la denuncia que realizó esta señora, la víctima, el ciudadano Vicente Florentina Ayala Roa, está internado en este momento en el Hospital Regional de Villarrica con un cuadro de una situación grave de salud, según el reporte también. Lo que la Policía Nacional hizo fue redactar el acta correspondiente y posteriormente va a estar comunicándose, ¿verdad?, con personal de la comisaría jurisdiccional en donde ocurrió el hecho para que se pueda también levantar los datos pertinentes y de esa manera también poner a conocimiento del Ministerio Público. Hasta el momento tenemos la denuncia solamente de la señora esposa de esta víctima y los trabajos investigativos prosiguen y seguramente se van a estar recabando mayores datos para tener la certeza de lo que ocurrió el día de ayer y de esa manera también para que el Ministerio Público tenga conocimiento y pueda tomar acciones.
0: Vamos ahora a algo tradicional de las fiestas de San Juan, y qué más tradicional que la fiesta de la segunda división. Estuvimos allí presentes y por supuesto estuvimos entrevistando al general de brigada Jorge Augusto Rivas Maidana, quien es comandante de la segunda división de infantería, como también al suboficial Mario Enrique, personal militar retirado.
2: Volviendo nuevamente después de 11, 15 años aproximadamente, está volviendo la tradicional fiesta de San Juan que se hace aquí en la segunda división de infantería. Justamente la otra vez me estaba diciendo, una de sus colegas me estaba diciendo que hablar de la fiesta de San Juan de la segunda división de infantería es hablar más o menos de la historia de Villarrica. Entonces eso a mí también me incentivó un poco más, ¿verdad? Porque es algo que vamos a estar dándole a la ciudadanía para que pueda venir a compartir ese día también aquí con nosotros.
3: ¿En qué fecha se estaría realizando y desde qué hora?
2: Y para el 4 de julio tenemos previsto a partir de las 11 de la mañana, ¿verdad? Ya se va a iniciar todo el movimiento, ¿verdad?, de la fiesta de San Juan, que eso iría ya hasta la noche, ¿verdad? Es decir, vamos a ir intercalando entre actuaciones a partir de las 4 de la tarde ya. Y la parte más folclórica seguramente vamos a tener a partir de las 5, las 6 de la tarde.
3: ¿Cuáles son las expectativas para esta fiesta?
2: Y en realidad es una expectativa grande, ¿verdad? Porque hay mucha gente que suelen preguntar si se va a hacer la fiesta de San Juan aquí en la segunda división como era antes, ¿verdad? No le aseguraría que sea igual, ¿verdad? Pero vamos a tratar que sea mejor.
4: Está diciendo, vamos a tener la tradicional fiesta de San Juan, así como se dice seguramente, la tradicional fiesta que queremos hacer de vuelta acá, con todo lo que implica los juegos tradicionales y las comidas típicas. Tenemos varios stands ya que vamos a estar poniendo. Como organizador vamos a estar poniendo casi 50 stands y está abierto para aquella gente que quiera venir hacer un más o menos tipo de reserva, un stand, está habilitado todavía 20 stands para aquella gente que ha venido a poner cualquier tipo de comidas típicas que sea tradicional.
3: ¿Cuál será el costo?
4: El costo más o menos básico estamos teniendo de 400 mil por stands. La gente que quiera acceder a eso puede hacer una seña ya de anticipado del 50% y después finaliza, una vez finalizada la actividad, la cancelación total de esos stands.
1: ¿Hasta cuándo hay tiempo de inscripción? Sí, también.
4: Y estamos más o menos ya a de tiempo, ya estamos, pues tenemos poquito, casi esta semana y la próxima ya con eso estaríamos finalizando ya el cierre de los stands.
3: ¿Las personas interesadas directamente deben acudir aquí a la segunda división de infantería o hay algún número disponible?
4: Tenemos un flyer donde figura un número de teléfono que está a cargo de un oficial que está encargado por la cuestión de la organización de los stands, o sea, persona acá directamente acá a la unidad para ver en qué lugar le gustaría estar. Y entonces se le reserva ese lugar, teniendo todo ya marcado, el terreno que está atrás de usted, el campo de formación del Carmen, ahí va a estar todos los stands. Se va a concentrar la actividad del San Juan acá en el campo de formación, ya con los juegos tradicionales, más la tirolesa, y como ven ustedes lo que es tradicionalmente el cambá, el casamiento cohuá, el bombero YPE, la pelota tata del toro candil, y el demás juego que vamos a estar implementando, y puede apersonarse acá para ver qué lugar le gustaría.
3: ¿El costo de las entradas para ese día?
4: El costo de la entrada es libre para toda la ciudadanía en sí de Villarrica y a los alrededores de Villarrica, ¿verdad? No así el estacionamiento, que va a estar a cargo de otra actividad que va a estar teniendo seguridad, y va a estar un pequeño costo la parte de estacionamiento que van a estar ingresando con vehículo. La persona que van a estar ingresando puede entrar con una conservadora si quiere, pero no así con la bebida, porque hay la organización que se está encargando de eso, que va a estar la parte de asado a la estaca y la parte de tipo de variedad de bebidas que va a estar a cargo de la organización. En cuanto a eso, lo que no está permitido el ingreso de bebidas alcohólicas, ¿verdad? ¿Por qué? Porque la organización va a estar encargada de eso.
3: ¿Luego de cuántos años retoman la segunda división de infantería con esta actividad?
4: Y mira, desde que yo pisé acá, toda la gente siempre me pregunta, hace 3 años estoy acá y siempre pregunta ¿por qué no se hacen más las fiestas de San Juan? Bueno, ahora con la gestión de nuestro señor comandante está volviendo otra vez 15 años. La ciudadanía en sí ya no para de hablar de esto. Como saben que ya estamos ya viralizando nuestro flyer, y a través de ustedes hace una invitación oficial a la ciudadanía y que sí vamos a hacer la fiesta de San Juan, y está prevista, así como dice el señor comandante, el 4 de julio a partir de las 11 de la mañana.
3: ¿Alguna recomendación para la ciudadanía?
4: Le quiero ceder también la palabra al ciudadano, que le quiero decir a la ciudadanía que vengan preparados para poder pasar un buen momento acá y en forma tradicional.
5: Actualmente estoy como presidente de la Asociación de Suboficiales de la Fuerza Armada de la Nación y presidente del Círculo de Suboficiales de la Fuerza Armada de la Nación, filial Villarrica. Más estoy trabajando con los retirados ahí afuera. Y antes que nada, yo quisiera agradecer a nuestro comandante actual, porque la segunda división de infantería es la casa de todos los ciudadanos. Por acá pasan los jóvenes, se preparan los jóvenes, salen afuera, forman familia. Y todos somos casi la mayoría familia de la Fuerza Armada. Uno tiene su hermano, otro tiene su papá acá, por ejemplo, su papá fue militar. Entonces, antes que nada, le agradezco a mi general. En el 2011 era que se hizo la última vez, cuando estuvo el general Juan Carlos Vega.
6: Toda una generación sin disfrutar.
5: Y sí, y se dejó unos tiempos, ¿verdad? Y ahora, gracias a nuestro comandante que está recuperando, quiere abrir otra vez las puertas a toda la ciudadanía. Vamos a llamarlo a nivel Guairá, ¿verdad? Porque no solamente Villarrica, la gente quiere venir de otro lado. Entonces,
4: cualquier persona que quiera perjudicar o dañar nuestra imagen, ¿verdad? Como institución, pues, hacer dentro de una institución militar es mucho eso, mucha responsabilidad, pero yo sé que vamos a estar logrando, porque tenemos la buena predisposición de toda la ciudadanía en sí y venir a compartir, porque vamos a tener equipos musicales, equipos folclóricos, inclusive la discoteca vamos a estar teniendo para que la gente pueda ya soltarse y divertirse un poquito, ¿verdad?
6: O sea, aparte de las comidas típicas y juegos tradicionales, también tipo un festival.
4: Vamos a tener también grupo artístico de danzas, vamos a tener dúos que cantan, artistas ya sea de instrumentales, y la discoteca después para poder continuar con la actividad, la festividad del San Juan.
5: Ellos van a poner todo el empeño de poner la seguridad, todo eso, ¿verdad? Yo les recomiendo a la ciudadanía que van a venir que cuidémonos nosotros mismos. Yo ya me considero, porque estoy en la parte civil, ¿verdad? Allá yo cuida pa' ellos escuela. Porque le ya tomo años escuela y puedo y te ya debo haber 10.000 personas y que lleven. Y 10.000 personas de cuidan vamos a hacer. Entonces, a la ciudadanía yo les pido que ellos mismos vengan. Entonces yo cuida pa' lo mitad. No vamos a hacer, porque la última vez era que se robó pistola, todo eso. Toda la ciudadanía sabía eso. Porque se suspendió, ¿verdad? Entonces, me incluyo yo con eso, ¿verdad? Entonces, vamos a cuidar. Yo le pido a la ciudadanía, entonces vamos a colaborar con esos señores, excelente comandante, con el jefe de Estado Mayor y la gente que están trabajando, se están desempeñando desde las 5 de la mañana hasta las 5 de la tarde. Es digno de destacar estas cosas.
0: Momento ahora de ir a la cotización de monedas extranjeras en el mercado local. Dólar americano con tendencia a la alza en la compra cierra 6.030 guaraníes y en la venta se mantiene estable con 6.120. El real se mantiene estable también en la compra 1.120 y en la venta 1.185. Misma conducta es demostrada por el peso argentino, que se mantiene estable en la compra con 3.4 guaraníes por peso y en la venta 4.6. El euro registra caída hasta los 7.250, misma tendencia a la baja también registrada en la venta, cerrando con 7.550. El peso chileno, 5 guaraníes en la compra, 10 guaraníes en la venta con conducta estable, al igual que el peso uruguayo con 130 guaraníes en la compra, 230 guaraníes en la venta. Eso fue todo por hoy, me despido de ustedes. Yo soy Álvaro Bollino y por supuesto vuelvo mañana para informarle de la mejor manera aquí en Satelital Noticias. Muy pero muy buen resto de jornada a todos.
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0: ¿Qué tal? Muy buenas tardes para la amable audiencia de la 91.3. Arrancamos la jornada del día de hoy ya para hablar de muchos temas que vamos a estar compartiendo acá con el compañero Sergio. Entonces, en cuanto a las actividades deportivas que se está viviendo minuto a minuto, segundo a segundo, en cuanto al fútbol, se refiere en cuanto al mundial que se está viviendo en Estados Unidos, Canadá, México. Entonces, toda la vibra, toda la onda positiva en cuanto al fútbol se refiere. Entonces, vamos a ir viendo, palpitando en cada segundo, cada detalle que se está viviendo ya. Hoy prácticamente se cierra. Hoy es miércoles, ¿verdad, Sergio? Hoy es miércoles, entonces hoy se cerraría la jornada del día de lo que serían los partidos, de todos los partidos que se está disputando desde el 11 de junio hasta la fecha. Entonces ya van a estar culminando la primera rueda, después se viene el segundo partido de los grupos. Entonces de cada serie de los grupos que le toca. Entonces a Paraguay le tocaría el día viernes, no sé si es a las 23, a las 20, a la 0 hora. Entonces vamos a estar viendo después con el compañero Sergio. Entonces los detalles y más informaciones ya vamos a estar compartiendo con la audiencia en cuanto a todas las informaciones que se está viviendo en cuanto al fútbol. Se refiere entonces por radio satelital 91.3 ya los pormenores que se está viviendo en cuanto a todo lo que se vive en cuanto a los detalles. Saludamos también al compañero Sergio que está ahí en los controles. ¿Qué tal, Sergio? ¿Cómo estás? Buenas tardes. Ahí está, entonces vamos a estar viendo ya con el compañero Sergio para comentar también los detalles también en cuanto a los partidos que se está viviendo minuto a minuto, segundo a segundo. Entonces, ahí está. Sergio, ¿qué tal? ¿Cómo estás? Buenas tardes.
1: Sí, buenas tardes, José. Buenas tardes a la teleaudiencia de la 91.3 FM. Un saludo a quienes nos están viendo por Canal 14 Cablevisión y por Facebook, Radio Satelital FM 91.3. Sí, ya hoy día miércoles, mitad de semana, lo que como se diría, ombligo de la semana, ¿verdad? Ya estaremos hablando del resumen de lo que dejó ayer el partido, de los cuatro partidos que se estuvo jugando el día de ayer, entre lo que hoy fue en la madrugada noche, vamos a decirle. Luego ya también estaremos hablando de los partidos de hoy, que ya también se puso ya en marcha uno de los partidos, lo que sería el segundo partido el día de hoy, ¿verdad?

0: entre Portugal versus República de Congo, que lo está ganando ya el equipo de Portugal, José, por 1-0. Y ya también resumen de todo lo que venga atrás, lo que es el movimiento a cada torneo local, entre lo que es, ¿cómo se dice? Resumen de Paraguay, de cómo se está preparando de cara ya al partido frente a Turquía.
1: Así mismo, Sergio, entonces ya vamos a estar compartiendo. 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Bien, Sergio, vamos también nosotros hablando de árbitros. Entonces, ¿de quién estamos hablando? De nuestro país. Entonces, sabemos que el árbitro paraguayo en Alemania, entonces, versus Costa de Marfil. Entonces, esto va a estar dirigiendo, entonces, ¿qué nos dice los detalles? Entonces, el duelo del sábado, entonces, entre Alemania y Costa de Marfil, a disputarse a la ciudad de canadiense del Toronto, entonces, Toronto por la segunda fecha del grupo E del Mundial 2020, contará con la conducción del arbitral paraguaya. Entonces, qué complicado la tiene este árbitro, Sergio. Se va a jugar el ejemplo del arbitraje de nuestro país. Ojalá que le vaya bien, entonces, sea un ejemplo y nuevamente los paraguayos vayan a por el mundo, porque es niene flojo y nada a nivel mundial. Entonces, ahí está, la FIFA divulgó entonces la nómina de jueces de los primeros partidos de la segunda fecha de la Copa del Mundo, entonces, Norteamérica 2026. El paraguayo Juan Gabriel Benítez será el árbitro del partido entre Alemania y Costa de Marfil, a disputarse el sábado en Toronto a las 17 horas de nuestro país. Entonces, vamos a ver qué dice el juez central. Contará con el acompañamiento desde la banca de los compatriotas Eduardo Cardoso y Milciades Saldívar, completando el OUS en referir, entonces, el campo, los sauditas. Y también, entonces, el choque entre germanos y marfileños corresponde al grupo E. En la primera fecha, Alemania goleó Curazao, entonces, por 7-1, en el tanto que Costa de Marfil venció por 1-0 a Ecuador. Entonces, este partido va a ser un poquito complicado. Juan Gabriel Benítez y Eduardo Cardoso participaron del juego inaugural de la competencia como cuarto y quinto árbitros entre México y Sudáfrica, en el Estadio Azteca, en el choque ganado por los locales por 2-0 el pasado jueves 11. El juez central en la ocasión fue el brasileño Wildon Sampaio. Entonces, esto es la novedad que tenemos también en cuanto a árbitros para el bien de los futbolistas. Entonces, esto es la novedad que estamos teniendo en cuanto al fútbol paraguayo. Entonces, ahí está el árbitro designado. Entonces, va a ser el juez principal que impartirá justicia. Entonces, ¿qué tal le ve a nuestro árbitro, Sergio? ¿Cuál es tu postura, Sergio?
0: No puedo opinar antes de ver su situación.
1: ¿Cómo así viste el año? ¿Cuál es la realidad de los árbitros en nuestro país?
0: Y sabemos cómo es. Por vamos a ver qué tal se desenvuelve en el torneo internacional.
1: Y vamos a ver. Es un compromiso.
0: Sabemos difícil. Bien, no hace falta que se diga la situación que estamos acá a nivel local, José. Vamos a ver qué tal, si sigue siendo así o si realmente cobra como debería de cobrar. Porque ya dependería, eso también, así como lo dijiste, que árbitros paraguayos estén nuevamente ahí en lo alto también arbitrando partidos importantes.
1: Asimismo, entonces, ahí estamos viendo, entonces, el Libertad anuncia el fichaje de un argentino, entonces, Nicolás Freire, entonces, ya en el plano del fútbol local, ya los muchachos y las muchachadas de los distintos equipos de nuestro país, ya se están preparando para lo que va a ser. Entonces Libertad anuncia el fichaje del argentino Nicolás Freire. Entonces ya el experimentado defensor de 32 años llega procedente de Independiente de Avellaneda con un amplio recorrido por México, Europa y el MLS. Se suma a la saga Gumarela para aportar solidez internacional, entonces ya para el segundo semestre. Libertad, que ya sabemos que perdió su chance de ir continuando en lo que sería en la Copa Libertadores, entonces Libertad anunció la incorporación del defensor argentino Nicolás Osmar Freire, entonces de 32 años. Apenas 3 partidos en el primer semestre, llega para aportar recorrido internacional y competencia en la última línea para el equipo desde el segundo semestre tendrá el comando de Nelson Aedo Valdés. Vamos a ver qué pasa con el club. Entonces el club hizo oficial la llegada del zaguero argentino a través de sus canales digitales con un mensaje de bienvenida. Bienvenido a la huerta, Nico. Entonces Freire entonces se suma a la familia Gumarela, según la publicación difundida por la institución, confirmado a su primera incorporación para el torneo Clausura y la Copa Paraguay, que son las únicas dos competencias que tendrá el Repollo en la segunda mitad del año, como estábamos diciendo. Entonces el Club Libertad ya le da la bienvenida a la huerta. A Nico, entonces Nicolás Freire, entonces se suman a la familia Gumarela. Ya él nacido en Santa Lucía, arriba desde Independiente de Avellaneda, desde que tuvo escasa participación durante el primer tramo del año, disputó apenas 3 partidos en el primer semestre. Son 2 por la Liga Profesional, entonces Argentina, para la Copa Argentina. Esta falta de minutos funciona como un principal antecedente inmediato del futbolista antes de su desembarco en Libertad. Entonces tiene pocos minutos y vamos a ver cómo le va en este compromiso para este jugador. Y por otro lado, Sergio, como estábamos diciendo, entonces el otro equipo, como lo estábamos diciendo, en cuanto al fútbol también, un reconocido de la casa de Recoleta, entonces ahí está, Recoleta le da otra vez la bienvenida a una conocida figura que ya estuvo por dicha institución en medio del furor entonces mundialista casi de forma simultánea. El partido entre Francia y Senegal, Recoleta le presentó a una conocida figura ofensiva que retorna a nuestro medio después de una breve paso por Ecuador. Entonces, la directiva Matías Montinia, entonces José Montinia, dieron la bienvenida al primer fichaje de Recoleta. Para el segundo semestre, el futbolista anuncia la presencia de Luis Antonio Vidal Velázquez, quien se encuentra en Estados Unidos por motivo de la Copa del Mundo. Ahí está, entonces ya le dieron la bienvenida nuevamente. Entonces, el nuevo canario es el centrocampista argentino Paul Champertier, de 26 años, entonces Sportivo Luqueño, entonces Guaraní, Luqueño Trinidense y Atlético Tembetarú. Son los lugares que estuvo entonces el jugador. Entonces el hombre cartera entonces estuvo últimamente en el 11, en el Orense de Ecuador, entonces en su país. Actuó en Nuevo Chicago y Sacachispas, entonces también estuvo un paso por Deportes Tolán, entonces de Chile. Entonces Charpienter entonces no sería de la única incorporación extranjera de récord entonces en este mercado de pases, ya que tienen encaminada la vuelta del experimentado volante uruguayo Alejandro Daniel Silva. Entonces, Silva va a continuar jugando, Salido. Entonces, Silva va a continuar jugando, va a volver a vestir la casaca del Recoleta. Entonces, Alejandro Daniel Silva, de 36 años, campeón del torneo Apertura con 2026 con Olimpia. Entonces, sería las bajas aurinegras son Pablo Ceballos, Francisco Chaper y Jorge Avatar, entonces Núñez. La primera semana de aprestos del plantel dirige Jorge González, fruto que se cumple en las instalaciones del Independiente de Campo Grande. En el reacondicionamiento físico, etapa más dura será en Juan León Mallorquín, Alto Paraná, en el predio del Puma Record. Entonces, el campeonato clausura se abrirá el viernes 24 de julio en la primera fecha. Recoleta lidiaría contra San Lorenzo en el estadio Ricardo Gregor. Entonces ya está encaminado el 24 o el 23 arrancaría el campeonato, así como está la cosa. Vamos, Sergio, a la pausa. Después vamos a seguir continuando informando aquí desde la 91.3 Radio Satelital.

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0: Bien, bien, han pasado ya 38 minutos de las 2 de la tarde. Vamos a seguir compartiendo, Sergio, y con la audiencia, entonces, de la 91.3 Radio Satelital. Entonces, vamos a seguir compartiendo. 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Entonces, para en estos días, se viene el Día del Padre. Entonces, para esto ya está todo. Bien, Sergio, vamos a continuar informando también. 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Bien, vamos a continuar informando, Sergio, aquí en nuestra programación. Entonces vamos a seguir informando, está ganando todavía Portugal por la mínima diferencia de 1-0. Se nota que no le es un rival tan, ¿cómo se dice?, para ganar así fácilmente, Sergio. Entonces, muchas veces los equipos subestiman a los rivales. Y en la diferencia de los partidos se ve, se va y se nota cómo va el equipo. Entonces, vamos a seguir hablando del plano local. Entonces, acá tenía todavía esto para seguir informando para después ir cerrando, Sergio. Ahí te voy a facilitar antes que nada para poder seguir hablando sobre estos temas. Entonces, para seguirme mejorando en cuanto a los jugadores, que tenemos novedades de futbolistas de Deportivo Luqueño, por otro lado de Guaraní, otro que se va, otro que viene. Entonces, así están las cosas de los futbolistas en cuanto al rendimiento, cómo lo están viendo la fuerza de cada uno de los que se perfilan en dicho torneo. Entonces, vamos a irnos por este chico del Deportivo Luqueño. Entonces, el chico Díaz, entre lo desafectado, entonces, en el Deportivo Luqueño. Entonces, ya prácticamente, entonces, con una carrera que va claramente de mayor a menor, entonces, el talentoso Sergio Ismael Díaz encabeza la lista de desafectados del Deportivo Luqueño, que este miércoles inicia su preparación para el segundo semestre. Entonces, este jugador ya no continuaría. Fueron 33 partidos disputados en Sergio Ismael Díaz en Deportivo Luqueño, en 4 goles, marcado desde el segundo semestre del 2025, un jugador de tremendo potencial. A sus 28 años parece estar más cerca del retiro que de su mejor versión. Entonces, tan temprano se retiraría, entonces 28 años. Entonces, la profunda crisis en la que se encuentra el Club Popular no se debe precisamente a la baja producción del chico Díaz, sino la de todo el plantel que dirige el uruguayo Hernán Rodrigo López, quien continúa en el cargo. Entonces, Deportivo iniciará contra Guaraní su campaña en el campeonato clausura, que arranca el viernes 24 de julio. El Club Popular se encuentra al borde de la zona roja del descenso por su baja promedio. Su misión es seguir en la máxima categoría en nuestro fútbol, de la que fue campeón de los lejanos de 1991 y 1951. Entonces, además de Sergio Díaz, salen del club otros 6 atletas: Alfredo Aguilar, Ángel Benítez, Héctor Sebastián Quintana, Raúl Rivero, Alan Pereira y Alexis Villalba. Con la salvedad, entonces, de que la ida a Quintana no guarda relación con su rendimiento, sino por su requerimiento del Olimpia, dueño de su pase. Entonces, ahí está claramente. Entonces, el arquero Alfredo Aguilar no continuaría, el portero, el experimentado, no continuaría en Deportivo Luqueño. Tampoco también en los planes de Oscar Ruiz Díaz, Walter González, quienes aún tienen contrato y deberían ser rescindidos económicamente para cambiar de aire. En alterna es probable, entonces, para la misma engrosen, entonces, la lista de bajas, porque seguir deberían activar la margen de grupo. Entonces, en contrapartida, la incorporación de conformidad de Nicolás Campesi, entonces, y Miguel Barreto, quienes a priori están lejos de ser considerados refuerzos, salvo en la institución y puedan modificar la carátula. Entonces, ahí está lo que estábamos diciendo. Y por otro lado también, otro que estábamos hablando entonces de este jugador, Guaraní realiza un fichaje foráneo entonces, y mira el relojeo de Canario entonces. Vamos a ver qué dice Guaraní. Gestiona la contratación de un mediocampista que el argentino y tiene la mirada puesta de Recoleta Fútbol Club. Entonces ahí está, ya que tienen la intención de contar con tres jugadores del Canario. Entonces, con una docena de bajas, Guaraní necesita rearmar su plantel para dotar de elementos el entrenador Leandro Attilio Romanelli, entonces, para el segundo tramo de la temporada futbolística. Entonces, el mediocampista central Julián Maravilla, entonces de 26 años, campeón en Argentina con Belgrano de Córdoba, se encuentra en el interés del Cacique, y si bien maneja en el presupuesto ajustado, podría haber un refuerzo por fichar a jugar para cubrir el medio campo. Entonces ahí está, esta es la novedad que estamos teniendo en cuanto a la selección de lo que estábamos comentando en cuanto a las novedades. Entonces ahí estamos viendo en cuanto a lo que estamos viendo minuto a minuto, segundo a segundo en cuanto a la deportiva. Entonces nos vamos ahora ya en el plano mundial, Sergio. Entonces para comentar también, ahí te pasé, Sergio, en la imagen. Entonces, ¿quién va a ser el árbitro del Albiroja? Sería para el día viernes, sábado. Ahí está. Vamos a conocer entonces al árbitro de Paraguay ante Turquía. Turquía y Paraguay vienen de necesidades muy importantes. Ambos equipos perdieron sus primeros partidos. Paraguay debe de afrontar la dura derrota que enfrentó contra Estados Unidos por la diferencia de 4-1. Y por lo tanto Turquía perdió 2-0 contra Australia. Esa es la novedad que estamos teniendo en cuanto a la situación. ¿Y quién va a ser el árbitro? Vamos a saber entonces. La FIFA dio a conocer el cuerpo arbitral que impartirá justicia en el decisivo duelo de Paraguay ante Turquía por la fecha 2 del grupo D de la Copa del Mundo. Entonces ya se dio a conocer, la FIFA dio a conocer este miércoles la designación arbitral del compromiso que Turquía y Paraguay marcado para el día sábado 20 de junio a las 0 horas. Las 12 de la noche va a jugar Paraguay en San Francisco por la fecha 2 del grupo D de la Copa del Mundo. El juez principal para el decisivo duelo para los albirrojas es Iván Bartón, entonces de nacionalidad salvadoreña, que contará con la asistencia de su compatriota David Moran y del nicaragüense entonces Antonio Pupiro. En el VAR estará Wales, entonces de Trinidad y Tobago. Entonces estos son los árbitros. Paraguay enfrentará estos días sus últimos entrenamientos previo a lo que será el partido ante Turquía, donde la albirroja se jugará la vida para seguir en competencia. Esto es lo que nos estaban diciendo entonces. Y por otro lado, como estábamos diciendo, para saber cómo se está preparando la albirroja, entonces ahí te pasé, Sergio, un material para poder pasar con, para saber también de los colegas qué están haciendo en cuanto a la novedad. Entonces ABC Color también, Matías Galarza, podríamos ser para cubrir la necesidad de marcar salida al lado de la Andrés Cubas. Paraguay está obligado a ganar para seguir con vidas en el campeonato del mundo 2026. Entonces vamos a ver este material, Sergio, para poder saber también cuál es la situación de la albirroja.
1: Me da la sensación, Dani, Maxi, Juanma, que el faro no va a salir de
2: ¿Del esquema?
1: No, del esquema uno. Y también de algunos jugadores. Yo creo que llevó 26, pero en verdad, él confía en 15, 16.
2: Sí. No, eso me parece que está recontracantado. Por eso hay algunos jugadores que capaz tengan una mejor calificación popular, pero que no están. Por ejemplo, y no fue considerado
1: en
2: ningún
1: pero
2: momento.
1: Por ejemplo, de los delanteros, digo, nunca en un equipo lo escuchamos a Ábalos. Arce la vez pasada entrenó en la semana y tuvo minutos frente a Estados Unidos.
2: Y volvió a entrar en la práctica de ayer.
1: El que
2: sabes que desconcierta. Y ahí es donde uno dice, espera, ¿cuán clara tiene la película El Faro? Es lo de Pita. Porque Pita entró con 26 y se puede perfilar como titular cuando se le cayó su delantero insignia.
1: Pero es lo que decíamos, Dani. Lo que pasa es que Arce y Ábalos para mí te dan lo mismo. Por eso para mí en mi lista, ese era para mí el inconveniente, que los dos eran más de lo mismo. Y Pita te da algo diferente. Entonces,
2: pero yo voy a lo que vos planteabas. ¿Cómo se nota que para El Faro hay un grupo más reducido de los 26?
1: Exacto.
2: Pero allí acaso no hay una contradicción que se perfile. Yo no estoy diciendo que esté mal. Estoy apuntando que realmente El Faro, hasta el último minuto, no tuvo la película clara. ¿Nosotros qué dijimos? Que Pita es el mejor delantero para hacer lo que creemos se debe hacer contra Turquía. Pero no es. O sea, hubiera sido al revés. Que bueno, le trajo a Pita porque no se recuperó a tiempo.
1: Pero a ver, Dani, también es normal, ¿verdad? O sea, vos en un equipo de 26, vos tenés 15, 16, 17 preferidos, ¿verdad?
3: Para mí ya
1: que vos sabés 15, que lo llevás por si las dudas.
2: Y ese por si las dudas ya es muy probable que lo uses. Porque Pita entra en el por si las dudas, no entra en el grupo de 15, 16.
1: Lo que pasa es que Pita estaba peleando con otro que no era de su puesto, el caso de Villasanti.
2: Por eso te digo, si Villasanti estaba ahora, bien, ¿hoy qué delantero pondríamos para decir lo que creo que se quiere hacer?
1: No, yo hubiese cambiado más el mediocampo que la parte de arriba.
2: Por eso, yo quiero separar las cosas. Creo que hay una aprobación por el rasgo, porque Pita también va a ser debutante, Galarza va a ser debutante, por eso fue importante el dato que traía Juanma. Galarza sí, por ejemplo, para mí está en ese grupo de 15, 16, que decir. Él siempre está en la selección, independientemente a su gran momento en Talleres, en su momento polémico en River y en este momento donde el propio Tata, cuando charlamos con él, no le pudo encontrarle el lugar en el Atlanta, en el equipo de Miguel Almirón. Entonces, a mí lo de Galarza, si Alfaro dice, yo siempre lo tuve ahí a Matías, independientemente a sus vaivenes en los clubes, pero lo de Pita, quería señalar que mirá si no entraba. Hoy, ¿qué íbamos a decir? Mira, te falta ese lateral, perdón, ese centro delantero. Me vino a la cabeza lo del lateral porque también fue el otro puesto donde se especuló hasta el final. Pero yo coincido, porque yo había postulado a alguien que seguramente también está en esa categoría de está en el Mundial, pero no está considerado, porque capaz si quería armar una línea de 5 iba a entrar Fabián Balbuena y no José Canales.
1: A ver, Maxi, Juanma, ¿qué cambia con Galarza en la mitad de la cancha? ¿Qué tiene Galarza, Maxi, que no tiene Bobadilla? ¿Qué le puede aportar a este equipo?
4: No, a ver, primero lo que decía Dani, porque justo lo iba a interrumpir, pero completó lo que iba a decir yo. Recordemos que Pita entra porque no fue Villasanti, porque si Villasanti estaba bien, hoy Pita no era tenido en cuenta por el entrenador, y ahí hay cierta incoherencia, ¿no? Porque yo creo que el entrenador... A ver, una vez que está culminada la lista final, todos pueden ser titular, eso está claro. Pero digo, en la cabeza del entrenador, en la previa de lo que iba a imaginarse, de lo que iba a hacer su equipo, Pita no estaba. Y hoy de pronto parece que la característica de este delantero es la que necesita la selección, porque ni Ábalos ni Arce te dan esa presión, esa lucha que sí te da. Bueno, a Tony no lo menciono porque Tony es el que sale, ¿no? Pero no tiene esa característica, entonces hay un poco de incoherencia. Después, respecto a lo que decís vos, Chipi, Galarza es un hombre de selección. Vos me podés decir lo que vos quieras en los clubes, pero cada vez que se puso la camiseta de la selección, rindió, hizo goles, jugó por afuera, jugó por adentro, Recuerdo un partido, creo que, no, bueno, yo soy, tengo poca memoria, pero un partido en, de local, que entró él y cambió rápidamente el ataque, inclusive le da otra revolución a ese mediocampo. Y lamentablemente tenemos que decir que Damián hizo ese gol en contra y que terminó él pagando los platos rotos de todo un equipo, porque, bueno, fue una fatalidad. Para mí el gol fue una fatalidad. Ojalá que Damián se pueda recuperar de la cabeza. Es un jugador que la selección lo necesita. Y desde este humilde lugar le deseo fuerza, porque al final el futbolista necesita también que la cabeza esté bien, nadie quiere hacer las cosas mal. Y bueno, el gol termina siendo un gol en contra. Pero
1: Maxi.
4: Sí.
0: Bien, bien, entonces, esto es lo que se está viviendo entonces en cuanto a la situación de la selección paraguaya. Así como está la cosa, Orlando Gil volvería a ir a la portería. La novedad sería Pita y Galarza. Entonces, hablando de Galarza, Sergio, no se le va a tener en cuenta para el segundo semestre para River. Entonces, es un jugador libre. Ojalá que alguna de nuestras selecciones, o si no, que tenga un futuro más, que se vaya a otro lado. Entonces, no caro y ese River, esa es la realidad. Sergio, vamos a la pausa y después vamos a continuar informando aquí en Fútbol al Revés.
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Bien, bien, han pasado ya 14, 9 minutos de las 3 de la tarde. Vamos a seguir compartiendo con la audiencia. 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Mucha gente tiene entonces, tienen todos los días, entonces la gente se va preparando para este invierno. Por cierto, va a llegar para el invierno, se llega con todo, entonces la gente ya se empiezan a cuidarse más, entonces... En cuanto a las prendas de vestir, calzado para damas, caballeros y niños. 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Ahí está, gracias a toda la gente por su buena predisposición y la voluntad de seguir aquí mediante ustedes. Nosotros también estamos aquí. Saludamos también al amigo Freddy Kroll, siempre también está en sintonía de Fútbol del Revés. Entonces, gracias a todas nuestras firmas que nos acompañan.

0: está, entonces. ¿Qué pasó el día de ayer? He visto que ganó el equipo de Francia, digo, no hizo nada ayer este, ¿cómo se llama el Senegal? El equipo de Senegal no pudo ayer contra el equipo de Francia, Sergio.
1: Sí, ya vamos al resultado del día ayer de lo que es, o sea, de lo que sigue siendo, ¿verdad? Esta Copa del Mundo 2026, Estados Unidos, Canadá y México, donde vamos a estar pasando los resultados del día de ayer, José. Donde vemos que Francia le ganó 3-1 a Senegal por el grupo I, creo que dice, sí. Luego Irak jugó frente a Noruega, que ganó el equipo de Haaland por marcador de 4-1, prácticamente luego le va al equipo de Irak. Luego, en horas de la noche, Argentina estuvo jugando frente a Argelia por el grupo J, donde lo ganó el equipo de Argentina con el triplete de Lionel Messi, donde lo ganó por 3-0. Y ya el primer partido del día de hoy, lo que sería que
0: Sergio, horas antes de la madrugada. Antes de ir, Sergio, al partido de hoy, Sergio, el partido de Francia, Sergio, convirtió 2 goles el francés. Convirtió 2 goles, entonces Kylian Mbappé. Entonces ahí estamos viendo entonces a los 63 del segundo tiempo, entonces convirtió el Francia, después lo volvió a hacer Bartola, entonces a la 82 y lo liquidó a los 90 del segundo tiempo, entonces otra vez reconocido de Francia. Entonces ahí está el otro partido. ¿Y cómo quedó los resultados de esto, Sergio, de la serie de Francia, Sergio?
1: Sí, vamos a lo que es la tabla de posiciones del grupo I, donde Noruega y Francia quedaron con 3 y Senegal e Irak quedaron con 0 puntos.
0: ¿Y el otro equipo?
1: Luego vamos al grupo de Argentina, donde es el grupo J, donde ya lo estamos diciendo, José, donde Argentina y Austria quedaron con 3 puntos, donde nos dijimos los resultados, lo que fue en la madrugada del día de hoy, José, donde Austria le ganó 3-1 a Jordania, donde ya después de ese partido el grupo J quedó con Argentina y Austria con 3 puntos y Jordania y Argelia quedaron con 0 puntos.
0: Así mismo, entonces Messi marca el triplete, entonces iguala entonces el récord de goles en la historia de los mundiales, entonces así como está la cosa, entonces Lionel Messi selló este martes la victoria de Argentina en la edición 23 del Mundial con un triplete, de lo que encumbre con 16 con el máximo goleador de toda la Copa del toda la alemana, entonces Nicolás Klose, entonces igualando al alemán, entonces ya ahora están igualados a 8 días de cumplir 39 años. El capitán de la albiceleste entró en la cancha del estadio de Campton, entonces City, entonces para disputar, entonces ahí estamos, entró en la cancha del estadio ya para disputar el sexto mundial de su carrera y su triplete para él completó 913 goles en su carrera, 200 partidos con la selección y trazó una línea de 20 años intactos entre su primer y último gol en este torneo. Entonces, el primer gol lo anotó en Alemania el 16 de junio de 2006 a la selección de Serbia. el día después, entonces ahí está, el día después, entonces la selección

0: Argentina llegó al Mundial 2026 en la misma línea de los 13 goles, marcado por Sud Fostain, entonces en un registro alcanzado por el mínimo jugador francés en un solo torneo. Ahí está en su exhibición, entonces de hoy superó los 14 goles de alemán Müller, entonces el 15 del brasileño Ronaldinho Ruiz Díaz en Nazario, entonces de Lima. Entonces, en la misma jornada de hoy, el francés Kylian Mbappé aportó un doblete en la victoria por 3-1 de Francia sobre Senegal y pasó a los 12 goles, que también anotó Pelé hasta los 14 Müller. Entonces, estas son las novedades que estamos viendo en cuanto a... Ahí está, estas son las cifras, si podemos decir, Sergio.
1: Sí, estos son los máximos goleadores en Copa del Mundo, así como dicen en el flyer. Ahora mismo quedó Lionel Messi con partidos jugados 27, ya 16 goles, ya alcanzó también los goles marcados por Miroslav Klose, el alemán, ¿verdad? Que quedó en el puesto 2, iguales goles, ¿verdad? Pero 16, pero con menos partidos, 24 partidos jugados. Luego lo sigue Ronaldo Nazario con 15 goles en 19 partidos jugados, que es el brasileño. Luego con 14 goles y 13 partidos jugados quedó Gerd Müller, el alemán. Luego Kylian Mbappé con 14 goles y 15 partidos jugados. Just Fontaine, dice, con 13 goles, partidos jugados 6. Y Pelé con 12 goles y 14 partidos jugados.
0: Asimismo, entonces ahí estamos viendo en pantalla entonces la máxima artillería de nuestro fútbol sudamericano. Entonces, en cuanto al mundial que se está viviendo, mundial, los partidos, hoy sé dónde se puede vivir, entonces lo vive cada día. Entonces, Messi con 16 goles le alcanzó a Miroslav Klose. Entonces, ahí está el alemán, entonces, que tiene 16 goles en el mundial, y tiene Ronaldinho Nazario. Müller, entonces, por otro lado, también, entonces, Kylian Mbappé tiene 14 goles en 15 partidos. Entonces, puede ser que haya más goles de estos goleadores. Entonces, van apareciendo los goleadores de este certamen más importante que tiene nuestro país. Y ahora mismo se está disputando partido, Sergio. Partido, programación del día de hoy.
1: Sí, ahora mismo, o sea, los partidos de hoy, ya en hora de la tarde, ya como están viendo en pantalla, está jugando por el grupo K, Portugal versus República Democrática de Congo, donde este partido se está jugando ya el segundo tiempo, donde terminó en el primer tiempo el marcador de 1-1. Luego vamos al grupo L, donde se está jugando a las 17 horas prácticamente este partido, que será entre Inglaterra versus Croacia, un lindo partido para verse, José. Luego también por el mismo grupo, grupo L, estará jugando Ghana versus Panamá. Este partido se está jugando 20 horas. Y ya el último partido del día de hoy, 23 horas, por el grupo K, Uzbekistán versus Colombia. El último equipo sudamericano, el último equipo de Sudamérica en representación de Sudamérica, ¿verdad? Que ya con esto termina todo ya lo que sería ya la fecha 1, donde ya el día de mañana, día jueves 18 de junio, se pone en marcha lo que sería la segunda fecha de la fase de grupo de esta Copa del Mundo 2026.
0: Así mismo, entonces, ahí estamos viendo, entonces, anticipo, entonces, lo que Brian Ojeda tiene para el chance de ser titular ante Turquía y Pajape. Entonces, ingresar en el lugar de Matías Galarza. Entonces, ¿quién la habría afectado? Entonces, estas son las novedades que nosotros también estamos siguiendo minuto a minuto, segundo a segundo. En cuanto a las novedades que se está viviendo, en cuanto a lo que se está disfrutando a los partidos del Mundial que se vive por la 91.3 Radio Satelital. Entonces, nosotros también le estamos haciendo seguimiento a los partidos que se ve, se vive y se disfruta. En cuanto a los partidos de Paraguay, se está viviendo, se está palpitando este partido, no es que no le está viendo. Entonces, uno de los goleadores de la historia, entonces Ronaldinho, no le está yendo bien en este compromiso. Entonces, vamos a escuchar, este está largo, nomás son largos los materiales, así que por eso lo te estoy pasando, para poder compartir con la audiencia. Entonces, el último reporte de la selección paraguaya, entonces, para poder disfrutar en cuanto a las novedades que se está viendo a los menores. Vamos a pasar este material, chicos, ahí te paso para poder disfrutar este material, chicos, y con esto está prácticamente nosotros también vamos a ir cerrando. Mientras que, así como está la cosa, entonces, como lo estábamos diciendo, Paraguay volvería en su portería con Orlando Gil en la portería. Entonces, vamos a ver cómo si se lava la cara Paraguay en este siguiente compromiso o no. Lo que sí me está gustando que no hay más ese videíto aquí, videíto allá. Nosotros tenemos que mirar el ejemplo claro. A muchos no les va a gustar esto, pero les voy a decir. Tenemos que copiar un poquito de la selección de Argentina. Le ganamos había una vez, le ganamos. Pero la selección argentina no es eso de salir en redes sociales, jugar videíto, joder para estas cosas. Debemos de demostrar que nosotros podemos ser superiores a los rivales. Entonces vamos a ver qué dicen los demás con esta situación de la selección paraguaya. Entonces, Paraguay se perfila para su siguiente compromiso. Es a todo o nada, ganar o perder, o si no venimos a nuestra casa.
2: Jorge, esa molestia que decía el tobillo, ¿es la que viene arrastrando del Palmeiras o es otra que sufrió? Porque sí, contra Estados Unidos yo no registro una patada que él haya recibido en esa zona. ¿O de qué estamos hablando en el caso de Ramón?
3: A mí me dice la molestia en el tobillo es la del Palmeiras, la que viene arrastrando, y la de Gustavo Caballero creo que es algo que resintió porque él ya vino algo tocado de su equipo en Inglaterra. Entonces se había sumado así y en ese proceso de recuperación en Asunción, más allá de haber tenido ya minutos antes en Nicaragua, yo creo que se exigió un poco y por ende volvió a resentir esa lesión.
4: Sí, a ver, volvemos entonces a la famosa discusión que hemos tenido antes de la lista, ¿no? Llegaron todos tocados, porque Bobadilla estaba a último momento también con una molestia. Se suma lo de Sosa y lo de Caballero. A Villasanti se lo estuvo esperando hasta último momento. Finalmente la lista... ¿Qué pasó con la lista?
5: Y llegaron, realmente llegaron con lo justo, porque Caballero ya no jugó los últimos partidos con su equipo, el Portsmouth, de la temporada, por esa dolencia en la rodilla.
4: Sí, que trajiste jugadores ya que arrastran una molestia, porque no puede ser que en un entrenamiento...
5: No. Recordá lo de Ramón Sosa en un partido, creo que fue la Copa Brasil, que también sintió la dolencia en el tobillo. O sea, dos futbolistas que no terminaron jugando la temporada en sus clubes.
4: Yo entiendo que podés, en un entrenamiento podés llegar a sentir algo, pero para mí esto viene arrastrando desde antes... Y volvemos otra vez a la lista. Entonces, ¿cuántos futbolistas han venido que no estaban 100%?
6: No, es que es preocupante. Mirá, acá estamos hablando con Dani, ¿verdad? Hasta la posibilidad de hacer un cambio, ¿verdad? Le estaba preguntando hasta desde el punto de vista reglamentario, porque uno piensa a futuro, ¿verdad? Uno piensa no solo en este partido frente a Turquía, si bien en este momento es difícil pensar a futuro, y hay que pensar definitivamente solo en el partido frente a Turquía, con estas dos bajas. A mí lo que me preocupa es la falta de variante que vamos a tener con esto. O sea, es como que son dos jugadores que te daban algo diferente. Es más, Caballero, cuando decíamos, che, se metió en el último combo y Maxi le halagaba el tema de la velocidad y hablábamos y coincidíamos todos que era una cuestión diferencial, acá nos quedamos sin dos velocistas en teoría.
2: Y más en un partido donde queremos también contragolpear. Porque, a ver, no es que nosotros vamos a adueñarnos de la pelota para decir, no, acá necesitamos a un Caco, a un Mauricio para filtrar la pelota, a picadores. No, son dos jugadores ideales para las transiciones rápidas.
0: Bien, entonces, Sosa y Caballero descartado. Entonces, ahora estoy mirando justamente los posteos. Entonces, yo no sé... Si sabes que el jugador está mal, habiendo que había otros jugadores que estaban bien en condiciones físicamente, te arriesgas. Pero bueno, entonces, había jugadores que podrían estar en vez de estos jugadores. Pero vamos a ver qué pasa. Sergio, nos vamos despidiendo para volver el día de mañana.

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0: Muy buenas tardes, sean todos bienvenidos a la segunda edición de Satelital Noticias, donde estaríamos compartiendo las novedades de la ciudad de Villarrica y el departamento del Guairá. Y por eso ya estamos por la 91.3 FM, el canal 14 de Cablevisión, y así también a través de nuestra página en Facebook, donde estamos como Radio Satelital FM 91.3. Y antes de arrancar con las informaciones correspondientes, nos vamos directamente al reporte meteorológico para ir detallando en cuanto al clima para la ciudad de Villarrica. Para el día de hoy, miércoles 17 de junio, estamos teniendo un clima fresco, cielo parcialmente nublado, vientos del sur, luego variables, la mínima de 7 grados y la máxima de 22 grados. Para mañana jueves 18 de junio, fresco a cálido, cielo mayormente nublado, vientos moderados del noreste, la mínima de 12 grados y la máxima de 25 grados. Y para el viernes 19 de junio, fresco, cielo mayormente nublado, vientos variables luego del sur, lluvias con ocasionales tormentas eléctricas, la mínima de 13 grados y la máxima de 19 grados. Y nos vamos a la primera información de la jornada que nos lleva hasta la gobernación del Guairá, porque impulsan nuevas obras deportivas y también preparan los Juegos Escolares Departamentales. La gobernación del Guairá continúa apostando al fortalecimiento de la infraestructura deportiva en distintos puntos del departamento. El secretario departamental de Deportes, Enrique Cantero, informó que avanzan importantes proyectos como el techado de la pista deportiva en el Club Primero de Marzo y la instalación de la estructura metálica para una obra similar en el Club Lomas Valentinas. Asimismo, anunció que próximamente será presentada la maqueta oficial de la refacción integral del Estadio Icuapetá, que contempla mejoras en techado, accesos sanitarios, cabinas de prensa e instalaciones eléctricas.
1: Lleno de actividades, gracias a nuestro ejecutivo departamental, que lleno de proyectos que tenemos. Uno de esos ya está en plena ejecución, el anhelado techado del Club Primero de Marzo, un club de la pista deportiva donde hoy un sueño se está haciendo realidad para cientos de chicos, familias que utilizan ese espacio deportivo. Y bueno, hoy es un día histórico también para nosotros, para los villarriqueños, ya que este es un club muy populoso del barrio Guarote.
2: ¿Para cuándo está previsto nuevos proyectos?
1: Bueno, este proyecto en sí ya se está ejecutando. Luego ya de esto ya tenemos también otra pista deportiva, que es un sueño también, ya a punto de cumplirse. Ya se está montando la estructura metálica en la pista del Club Loma Valentina, del mismo barrio, ¿verdad? Y bueno, también un club, un espacio deportivo, un espacio social para la familia, la comunidad. Para nosotros es un gusto, para el gobierno departamental, invertir en el deporte. Es un compromiso que nuestro gobernador Cesarito tenía, y bueno, hoy está demostrando con hechos que estos compromisos que tenía con el deporte está cumpliendo. Entonces, para nosotros también es muy importante. De la Secretaría Departamental de Deporte estamos acompañando esto, estamos llevando adelante, verificando y organizando también otro proyecto, ¿verdad?, que a punto también se va a estar iniciando.
2: Muchos pedidos de techado.
1: Así mismo es, Marley, muchos pedidos. También comentarte también, ¿verdad?, que ya esta semana, entre el inicio y la otra semana, vamos a estar ya presentando también la maqueta oficial del arreglos o la refacción total del estadio de Cuapitá. También ya está en proceso. Luego eso ya se llamaría para la ejecución, ¿verdad? Pero para nosotros es algo muy importante también que este espacio del estadio de Cuapitá sea todo un hecho, ¿verdad? En el arreglo, en poner en punto, ¿verdad? Porque sabemos que es un espacio en donde se utiliza mucho en todas las disciplinas deportivas. Entonces, esa es también la preocupación nuestra y el apuro, ¿verdad?, para que esto se pueda ya iniciar lo más rápido posible.
2: ¿Recordar un poco qué incluye esta refacción?
1: El del Cuapitá incluye casi todo, ¿verdad? Ahí falta todo, excepto, ¿verdad?, lo del tema de gradería, pero sí el tema de techado, el techo, refacción del techo, refacción total de alrededores, de la pintura, la refacción de lo que es la entrada, el acceso, el pórtico, lo que es la parte de baño, también se va a estar verificando la parte eléctrica, la parte lo que es como es donde están los periodistas deportivos, cabinas, hay espacio también que se utilizan, creo que se estaba utilizando anteriormente de danza, bueno, esos son espacios que se va a estar poniendo a punto, también lo del sistema de baño, lo que es la parte de desagüe, y bueno, es mucho trabajo, es una obra muy gigantesca, ya que se va a estar remodernizando en sí, para que esto se pueda ya solucionar de una vez, ¿verdad? Que cuando llueve, cuando hay actividad, ya no se puede utilizar por las lluvias o por el agua, ¿verdad? Que entra por los alrededores en la pista deportiva del Cuapitán. Entonces, eso se está buscando con el equipo de arquitectos la solución y podamos ya empezar que sea lo más rápido posible.
2: Bueno, en cuanto al baño sexado e inclusivo, ¿también está previsto?
1: Creo que está previsto eso, tengo entendido que sí está previsto el tema de baño sexado, también inclusivo, también el acceso también inclusivo, eso se está previendo también, eso es muy importante la parte deportiva, que a partir de ahora nosotros ya todos los espacios deportivos ya estamos incluyendo eso, ¿verdad? Ese para nosotros es muy importante, Marlene.
2: Bueno, por otro lado mantuvieron una reunión bastante importante en cuanto a los juegos que...
1: Así mismo es, estuvimos ayer en la dirección departamental organizando lo que es los juegos escolares, ¿verdad? GEM, como se suele llamar, para tema departamental, ya se están teniendo ya todos los campeones distritales, bueno, ahora se va a estar haciendo departamental y se estaría inaugurando el 7 y el 9, hay dos categorías, la sub-14 y la sub-17, entonces se estaría inaugurando el 7 de julio y el 9 de julio en el Estadio de Paputa.
0: Y por otro lado también destacan acciones para reinserción de adolescentes del Centro Educativo Sembrador. La Secretaría Departamental de la Niñez y la Adolescencia resaltó las acciones que se desarrollan en el Centro Educativo Sembrador para favorecer la reinserción social de adolescentes privados de libertad. La Secretaria Departamental Rosa Alfonso destacó el acompañamiento constante que reciben los jóvenes mediante programas educativos y de formación laboral. Actualmente, los adolescentes participan de capacitaciones en áreas como barbería, peluquería y gastronomía, adquiriendo herramientas que les permitirán generar ingresos una vez recuperada su libertad.
3: Ayer, ¿verdad? Este fue un evento gracias también de lo que es nuestra primera dama, la señora Alejandra Villencier, que realmente ella es la que siempre está apoyando a nuestros niños, a nuestros adolescentes, y más sobre todo a estos adolescentes, ¿verdad?, que están en este centro educativo que es el Sembrador, donde realmente ellos también nos estuvieron comentando, ¿verdad?, que agradecen que ese gesto de las autoridades, que realmente sí se hacen presentes en el centro, ya que son realmente adolescentes muchas veces olvidados. Ellos nos comentaron, ¿verdad?, de que la gente ya no cree en nosotros, estaban diciendo, y eso agradece que nosotros le demos esa motivación también a ellos, ¿verdad?, que realmente se puede, que una caída tampoco no puede ser también que con eso, ¿verdad?, ellos ya no puedan levantarse, así que ellos también están súper agradecidos con eso, ya que ellos tienen también formación ahí también de lo que sería gracias al SNPP, también ellos están recibiendo asistencia gastronómica, donde ellos hacen también sus productos y esos productos también hacen a la venta al público, ¿verdad? También eso realmente hay que resaltar, ¿verdad?, que de repente cuando hagamos estos tipos de emprendimientos donde ellos también traigan sus productos, podamos ayudarles también a ellos y darle esa motivación para que realmente

0: niños y adolescentes de bien, ¿verdad? Donde ellos puedan volver a ser incluidos dentro de nuestra sociedad.
1: ¿De qué manera podría aportar en la reinserción de estos adolescentes?
0: Y con la reinserción sería, ellos también están ahora, se están formando como trabajadores, emprendedores, porque están aprendiendo a hacer cosas dentro del centro, así que eso también le va a sumar a ellos. Primeramente tuvieron la formación de peluquería, barbería, donde ellos aprendieron esa técnica de, por lo menos si es que pueden salir, pueden tratar de emprender ellos mismos. Y ahora está la parte gastronómica, donde la profesora le está enseñando a ellos a hacer cosas dulces, las pizzetas, y eso están ahora también haciendo ellos una venta, ¿verdad? Que la ciudadanía le están apoyando, y gracias a eso también ellos pueden tener también un poquitito de su platita y también sus ahorros para que en el día de mañana también al salir ellos puedan poder contar con esa plata que cuando salgan.
1: ¿Cuántos adolescentes se encuentran actualmente en el Centro Educativo El Sembrador?
0: Son 26 adolescentes de diferentes edades, están de 14, 16, inclusive hay de 18 ya que ya cumplieron también 21, que siguen estando también dentro del sembrador ya que ellos hicieron esta falta, ¿verdad? Y siguen estando en el sembrador. ¿Por qué? Porque ellos cuando fueron adolescentes cumplieron esa condena, digámosle, ¿verdad? Y entonces ellos están ahí hasta cumplir todo lo que sería su proceso procesal y siguen estando ahí. Y luego ya salen para ser gentes de bien. Eso es lo que nosotros estamos procurando, como el secretario de Deporte también estuvo la otra vez con la Secretaría Nacional de Deporte, donde ellos también le dieron un profesor de educación física para que ellos también puedan recrearse, puedan disfrutar también un poquito de esa parte, porque como que están encerrados, también hay que darle algo para que ellos puedan distraerse, ¿verdad? Puedan distraerse en sus espacios donde ellos puedan recrearse, ¿verdad? Y no pensar en otras cosas que no queremos, ¿verdad? Que la salud mental también es muy importante. Así que agradecerle también al secretario de Deporte, que también él, gracias a sus gestiones, también estuvo aportando así. Y ahora ya la señora Alejandra también, que hizo entrega con la indumentaria, ¿verdad? De Paraguay, darle esa motivación donde ellos también, cuando tengan su espacio de recreación, puedan utilizarlo y más todavía apoyar a nuestra albirroja que va a estar jugando el día viernes.
2: Y hoy es el segundo día de cirugías gratuitas de cataratas que se estuvo realizando en la ciudad de Villarrica. Continúa con éxito la jornada de cirugía gratuita de cataratas impulsadas mediante un convenio entre la Gobernación del Guairá y la Fundación Visión. Durante la segunda jornada fueron intervenidos 40 pacientes provenientes de distintos distritos del departamento. El secretario departamental de Salud, doctor Walter Fernández, destacó que estas intervenciones permiten devolver calidad de vida a personas que padecen problemas visuales severos y que en muchos casos no cuentan con recursos económicos para acceder a este tipo de procedimientos.
3: Estoy bastante contento de verle a varias personas, a varios abuelitos de tempranas horas aquí en el Policlínico San Miguel. Informarte un poquitito, Marley, que a las 7:30 salió ya el primer grupo de 12 personas al Hospital Regional de Villarrica, enviando una cantidad de 12 pacientes. Yo te cuento que en contados minutos seguro ya estarían entrando también en cirugía. Desde tempranas horas también ya están los profesionales en el Hospital Regional. Ayer tuvimos un día bastante fructífero, donde 33 pacientes fueron sometidos a cirugía y, como estás viendo detrás de nosotros, ya esperando otro grupo poder ingresar en el día de hoy también. Hasta altas horas estuvimos ayer en el Hospital Regional de la ciudad de Villarrica, donde fue exitosa la cirugía. Algunos pacientes ya vinieron para sus controles nuevamente postquirúrgicos para poder consultar con estos profesionales ahora mismo. Así que van a estar una jornada. Yo digo que hemos alcanzado hoy 40 pacientes. Yo digo que en el transcurso de mañana, si Dios y la Virgen permite, ya vamos a estar culminando nuestra cirugía de los 100 pacientes de cataratas convencionalmente gratuito, gracias al gobierno departamental del licenciado César Luis Sosa Fariña. También agradecerle a la Fundación Visión y a todo ese equipo.

0: Equipo maravilloso del Policlínico y de la Cuarta Región y los funcionarios del Ministerio que nos están ayudando bastante a poder organizarnos, agilizar pacientes, a poder no aglomerar muchos pacientes en el Hospital Regional de Villarrica y de esta forma dar esta posibilidad de una mejor calidad de vida a los abuelitos, a las abuelitas. Así que vamos a seguir con más fuerza. Yo digo que vamos a tener mañana o día ya los números, ya si culminamos o no. Entonces, el día viernes solamente nos encargamos exclusivamente de los postquirúrgicos con las consultas aquí nuevamente en el policlínico con estos pacientes que van a ser intervenidos quirúrgicamente, ¿verdad?
1: Bueno, son pacientes de la ciudad de Villarrica y de los diferentes distritos.
0: Es así mismo, Marley, la mayoría son de la ciudad de Villarrica, también tenemos personas de otro distrito del departamento del Guairá, donde a tempranas horas ya salieron de sus hogares, sus casas, ya todo con su prequirúrgico en mano también, ya sus controles de ecografía oculares, alguna microscopía también que se le realizó a los pacientes en el transcurso de ayer y anteayer, ¿verdad? El día lunes y martes, y en esta oportunidad ya van a estar siendo sometidos en el día de hoy, ¿verdad? Así nos pone bastante contento una vez más, agradecerle a todo ese equipo maravilloso. Vamos a seguir golpeando puertas, que el día de mañana podemos traer otro servicio, otra especialidad también aquí en el departamento del Guairá.
1: ¿Esta es la primera cirugía gratuita de esta índole?
0: Realmente sí, eso justamente estuve comentando ayer a un colega tuyo también de prensa, que durante estos 8 años que estuve en la Secretaría Departamental de Salud, es la primera vez que podemos conseguir esta cirugía totalmente exonerada, totalmente gratuita, sabiendo bien que tiene un costo bastante elevado en un consultorio privado. Esto te saldría prácticamente 3,5 millones a 4 millones, ¿verdad? Y te imaginas, 10 pacientes son 35 millones. De ahí, son 100 pacientes, son 350, y 4 millones que justamente el paciente se ahorra, o sea, el equipo completo, ¿verdad? Así que es algo loable, algo importante, que este gobierno departamental nos está ayudando bastante y nos está dando esa mano para poder gerenciar, golpear puertas y poder llegar a esto, porque detrás de esto hay un grupo humano importante de gente de buen corazón que tuvieron que donar en el sentido de poder aportar para que podamos traer también esto acá, esta cirugía es totalmente gratuita, ¿verdad?
1: Bueno, bastante exitoso también teniendo en cuenta la alta demanda, doctor.
0: Realmente sí, muchísimo, muchísimo. Durante estas 2 semanas intensas de cirugía, de captación de pacientes aquí en el departamento del Guairá, en el mes de febrero, tuvimos en el mes de enero también que vinieron, y todos esos momentos fueron momentos de captación donde muchos pacientes pensaban que tenía justamente que tenía problema de catarata, había sido el problema de carnosidad. Hay pacientes que decían que tenía problema de catarata y había sido era usar anteojo. Era prácticamente por eso quedaron seleccionados estas cantidades de pacientes que solamente necesitaban para cirugía de catarata convencional, ¿verdad?
1: Importante el convenio con la Fundación Visión.
0: No, yo le agradezco infinitamente a todos ellos, realmente gracias a estos convenios. El año pasado hicimos un cierre un poquito más de 5.000 pacientes ya desde la firma del convenio desde que asumió el señor gobernador, el licenciado César Luis Sosa Fariña. Hasta la actualidad cerramos esto. Este año todavía no hice el balance de cuántos pacientes ya tuvimos hasta ahora, ¿verdad? Yo digo que en el mes de agosto estaría haciendo un corte primeramente de cuántos pacientes fueron beneficiados con tanto la cirugía, que personas que enviamos a la ciudad de Coronel Oviedo también, porque como todos sabemos, no solamente nos centralizamos en lo que es las consultas aquí en el policlínico, sino también enviamos pacientes para las consultas en la ciudad de Coronel Oviedo, en la clínica Belén, donde muchos pacientes al par van realizándose su cirugía, algunos estudios también, algunos fármacos, otros compras de lentes. Así que yo digo que para el mes de agosto vamos a tener un balance ya de cuántos pacientes este año ya fueron beneficiados con estos convenios tan importantes.
2: Y siguiendo con el mismo tema también, los adultos mayores están celebrando la oportunidad de recuperar la vista. Los pacientes beneficiados con las cirugías gratuitas de cataratas expresaron su emoción y agradecimiento por acceder a un procedimiento que les permitirá recuperar la visión y mejorar significativamente su calidad de vida. Muchos de los adultos señalaron que volver a ver con claridad representa la posibilidad de retomar actividades cotidianas con mayor independencia.
3: Eugenio Agaray.
1: Ha super ello para mí,
3: ayer para. Ha super ello para. Gracias, te ya me añade ya, Dios se lo paga entero, PM entero, a mí Dios se lo paga.
1: Mándire yo, doña.
3: Nada, se me voy a cuñar.
1: Bueno, pero apá, mía.
4: Sí, lo voy a ahí te dice la cesta ahí porque hay que lo preocupar.
1: ¿Año
4: hueco?
1: 83 años. Bueno,
4: pues
1: ya que tú me
4: vas a
1: por la
4: venta. Cuando ya os
1: voy a don Agustín, te pego mi hablan de experiencia.
5: Va.
1: ¿Año hueco?
5: 79.
1: ¿Modo guante?
5: El cuadro mí.
1: Debe
5: cuerdo
1: mi. Mándire
5: yo, amigo. A veces,
1: hermano. ¿Te pegáis con
5: hermano?
1: Entre dos, los
5: dos
1: veas,
5: pero yo no,
1: pero.
5: No, ese es. Ah,
1: bueno. Pero, amigo.
5: Ah.
1: Antes, mándire
5: yo, gente. Sí, un día yo voy.
1: Ah.
5: ¿Cómo voy a ir?
1: Para ella pese esa por la beta, ma.
5: Capaz.
6: Yo vengo de Santanero, hay que ir a ese invaco de Yapo Aurela, Aure, ojo, lo de Zaporán Llevita.
1: Después de mucho tiempo.
6: Sí, después de mucho tiempo nomás.
1: Ya topa la gratis.
6: Hacerte ya topa jamás, te vas a pegar la gente, pega tú ya, allá lo llevo cura jamás, porque la niña de Boreajú, esta y cola, ya conseguí jamás, coa, cocaso, ya conseguí jamás.
7: Tú vayas a esperar.
1: ¿De
7: tú? Sí.
1: ¿Año hueco?
7: 85 años.
1: 85 años. Sí. Ah,
7: gratis, te sí.
1: ¿Cómo voy, Peyu?
7: Colonia 14 de mayo.
1: Colonia 14 de mayo. Bueno, ¿dentro de yo en Diego?
7: Sí, entra.
1: Gratis, te amigo.
7: Sí. Pero para mí, pues. Espérate, vivo, güey.
1: Contanos tu experiencia.
4: Ah, güey, ahí tengo la fundación, uno vive. Uña, tente por ahí, tía, a veces le hey, güey. Porque tengo los contactos, pues, y le llamo ya nomás. Ah, no es así, a mí este Caguazú, pues, ¿sabes?
1: A Caguazú.
4: A mí, vean de Villarrica, pues, cuando hay una gratis de teje, y dice, a ver, ya, vean, se me voy a vender más.
1: Más directo.
4: Ah, se me voy a cuñar, se fueron. Sí, me está esperando afuera.
1: ¿Cuánto tiempo más o menos dura la operación?
4: Y me dice, me catu y así, güey, te di con paciencia, ya, pues, me hago 30 minutos, vaya. Pero siempre hay que ir porque me voy a cazar por el interior ya, pues. Ya, aunque la hay paciencia, o sea, por ahí te dices.
8: Hay que ir, gracias a Dios, Jesús Dios Todopoderoso, Toña Tende Penderejé, Cherejé, lleva mi ya escuela, a ver, ayujure con curación, por una gratis ya, por hacer un año.
1: ¿Años
8: de 78 años de
1: 78.
8: Sí, ya tendré Cherejé, se me embucuña. A ser menos manoma, para pues estás en 10, ya ni atenderse a la escuela, ser yerno, verle, ni atender por nada, ser comadre, Cristina. Ah, ¿dás esa billete? ¿Dás esa billete? Moreno, catarata, se agarra para irte. Un lado yo esperaba a Oícuri, con hoy yo esperaba a Curi. Oviedo, pues 5 meses ya pues.
1: ¿Jape ha privado, jape es jepujina, yepa?
8: Seguro jepujina. Ajá, cuando han gratis mío, yo lloré, gracias a Dios. Donde ya van a atender a esa escuela, entero pendereje. Ahora eres a ver.
2: Y yendo al ámbito policial también, en el transcurso de esta mañana se realizaba la entrega de 300 chalecos antibalas a dependencias policiales del cuarto departamento. En un acto encabezado por autoridades departamentales y policiales, se realizó la entrega de 300 chalecos antibalas destinados a fortalecer la seguridad y protección del personal policial en el Guairá. El director de policía, comisario general inspector José María Martínez, resaltó la importancia de esta dotación para el trabajo diario de los agentes en procedimientos y operativos. Por su parte, el gobernador del Guairá, César Sosa, afirmó que la inversión refleja el compromiso de apoyar a las fuerzas de seguridad con herramientas adecuadas para el cumplimiento de sus funciones.
9: Es algo histórico recibir estos 300 chalecos, donde el gobierno nacional se había comprometido a hacer entrega de estos chalecos a través del Ministerio del Interior. Como así también, señor gobernador, realmente nos complace su presencia para hacer entrega de este equipamiento, que es de suma importancia para el trabajo del personal policial, que cada día está poniendo su pecho, está arriesgando su vida en las calles al servicio de la ciudadanía. Les invitamos a usted, porque siempre tenemos en cuenta la labor que está haciendo también, no solamente por la ciudadanía, sino por el personal policial, con el respaldo, el apoyo a las obras de gestión de subcomisarías que van a ser inauguradas, que ya fueron inauguradas, casetas policiales, como así también el acompañamiento siempre, no solamente a la Dirección de Prevención del Guayas, sino también a diferentes direcciones, direcciones de hechos punibles, que es el personal de investigación que trabaja también con nosotros día a día, la dirección técnica, que son la gente de criminalística, que también sabemos que con el apoyo de usted están acá en este departamento, y del comando institucional, que no puede estar presente en estos momentos por ciertos motivos que ya conocemos, pero queremos hacer entrega con su presencia de estos chalecos que van a ser de suma y vital importancia para la tarea diaria que realiza el personal policial.
10: El departamento del Guairá, a partir de agosto del 2023, ha tenido un gran cambio en infraestructura. De 500 funcionarios se pasaron a 1000 policías que están trabajando día a día defendiendo a miles y miles de familias guaireñas. Y hoy yo quiero agradecer al gobierno nacional. Vinieron 24 patrulleras al departamento, fueron entregados 50 motopatrullas por la gobernación del Guairá. Hoy se está fortaleciendo con chalecos las diferentes comisarías y subcomisarías que se están haciendo en el departamento. Y el apoyo constante a actividades policiales. Y aparte de agradecerle al gobierno nacional, hoy quiero agradecer a la familia policial. A esa familia policial que arriesga su vida por la patria, por la gente. Y muchas veces la ciudadanía no dimensiona el gran trabajo que hace la Policía Nacional. Y yo hoy, en nombre de todos los guaireños, quiero agradecer a cada policía por el coraje, por el trabajo, por la forma que están representando a una institución que realmente... En el departamento del Guairá puedo decir con orgullo que se está cambiando y se está trabajando con armonía. Así es que, en nombre de miles de guaireños, agradecerle a la Policía Nacional, a los recursos humanos de la Policía Nacional. Y vamos a seguir dándole infraestructura. Estos chalecos que hoy entrega el gobierno, lo hacemos en nombre de la integridad de la familia, de la sabiduría y del gran trabajo que están haciendo cada uno de ustedes al frente de sus labores. Así es que muchas gracias de vuelta a cada uno, y vamos a seguir fortaleciendo, vamos a seguir equipando, vamos a seguir construyendo comisarías, dándole infraestructura a los recursos humanos de la Policía Nacional. Así es que muchas gracias a todos, contento, querido director, pero aún no estamos satisfechos, falta aún mucho por hacer, vamos a seguir trabajando, vamos a seguir trayendo dependencia a la policía y vamos a seguir fortaleciendo. Y un claro mensaje a la ciudadanía y a todo el departamento: el trabajo en equipo es el trabajo que da resultados. Mediante ese trabajo en equipo, hoy tenemos más infraestructura para la Policía Nacional. Muchas gracias.
11: Realmente nos sentimos fortalecidos, ¿verdad?, al hacer entrega de este equipamiento que recibimos de parte del Ministerio del Interior, la Comandancia de la Policía Nacional, viendo lo que es la seguridad del personal policial. Primero nos tenemos que sentir protegidos para poder de esa manera proteger y cuidar al ciudadano de bien.
1: ¿Qué características tienen estos chalecos antibalas?
11: Y es blindaje, están totalmente blindados, tanto al frente hacia atrás, tiene para armas de 9 milímetros, 357-38. Es un buen blindaje que va a servir para realizar los trabajos preventivos y disuasivos que todo el día está realizando el personal policial. Tenemos prácticamente 300 chalecos nuevos que fueron entregados más a los 50 que ya también se encontraba por la comisaría, y sacamos lo que ya está en desuso para que no pueda seguir utilizando el personal de chaleco vencido, sino brindarles la seguridad y la protección necesaria para hacer su trabajo preventivo en las calles.
1: ¿La distribución se realizó conforme a necesidad, director?
11: Sí, la entrega de los chalecos se hizo de acuerdo a la cantidad de personal. Si hay 10 en una dependencia, 10 personales policiales, son 5 los que trabajan por turno, entonces se le hace entrega de 3 chalecos a 4 chalecos para que puedan utilizar los personales en la calle y de acuerdo a las circunstancias que requiere.
10: Realmente muy contento, ¿verdad?, por venir a hacer la entrega de los chalecos con el director de policía. Es un equipamiento más de infraestructura a favor de la Policía Nacional. Y bueno, contento, ¿verdad? Yo creo que Guairá desde el 2023 ha tomado un gran salto para la Policía Nacional de 500 y piquitos personales humanos, ¿verdad? Pasamos a 1000 y 24 patrulleras, 50 motos, la construcción de muchas comisarías, ahora entrega de chalecos para darle infraestructura al personal, se tiene que sentir cómodo y bueno, hoy realmente un paso más, un trabajo en equipo que da resultados. Agradecerle al director de la policía, al jefe de orden, que siempre también estamos articulando los trabajos en el departamento. Y bueno, mediante eso hoy podemos dar ese beneficio a todos los oficiales y suboficiales de acá del departamento, ¿verdad? Para nosotros que ellos se sientan cómodos y tengan la infraestructura es muy importante. Y bueno, yo creo que se entregó a todas las comisarías del departamento para prevenir. Son chalecos enviados del gobierno nacional y estamos muy contentos por eso.
1: Muchos proyectos de seguridad para nuestro departamento, gobernador.
10: Sí, totalmente. Van a seguir las barreras, van a seguir trayendo las dependencias de la Policía Nacional. Ahora estamos en busca de traer la montada, ¿verdad?, que para combatir el avijeato, ¿verdad?, que es un flagelo difícil acá en el departamento. Y bueno, estamos articulando y trabajando también con todos para poder conseguir esa dependencia de la Policía Nacional.
1: ¿Cuántos
10: chalecos? 300 chalecos que fueron entregados para todas las comisarías del departamento.
12: Para traer la montada en cuanto al avijeo, que es un flagelo que golpea fuertemente al departamento, lo irá a pequeños y grandes productores. ¿Cómo avanza eso, gobernador?
10: Súper bien, ya enviamos la nota, hice el pedido también al ministro del Interior. Estamos hablando con el comandante y bueno, ya seguramente que en breve vamos a estar teniendo también la montada acá en el departamento.
12: ¿Se conversó también con los directivos de la policía de Guairá sobre
10: eso? Sí. No, ellos son los que hicieron el pedido, ¿verdad? Nosotros nada más estamos apuntalando, empujando y bueno, contentos, ¿verdad? Tuvimos dos actividades importantes en los últimos tiempos, el rally Coda Sur, que salió con un despliegue policial excelente. Y luego las elecciones, que también fueron con un despliegue importante, ¿verdad? Así es que mi agradecimiento a todo lo que conforman la Policía Nacional del Departamento del Guairá y a toda la ciudadanía también por seguir trabajando.
1: Para comentar referente a la entrega de camisetas importantes que también estuviste realizando el día de ayer en el Centro Educativo El Sembrador.
10: Sí, realmente yo fui de acompañante, ¿verdad? Fue una idea y una gestión de la primera dama departamental para poder hacer entrega a los reclusos ahí del Sembrador, a los menores que están en el centro educativo y bueno, darle un poquito también una sonrisa y una participación de lo que se está haciendo en este mundial hoy también, que está abarcando en todos lados, y bueno, darle un poco de ese toque, y nos comprometimos que si es que pasan y siguen haciendo bien su trabajo ellos, porque constantemente se van educando, vamos a hacer seguramente que en 2 meses más unas entregas de botines, ¿verdad? Así es que ellos también pidieron eso para seguir trabajando y bueno, seguir un poco motivándole también a ellos.
2: Y siguiendo con nuestras informaciones y novedades, pero fuera de lo que es Villarrica, un trabajador resulta gravemente herido tras una caída durante labores de pintura. Un trabajador identificado como Vicente Florentín permanece internado en estado delicado luego de sufrir una caída desde una altura considerable mientras realizaba trabajos de pintura en una vivienda. Según la denuncia, En este caso, el accidente ocurrió en la ciudad de Mbokayatú y debido a la gravedad de las lesiones, la víctima fue derivada hasta el Hospital Regional de Villarrica. La esposa de este hombre manifestó además que la propietaria del inmueble no habría asumido responsabilidad tras el hecho. La Policía Nacional ya tomó intervención y remitirá los antecedentes al Ministerio Público.
13: Mismo tuvimos al menos el reporte por parte de personal de la comisaría número 6 Lomas Valentina en relación a este supuesto hecho de una persona que sufrió graves lesiones a consecuencia de caída de una altura considerable al momento de estar realizando un trabajo de pintura. La denuncia al menos se realizó ante personal de dicha comisaría, ya que este hombre, según los datos que se pudo recabar, el mismo el día de ayer sufrió este accidente. Primeramente fue trasladado hasta el hospital de la ciudad de Melgarejo y de ahí lo derivaron aquí en la ciudad de Villarrica. Ya una vez acá también los familiares decidieron realizar la denuncia pertinente. Entonces, a partir de ahí la Policía Nacional tomó conocimiento de este supuesto hecho. Según refiere la señora, en este caso sería la esposa de la víctima, ella refirió de que el hecho ocurrió el día de ayer en horas de la tarde, 14:30 horas aproximadamente, y que la dueña de la vivienda en donde él mismo estaba realizando el trabajo no se hizo responsable. Al menos eso fue la denuncia que realizó esta señora, la víctima, el ciudadano Vicente Florentina Ayala Roa. Está internado en este momento en el Hospital Regional de Villarrica con un cuadro de una situación grave de salud, según el reporte también. Lo que la Policía Nacional hizo fue redactar el acta correspondiente y posteriormente va a estar comunicándose, ¿verdad?, con personal de la comisaría jurisdiccional en donde ocurrió el hecho para que se pueda también levantar los datos pertinentes y de esa manera también poner a conocimiento del Ministerio Público. Hasta el momento tenemos la denuncia solamente de la señora esposa de esta víctima y los trabajos investigativos prosiguen y seguramente se van a estar recabando mayores datos para tener la certeza de lo que ocurrió el día de ayer y de esa manera también para que el Ministerio Público tenga conocimiento y pueda tomar acciones.
2: Y es momento de ir a la cotización de monedas. En este caso, el dólar americano se encuentra a 6.050 a la compra, 6.120 a la venta. El peso argentino a la compra 3,4, a la venta 4,6. El real 1.120 a la compra, 1.185 a la venta. Y por último, el peso uruguayo a la compra 130, a la venta 230. Y la última información de la jornada tiene que ver con el tradicional San Juan de la Segunda División de Infantería, que vuelve luego de varios años. La Segunda División de Infantería anunció el regreso de su tradicional fiesta de San Juan, que se estaría realizando el próximo 4 de julio, con entrada libre y gratuita para toda la ciudadanía. La actividad contará con una amplia variedad de comidas típicas, juegos tradicionales paraguayos y también para que toda la familia pueda asistir y compartir en el lugar. Y con esta información estamos cerrando esta edición de nuestro espacio informativo. Agradecemos la preferencia de siempre. Buen resto de jornada para todos.
14: Volviendo nuevamente después de 11, 15 años aproximadamente, está volviendo la tradicional fiesta de San Juan que se hace aquí en la segunda división de infantería. Justamente la otra vez me estaba diciendo, una de sus colegas me estaba diciendo que hablar de la fiesta de San Juan de la segunda división de infantería es hablar más o menos de la historia de Villarrica. Entonces eso a mí también me incentivó un poco más, ¿verdad? Porque es algo que vamos a estar dándole a la ciudadanía para que pueda venir a compartir ese día también aquí con nosotros.
1: ¿En qué fecha se estaría realizando y desde qué hora?
14: Y para el 4 de julio tenemos previsto a partir de las 11 de la mañana, ¿verdad? Ya se va a iniciar todo el movimiento, ¿verdad?, de la fiesta de San Juan, que eso iría ya hasta la noche, ¿verdad? Es decir, vamos a ir intercalando entre actuaciones a partir de las 4 de la tarde ya. Y la parte más folclórica seguramente vamos a tener a partir de las 5, las 6 de la tarde.
1: ¿Cuáles son las expectativas para esta fiesta?
14: Y en realidad es una expectativa grande, ¿verdad? Porque hay mucha gente que suelen preguntar si se va a hacer la fiesta de San Juan aquí en la segunda división, como era antes, ¿verdad? No le aseguraría que sea igual, ¿verdad? Pero vamos a tratar de que sea mejor.
15: Está diciendo, vamos a tener la tradicional fiesta de San Juan, así como se dice seguramente, la tradicional fiesta que queremos hacer de vuelta acá, con todo lo que implica los juegos tradicionales y la comida típica. Tenemos varios stands ya que vamos a estar poniendo, como organizador vamos a estar poniendo casi 50 stands y está abierto para aquella gente que quiera venir a hacer un más o menos tipo de reserva de un stand. Está habilitado todavía 20 stands para aquella gente que quiera venir a poner cualquier tipo de comida típica que sea tradicional.
1: ¿Cuál será el costo?
15: El costo más o menos básico estamos teniendo de 400 mil por stands. La gente que quiera acceder a eso puede hacer una seña ya de anticipado del 50% y después finaliza, una vez finalizada la actividad, la cancelación total de esos stands.
13: ¿Hasta cuándo hay tiempo de inscripción? Sí, también.
15: Y estamos más o menos ya a tiempo, ya estamos, pues tenemos poquito, casi esta semana y la próxima ya con eso estaríamos finalizando ya el cierre de los stands.
1: ¿Las personas interesadas directamente deben acudir aquí a la segunda división de infantería o hay algún número disponible?
15: Tenemos un flyer donde figura un número de teléfono que está a cargo de un oficial que está encargado por la cuestión de la organización de los stands, o sea, persona acá directamente acá a la unidad para ver en qué lugar le gustaría estar. Entonces se le reserva ese lugar, teniendo todo ya marcado, el terreno que está atrás de usted, el campo de formación del Carmen, ahí va a estar todos los stands. Se va a concentrar la actividad del San Juan acá en el campo de formación, ya con los juegos tradicionales, más la tirolesa, y como ven ustedes lo que es tradicionalmente el cambá, el casamiento cohuá, el bombero YPE, la pelota tata del toro candil, y el demás juego que vamos a estar implementando, y puede apersonarse acá para ver qué lugar le gustaría.
1: ¿El costo de las entradas para ese día?
15: El costo de la entrada es libre para toda la ciudadanía en sí de Villarrica y a los alrededores de Villarrica, ¿verdad? No así el estacionamiento, que va a estar a cargo de otra actividad que va a estar teniendo seguridad y va a estar un pequeño costo la parte de estacionamiento que van a estar ingresando con vehículo. La persona que van a estar ingresando puede entrar con una conservadora si quiere, pero no así con la bebida, porque hay la organización que se está encargando de eso, que va a estar la parte de asado a la estaca y la parte de tipo de variedad de bebidas que va a estar a cargo de la organización. En cuanto a eso, lo que no está permitido el ingreso de bebidas alcohólicas, ¿verdad? ¿Por qué? Porque la organización va a estar encargada de eso.
1: ¿Luego de cuántos años retoman la segunda división de infantería con esta actividad?
15: Y mira, desde que yo pisé acá, toda la gente siempre me pregunta, hace 3 años estoy acá y siempre pregunta, ¿por qué no se hacen más las fiestas de San Juan? Bueno, ahora con la gestión de nuestro señor comandante, está volviendo otra vez 15 años, la ciudadanía en sí ya no para de hablar de esto. Como saben que ya estamos ya viralizando nuestro flyer y a través de ustedes hace una invitación oficial a la ciudadanía y que sí vamos a hacer la fiesta de San Juan y está prevista, así como dice el señor comandante, el 4 de julio a partir de las 11 de la mañana.
1: ¿Alguna recomendación para la ciudadanía?
15: Le quiero ceder también la palabra al ciudadano, que le quiero decir a la ciudadanía que vengan preparados para poder pasar un buen momento acá y en forma tradicional.
16: Actualmente estoy como presidente de la Asociación de Suboficiales de la Fuerza Armada de la Nación y presidente del Círculo de Suboficiales de la Fuerza Armada de la Nación, filial Villarrica. Más estoy trabajando con los retirados ahí afuera. Y antes que nada, yo quisiera agradecer a nuestro comandante actual, porque la ciudad, o sea que la segunda división de infantería es la casa de todos los ciudadanos. Por acá pasan los jóvenes, se preparan los jóvenes, salen afuera, forman familia. Y todos somos casi la mayoría familia de la Fuerza Armada. Uno tiene su hermano, otro tiene su papá acá, por ejemplo, su papá fue militar. Entonces, antes que nada, le agradezco a mi general. En el 2011 era que se hizo la última vez, cuando estuvo el general Juan Carlos Vega.
17: Toda una generación sin disfrutar.
16: Y sí, y se dejó unos tiempos, ¿verdad? Y ahora, gracias a nuestro comandante que está recuperando, quiere abrir otra vez las puertas a toda la ciudadanía. Vamos a llamarlo a nivel Guairá, ¿verdad? Porque no solamente Villarrica, la gente quiere venir de otro lado. Entonces,
15: cualquier persona que quiera perjudicar o dañar nuestra imagen, ¿verdad? Como institución, pues, hacer dentro de una institución militar es mucho eso, mucha responsabilidad, pero yo sé que vamos a estar logrando porque tenemos la buena predisposición de toda la ciudadanía en sí y venir a compartir, porque vamos a tener equipos musicales, equipos folclóricos, inclusive la discoteca vamos a estar teniendo para que la gente pueda ya soltarse y divertirse un poquito, ¿verdad?
18: O sea, aparte de las comidas típicas y juegos tradicionales, también tipo un festival.
15: Vamos a tener también grupo artístico de danzas, vamos a tener dúos que cantan, artistas ya sea de instrumentales y la discoteca después para poder continuar con la actividad, la festividad del San Juan.
16: Ellos van a poner todo el empeño de poner la seguridad, todo eso, ¿verdad? Yo les recomiendo a la ciudadanía que van a venir que cuidémonos nosotros mismos. Yo ya me considero, porque estoy en la parte civil, ¿verdad? Allá yo cuida a Pau, yo recuerdo. Porque le digo a tu mamá, yo recuerdo acá para ahí. Te llaman, debo haber 10.000 personas y que lleven. Y 10.000 personas de cuidan a Juan, ojalá. Entonces, a la ciudadanía yo les pido que ellos mismos vengan. Entonces, yo cuida a Pau, mitad. No vamos a hacer, porque la última vez era que se robó pistola, todo eso. Hubo ese. Toda la ciudadanía sabía eso. Porque se suspendió, ¿verdad? Entonces, me incluyo yo con eso, ¿verdad? Entonces, vamos a cuidar. Yo les pido a la ciudadanía. Entonces, vamos a colaborar con esos señores. Excelente comandante, con el jefe de Estado Mayor y la gente que están trabajando, se está desempeñando desde las 5 de la mañana hasta las 5 de la tarde, es digno de destacar estas cosas.

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